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2: Oye, que duró poco el programa. ¿Cómo están? Buenos días, buenos días. Oye, no duró nada, perrito lindo. ¿Cómo está, Gotito? Oye, pero no duró nada el programa.
3: Era como el Mago Jiménez.
2: Ya. Él.
3: ¿Cómo está?
2: ¿O ella? ¿Cómo no, ya, bien, perrito.
3: No, él. No, lo dijo la Coté, la esposa de años.
2: Pero después de que hizo un remember, entonces, claro, a lo mejor... ¿A dónde cambió de mano? Bueno, no cambió de mano, pero ya.
3: O sea, venía con... No,
2: bueno, ya. No, cuando estaba en México, le corramos mano, ¿te acuerdas? Salió, claro. Salió en toda la sala, Gardá, arrancando.
3: La pregunta es...
2: ¿Qué?
3: ¿Team Gala, Team Cote?
2: ¡Oh!
3: Esa es la pregunta.
2: Yo, Cote.
3: ¡Oh, traidor maldito!
2: No.
3: Maldito, hasta mira, Vasco... Vasco, perdón, escúchame. Hasta Vasco Mulián.
2: Va a cumplir 55 años y está como quiere, perrito. No, yo no la cambio. Sí, hasta la mamá de la cosa. No. 83 años tiene la señora y está como quiere.
3: Por acá Team Gala.
2: No, yo voy a los Remember. Sigo con la gala, pero con Remember. Esto era.
3: Y a ti pensar que te la perdonaron tantas veces.
2: Es verdad. Bueno, así es la vida. Oye.
3: ¿Qué?
2: Mira.
3: No me digas que ya está hinchando el otro. ¿Para qué? ¿O está llorando?
2: No sé. No, todavía no tiene que estar llorando. No. Si ya pagó las 50 lucas. Ya.
3: Hay que ser humilde en la victoria y orgulloso en la derrota.
2: No, si pagó. Pagó las 50.
3: No, te digo.
2: No.
3: Aquí vamos a andar festinando que ganó el que siempre gana.
2: Pero... No, pero sí. Lo que pasa es que justificó la derrota. Pero bueno, así la cosa. Lo que te quería contar, Cotito, amigas, amigos, sobre todo.
3: Hola, ¿qué tal?
2: ¿Cómo
3: hola.
2: Están? A las personas que son mayores y que ya han pasado hartos años, como en el caso mío. Nuevo,
3: siglos.
2: Este es el titular. Nuevo tren de sistemas frontales llegan a Chile.
3: ¿El tren de
2: sistemas? Los trenes de sistemas frontales. Yo cuando era chichillo, cuando era jovenzuelo, cuando era adolescente, nunca existieron los trenes frontales, perritonito, ni laterales, ni nada de eso. Esto sí vino ahora, Godito. ¿Tú hayas escuchado antes tren de sistemas frontales? Eso es para asustar a la gente si estamos en invierno todavía. Oye, tuve un fin de semana espectacular, de calorcito, todo lo que queráis.
3: Ahí viene el tren. No,
2: pero ese es el otro.
3: Ese es un tren, hombre.
2: Sí, ese es un tren de verdad. Pero tren de sistemas frontales nunca había escuchado yo antes en la vida, Rodri, en la vida. Entonces explican después, porque primero tiran la tontera. Ahora, de que vaya...
3: Claro, te lo hacen como didáctico,
2: claro,
3: ¿no?
2: Claro.
3: Uno dice, un tren. ¿Cómo es un tren?
2: Muchos carros, mucho más. A eso se refiere.
3: Pegadito. Claro, sí. Claro. Solamente sí. un espacio muy pequeño para unir un vagón de otro.
2: Digamos. Claro, cuando pedís como, deme 5 longanizas y viene
3: claro,
2: un día. Deme 7, ¿cuánto se llama? Prieta.
3: O
2: también.
3: Sea, fácilmente podríamos hacer una prieta de sistema frontal.
2: Muy bien. Claro. Y si está oscuro y negro el cielo, mejor.
3: Mejora.
2: Una prieta frontal. Mira, aprendan.
3: Aprendan de nosotros.
2: Este es un programa didáctico. Prieta frontal. Va a quedar, ¿eh? Se imprime.
3: No se imprime ahora.
2: No sé dónde irá a salir después, pero se imprime. Todo va a quedar. ¡Qué terrible!
3: Oye, saludos a San Bartolomé.
2: Mira, ve.
3: El que recuerdo hoy día.
2: Mira, ve.
3: Es raro que todavía nombres estén en el calendario.
2: No creo.
3: No, estén en el
2: calendario. ¿Cuánto te están llamando? ¿Quién? Bartolomé. Mentira. No existe.
3: Que los nombres estén en el calendario.
2: No.
3: Que no los hayan cambiado. Porque nombres tan antiguos, perdón.
2: Bartolomé, don Bartolomé. Está llamando Bartolomé, dice que te. Por interno.
3: Bartolomé de 2 años que está escuchando, perdón, pero. Pero es así.
2: No, y justo la señora está en la clínica escuchando la radio de lejos, no ella, la de la cama del lado.
3: ¿Cómo le va a poner usted?
2: No, pero si ella quería colocarle Bartolomé, le jodiste todo.
3: El doctor que llega ahí cuando están las mamitas y le dice, señora, tuvimos que ponerle oxígeno a su hijo. Yo quería ponerle caldo. No sabía, claro, pensó que le habían ya.
2: No, bautizado. Está bien. Es que en esa situación la mujer recién paría.
3: Recién mejorada.
2: Se mejoró recién. Muy bien. Se mejoró recién, claro que sí. Bueno, río atmosférico llegará a la zona. O sea, ahora le cambiaron. Ahora es un río atmosférico.
3: Claro,
2: o sea,
3: como dijeron, estos están festinando con la cuestión de las prietas atmosféricas.
2: Le cambiaron al tiro. No, es que esto nos escuchan. Todos los días nos escuchan contigo. Así que llueve martes. El pronóstico dice martes, miércoles, jueves, viernes, sábado. Domingo probablemente.
3: Ah, o sea, un tren atmosférico.
2: Es un tren. En este caso, si es hasta el sábado, tren atmosférico. Si es hasta el domingo, prieta atmosférica. ¿Tú me creerás que a propósito de prieta atmosférica están ahí ya en el WhatsApp, perrito?
3: No, pero es que no lo trates así. ¿Quién es Manuel Rea?
2: No. A ver, póngale play. Póngale play.
4: Don Humberto, muy buenos días. Un gran abrazo para usted. Qué bueno que esté con nosotros el día lunes. Don Este, qué grato me es escucharlo. Un abrazo para usted.
2: Gracias.
4: No, padre. Antiguamente, ¿sí lo más que conocíamos era... va a llover más que la cresta varios días, menos así en el día. Ahora son trenes.
2: Sí.
4: Como la batalla de Aura. Mira la estupidez. Bueno, entre tanta estupidez en una malla ni se nota.
2: Es verdad. Muy bien. Gracias, don Este. Tiene todo. Pero si es verdad. Río atmosférico.
3: En cualquier momento le ponen farmear Aura atmosférica.
2: Oye. Qué terrible. ¿Cómo le cambian las cosas y todo lo festinician?
3: Claro.
2: Lo festinician. ¿Cómo sería según del verbo festiniciar?
3: Claro.
2: Festinician, ya no sé, una cosa.
3: ¿Cómo se llama el que decía festinician? Él debería explicarlo.
2: El señor Rivas. Sí, pues se enojó al final, entonces el señor Rivas ahora. Tiene que estar en alguna otra radio emisora. ¿Cómo?
3: Hinchándome.
2: Me dicen por acá por interno que falleció. No.
5: Buena perrita perrita.
2: ¿Cómo estás, Pito Quito?
5: En este día lunes,
2: ¿cómo estás? ¿Cómo estás? ¿Cómo estás?
5: Mira, acompañado, lo puedo escuchar, perrita perrita.
2: Sí, acá.
3: ¿Qué hubo?
5: Un gran saludo para ustedes dos, muchachos.
2: Gracias, perrito.
5: Ustedes saben que hablo poco y ahora menos, que ando más resfriado que la cresta.
2: Perrito.
5: Pero les saludo a ustedes, me gusta escucharlo.
2: Gracias.
5: Cuando están juntas las dos chiquillas. Ahí suenan tan lindas.
2: Ah, qué lindo.
5: Así que nada, les deseo lo mejor. Que tengan una excelente jornada y una excelente semana.
3: Loco.
5: Cuídense, muchachos. Un gran abrazo para
2: igual
5: ustedes.
2: Igual, mi guachito.
5: Y aquí les vamos a estar escuchando, muchachines.
2: Y reportando también, pues. Y reportando. Mira, mandó una foto ahí que está con la tremenda marraqueta. Yo creo que se va a atorar, ¿ah? Yo creo que con uno nomás debería ser, ¿no? La marraqueta completa, Bitoquito, ¿ah? Conociéndolo, perrito lindo. Ay, qué terrible. Oiga, y reporten también cualquier novedad.
3: Sí, oye, escuchando...
2: 8:27, ya.
3: Sí, perdón, 27 minutos han pasado de que iniciamos.
2: Sí, desde que estamos iniciando el programa, claro.
3: Este tren de la alegría. Esta farmeadura de Aura.
2: No, este río de risas y diversión.
3: ¡Ya!
2: ¡Déjalo!
3: Esta amalgama perfecta
2: entre experiencias.

0: No,
1: pero un toponcito.
0: Un toponcito lo manda a la otra comuna.
1: Mira, un toponcito no le hace mal.
0: No, ya. Oye, Rodriguito. Ya. Yo sabía que iba para allá, Oye, a propósito de la... Aquí siempre hemos tenido en este programa, nos dice que a nadie le importa, pero yo creo que va a ser un tema este en algún momento. Porque un cabro que es igual al Yamin Yamal. Es lindo el weón. Pero no es el original, es el negativo. Ya, no.
1: Más negativo todavía. Está velado eso.
0: Ya.
1: Ese pobre está velado.
0: No, era para contextualizarnos, pero no le di tan duro.
1: Perdón.
0: Se llama Emanuel Escobar Sosa. Jugaba, y ahí ya te vais cachando ya. Jugaba en Fuerzas Básicas de Coyote de Tlaxcala. ¿Te imaginas el hincha de Tlaxcala? ¡Dale Tlaxcala! Ya.
1: Oh, soy yo de Tlaxcala.
0: Cuando. Y se sacaba foto, ¿no? Si es lindo, güey. Mira, si es lindo.
1: Oye.
0: No es Movistar ni Entel. Es Lindo. Ya. Pero una transmisión en vivo por TikTok, como el otro.
1: Ya.
0: Tap. Lo cambió todo. Rodri. Ahí está.
1: La foto que se sacaba.
0: Oye, ya, por si acaso una aclaración nomás al margen. En TikTok se colocan filtros, no son así. Ya, ok, ya.
1: Vino con todo.
0: Emanuel.
1: Busto.
0: Dijo que, mira, aquí está.
1: ¿Qué dijo?
0: ¿Por qué le dieron la batalla de revés? Dijo que cuidar el físico no era, comillas, para conseguir una novia gorda. Cierre de comillas.
1: No.
0: O sea, él se encuentra... Los futbolistas son tan lindos que no es... O son cuerpos perfectos para tener novias gordas. Él no se cuidaba para eso, Rodri.
1: ¿Cómo?
0: El video explotó en redes y una parte del público lo acusó de discriminación pura hacia las mujeres, entre paréntesis, gordas. No. Otros defendieron que solo dijo en voz alta lo que muchos piensan y no debían pagar con su carrera.
1: Pa' afuera.
0: El club se deslindó y Escobar Sosa confirmó que ya no pertenece a Coyotes y está buscando pega. Oye, algunos le recomiendan que haga este programa por radio, puede ser en las tardes, que hable a través del TikTok, pero no diga tontera.
1: Claro.
0: No,
1: está complicado eso.
0: Así que esa es la frase. No. Si cuidamos nuestro físico, no es para conseguir una novia gorda. Oye, saludos a... No. Saludos a todos los que nos siguen todos los días, por supuesto, y que escuchan estas noticias que a nadie le importan.
1: Oye, ¿sabes qué? Quiero hacer una aclaración. Yo sé que a lo mejor voy a ser un poquito impopular.
0: Cuidado.
1: Pero me da lo mismo.
0: No, yo sí sé que ya a esta altura del partido ya... La tiras nomás. Ya. Listo, ya. Tírala nomás.
1: Y a veces
0: no,
1: ni
0: no,
1: eso, ¿ah?
0: No. Espera, deja. Me estoy afirmando la mesa. Ahora, tírala nomás. Tírala, ya.
1: Resulta que hay un programa, no sé si lo has visto, Fiebre de Espanto. O sea, perdón, Fiebre de Canto.
0: Gracias a Dios, no.
1: Donde hay distintos participantes, obviamente.
0: Claro, sí, te sigo.
1: Y donde la idea de estos concursos, tanto de baile como de canto, es que no haya un cantante profesional, sino que... Gente que haga el ridículo. Y de eso estamos de acuerdo.
0: Pero, yo pensé que sea principiante, pensé que iba a decir.
1: Pero
0: en serio.
1: Les pagan millones de pesos. Ah,
0: no,
1: hay entre actores, actoras.
0: Ya.
1: ¿Cómo? Ah, actrices. También.
0: Actrices y actrizos.
1: Claro,
0: ya,
1: periodistas. Okay.
0: Ya. Hay de todo.
1: Hay uno que es muy chichicho, que tú lo conoces, que es don Juan Vera Valdés, amigo de este otro.
0: Ya.
1: Juanito Vera.
0: Juanito,
1: El mismo.
0: Este no era Movistar. Ah, no, el One. Ya, el One del Juanito. Ya.
1: Muy pequeño, que se hizo más conocido con el Mundial, porque lo mandaron a reportear.
0: Sí.
1: Fue un descubrimiento del canal. Luego, lamentablemente, falleció su mamita. También fue como pucha que late. Y ahora está en Fiebre de Canto. El tipo canta bien.
0: Sí, no, sí. Con un par de cerveza canta precioso.
1: No va por ahí.
0: Ya, a ver.
1: ¿Cómo es chichito?
0: Ya.
1: Lo agarran, pa.
0: No.
1: Tupido y parejo.
0: ¿Quién conduce el programa?
1: Diana.
0: Ay, se puse chacreo, ¿ah?
1: Tupido y parejo.
0: Por eso la vi un día, para contextualizar. Vi un poquito, un ratito, y me hartó. Ya, listo. Eso. Dele nomás.
1: Es que ahí voy a entrar.
0: Ya.
1: Resulta que en redes sociales

0: lo ponen al lado a Juanito de Sammy Rey.
1: El animal. Tremendo animal este. Que claro, que el negativo, digamos, este en el caso del positivo, el negativo es Guzmán. Claro. Ya, ok, ya.
0: Que la única gracia que para mí tiene es que de la Emilia Díaz. Nada más.
1: Claro, y que tiene músculo hasta debajo de la lengua. Pero
0: entonces lo colocan, se burlan, no. Ponen en redes ahí. Lo hicieron una símil de la película Gemelos de Danny DeVito. Ah,
1: verdad.
0: Con Schwarzenegger.
1: Con Schwarzenegger.
0: Con Schwarzenegger.
1: Sí.
0: Lota Schwager. Y
1: No.
0: El tema es que, ¿por qué siempre los dardos apuntan a los varones? En los dardos de risa, digo yo.
1: Sí, claro, era. Mofarse, reírse.
0: Porque en el mismo programa, iniciar. Hasta el día de ayer, que renunció, digamos, porque tenía una laringitis, se tiene que cuidar una creadora de contenido. Contenido, ¿no?
1: Ya.
0: Que es Cata Days. Es.
1: Ya.
0: Voy a decirlo con las palabras que es.
1: Es gorda, claro. Es gorda. Uno es gordo o es flaco.
0: Entonces,
1: claro,
0: ¿por qué, digo yo, no hacen lo mismo, pero con Diana al lado? Diana es muy flaca.
1: No, es un palo. Es un palo.
0: Entonces, ¿por qué no se mofa, comillas, se mofan también de
1: que sea
0: de
1: parejito, eso, dices tú.
0: Y lo pongan a los... Claro. Oye, mira, ahí está. No es así. Con la dama no es así. Es porque el hombre tiene que aguantar, como yo he aguantado acá. Como yo aguanté tus burlas el otro día
1: en la reunión. Es cierto. Claro, es que se puso justo delante del monitor, entonces no se veía. Ya. No, pero contigo, tienes toda la razón. Y es un punto ese.

0: Ese es un clásico. ¿Lo grabaste? Sí, está todo grabado, perfecto. ¿Dónde? Mándamelo. No está. Ay, qué son locos ustedes.
1: Mira, sin ánimo tampoco a comparar, ni mucho menos, pero creo que...
0: ¡Se está mofando Don Este! ¡Mira la cantidad de marraquetas que manchó Don Este! Y se ríe. Es loco, ya. Pero es verdad lo que dices tú.
1: Saludos para uno que está triste.
0: No, hay varios que están tristes,
1: Incluso el cielo se va a poner a llorar en uno de estos días.
0: No, si después lo vamos a abordar profesionalmente, el tema... Porque según algunos...
1: ¿Lo van a bombardear al pueblo?
0: Sí, yo lo creo que lo están esperando.
1: Yo mejor no haría el control.
0: No sé qué darlo, porque... Sí. Además, tiene que estar llorando porque ya pagó las 50 lucas, pues la pago al tiro.
1: ¿50?
0: 50, pues está...
1: ¿Cómo se le ocurre? No,
0: mira. Son tontos. No, como dice el otro, son pelotudos. ¿Cómo se le ocurre? Son pelotudos. No, ya me mostraron que está pagado, cancelado la apuesta que hicieron... No es para que ustedes hagan lo mismo. No. No imiten estas tonteras que hacen acá. Tontera al principio. No, que yo había apostado 20 la otra vez y gané. Ya, pues ahora perdiste 50. Ay, gané esa vez.
1: Emparejó 30.
0: 30, no, que todavía está ahí al dedo en 30 lucas.
1: Él dice que 30.
0: No, que siempre fue malo para las matemáticas. Bueno, también para las matemáticas. Ya. ¿Quién por ahí?
1: Yo sé que lo vamos a abordar después de una forma profesional, pero sí, ¿vio el partido? ¿Vio el clásico?
0: Gracias a Dios, no.
1: ¿Por qué gracias a Dios?
0: Porque todos me preguntan, oye, ¿cómo? No me da lo mismo, A mí me da lo mismo.
1: Pero ¿cómo puede estar afuera de un comentario que va a hacer a nivel país al otro día?
0: Veo el resumen.
1: No es lo mismo.
0: No, que más encima hoy
1: me
0: das
1: la idea que en el colegio te leías el resumen o te contaban el libro.
0: Me lo contaban.
1: No lo leías entero.
0: Nunca lo leí. ¿Viste? Tienes toda la razón.
1: No es así.
0: Porque tú me conoces, porque eres como mi hijo. Si supiera. Balbi, ¿cierto? Si supiera. Déjala. Bueno, ya. Por si acaso quienes no lo conocen, Balbi es... Fue, digamos... No, es la mamá de
1: Fue
0: Rodríguez.
1: Mi mamita.
0: No, que fue mi amante, pero... era No.
1: Te va a venir a tirar las patas.
0: Ya, no. Capaz. Yo sentí que me tiraron algo. La sábana. Oye, me tiraron la sábana el otro día, perrito lindo.
1: ¿En serio?
0: Claro. Era la tóxica y quedó sin llave. Ya.
1: Todavía mi vecina. Me vas a creer que todavía queda una semana para que finalice este mes.
0: No, agosto es más largo que la...
1: El otro lunes 31 recién.
0: Mira, escucha lo que voy a decir. Tú que eres bueno para ver televisión y consumir televisión. Mira, este mes es más largo que la cresta.
1: ¿Cómo?
0: Así lo digo. Estaba viendo esa cuestión del Luis Ugalde anoche, el 133. ¿Quién le dijo que era simpático ahora? ¡No! Este es peligroso, más peligroso que la cresta. Y esto es una mierda. Así ese vocablo, Rodrigo Videla.
1: ¿En la TV?
0: En la TV abierta de colores.
1: ¡No! Hay que ponerle denuncia en el CNB. No,
0: pero si le hicieron como una entrevista. Le hicieron una entrevista y que les gusta la jerga que usa. ¡Dale cuerda al tonto! No. Te lo iba a decir, Rodriguito, por favor. No, y lo hace Gunela, se lo hace también, no, Dios mío.
1: O sea, considerando, tú sabes que, claro, tú bien lo dijiste, yo tengo que decirlo acá.
0: Yo fui colega de él, yo lo quiero mucho, pero la tontera que está haciendo...
1: Yo soy consumidor.
0: ¿Cómo?
1: De tele.
0: Ah, ya.
1: Y
0: también, Dios, ya.
1: Anoche estaba viendo yo en redes sociales, yo soy medio tonto.
0: No, mira... Es tonto.
1: No está lo borrado.
0: No está, por eso. No te digo. No, si está todo guardado. ¿Dónde está? No está. Ya, ok. Vale. Ese son nuestros archivos.
1: Veo la tele, ya, pero perfecto. También veo redes sociales.
0: Sí, claro, para ir viendo. Ya, perfecto.
1: Y anoche, ¿Atrapado se llama?
0: Atrapado 133, creo que era una cosa así.
1: Iba ganando por paliza.
0: ¿Te estoy diciendo?
1: A Fiorecal.
0: No, pero es que cualquier cosa, cualquier tontera le gana eso. Oye, ves pura mugre en la tele. Perdónenme, chicas. Yo sé que me van a echar mucha gente encima. Quisiera algunas nomás, pero bueno, me he hecho la gente encima, pero es verdad. Fiebre de canto, fiebre de baile, ese asco mundial que está para allá, para acá. Perdón, colega. Oye, pero increíble. No.
1: ¿Qué ser más detestable?
0: No,
1: y
0: Coto, yo sé que es detestable, es vomitable. No. Pero son personajes, ellos hacen personajes y vende. Igual que el otro chico que anda, todo malo. ¿Cómo no haber algo malo? Llega a la casa. Mujer, mira cómo está. Soy tu esposa. Ah, perdón, le dice. Claro, se encuentra todo malo.
1: Pablo Mármol.
0: Ya, ya, ya es una... Claro.
1: Ayer era mega el atrapado ese programa.

0: Fiebre Canto en Chilevisión, Canal 13, Socios por el Mundo, creo
1: sí,
0: que
1: sí, y metieron al otro ahora. Antes, cuando estaban los dos, a mí me gustaba Perrito Lindo.
0: Ah, de Ruminón no.
1: No, Ruminón no.
0: Bueno, porque es del otro lado.
1: No, que es fome. Es fome, sí.
0: Bueno, porque.
1: No, así. Oye, cuenta, creo que estuvo el otro día una cuestión, fiebre, porque todo es fiebre. Fiebre de chiste, creo que se llama la otra cuestión. También andaba ahí invitado. Invitado como. Oye, pero. Era la pieza. La mentira. Fome, güey. Oye, este ambiente son todos de la misma compañía, es un hueón fome, ¿no? No es Movistar, no es Entel, es WOM.
0: Hubiera dicho Entel no. Fome, claro.
1: No, calza.
0: Movistar fome.
1: No, WOM fome. Claro. Ahí. Es verdad. Sácame de aquí, anda al WhatsApp, sácame.
2: ¡Apareció! ¡Consulto la!
0: Ya, no, ahí no me gusta.
1: No, ya, pero Rodrigo. No, qué feo.
0: No festinicé con la cuestión, si uno no anda,
1: la gente,
0: desapareció.
1: La gente quiere opinar.
2: Con tantaño.
1: ¿Cómo está?
2: Costito Videla con K. Hola, tanto guay. Tiempo, tantos años.
1: Es verdad.
2: Andamos felices porque ganó el papá.
1: Muy bien. Cortito, ¿eh? Lo tienen cortito, ¿ah? ¿Eh? Manda tres mensajes nomás y devuelve el teléfono. Ya, no sean así.
0: Pero así está la TV, ¿eh?
1: Sí, la TV está horrible.
0: Como lo otro que hace. No, esto no es para criticar a Asco, o sea, sí. Pero el otro día con la Pati Maldonado, en ¿ya? una entrevista, despedazó a Nicolás Larraín. Lo despedazó, pero mal.
1: Porque mal. Nicolás Larraín había hablado mal de Julio César y tiene un programa con Julio César.
0: Y Vasco chupa las patas a Julio.
1: Sí, está claro.
0: El único que le ha dado pega, en realidad.
1: Exactamente.
0: Ah, no, y en unas comunas también.
1: Sí.
0: Bueno.
1: Sí. Como un amigo.
0: Lo hizo puré.
1: ¿Ya?
0: Puré. Incluso le ofreció, lo amenazó, que donde te pille en la calle, te va a sacar
1: Oye, pero se
0: trae. Pero mal.
1: Oye,
0: mal,
1: pero mal. Este se cree que. Bueno,
0: y la Pati apoyando.
1: Muy bien.
0: ¿Qué
1: claro,
0: le dijeron a la
1: claro,
0: otra?
1: Claro, sí, sí.
0: Resulta que después le pide disculpas. Porque no le habían llegado sus cosas que
1: era lo tranquilizante, el calmante.
0: Claro, sí, los dardos tranquilizantes que le tienen que tirar. No, pedir disculpas. Ahora, está en contra del rodeo. Está en contra del rodeo, comuneado. Trabaja en una comuna que está el rodeo.
1: Qué terrible. Por eso te digo, eso es tan simple como no ser consecuente. Lo que decía yo. Oye, no, que atacan siempre los hombres y siempre hablan mal de los hombres y ahora atacan a los hombres. No, sé consecuente con lo que tú dices, con
0: sé
1: lo que tú
0: haces. Sé consecuente, oye.
1: Nada más. No. No es tan solo para él.
0: No es igual, René Marnich es igual. Perdón, me salí.
1: No. René, está nervioso por eso, está nervioso. Últimas veces te lo he visto muy nervioso. Ya.
0: Perdón.
1: Está, parece que por ahí Manuel despertó.
0: Manuel. ¿Será necesario? Yo hago siempre esta pregunta. ¿Será necesario?
1: El problema es que después, que siempre lanzo yo las cuñas, digo... No era necesario. Entonces, a ver, esta vez.
3: Muy, pero muy buenos días, mis queridos amigos.
1: No era necesario.
3: Ya. Don Humberto Forever, ánimo, Perrito Alarcón. Don Rodrigo Videla con Kai Simpo, ¿cómo está usted?
0: Hola.
3: Gusto de escucharlo.
0: Hola.
3: Deseándoles un buen inicio de semana.
0: Gracias.
3: Excelente programa y aquí estamos escuchándolo. Un gran abrazo, amigos.
1: Pisó saludines, como dos que el tehue. Pisó como dos que el tehue, dos urraca y tres buitres.
0: ¡Jote!
1: No. Ese lo dejó en la oficina.
0: Ah.
1: No, si se manda su jotecito, ya, voy a regar, dice. Invierno y verano es la misma tontera con este gallo.
0: No, lo gracioso es cuando llueve, riega igual.
1: Sí, riega igual. ¿Dónde está esto? Todo mojado, está regando. Si está lloviendo.
0: Está lloviendo, hombre. No, es la misma agua.
1: No. ¿Y por qué? Y él va a ver su contrato y le muestra. Yo estoy contratado para regar. Entonces tiene que regar. Llueva, no, porque si no, no le pagan.
0: Ojalá que no llueva, si no me echa. Saludos,
1: don Manuel.
0: ¡Manuel!
1: Mira,
0: ay, ¿qué
1: noticias
0: pasó?
1: Que. Cuarto para las 9. Noticias que a nadie le importan. Las mujeres Himba. Ahí están, mira, a ver, para que veas tú.
0: ¿Cuáles
1: tres
0: son las mujeres Himba?
1: Una tribu.
0: O Himba.
1: Himba. ya. Sí, y las que bailan, jumba. Ya, las mujeres jimba solo se lavan con agua, escuche bien, tres veces en toda su vida. Aquí están.
0: A ver, ¿cuáles son las
1: mujeres? Reitero, las mujeres jimba.
0: Jimba.
1: Jimba.

0: Anda con tanto Kimba.
1: No. Ella vio el Rey León y le gustó Kimba. El
0: personaje. Tiene un perrito chico y le Kimba te llamo. Ya. Las mujeres Kimba solo se lavan con agua 3 veces en toda su vida. Ya. Al nacer.
1: Ya. Boño, lávate la Kimba. Anda a lavarte la Kimba.
0: Porque ahí es Kimbita. Kimbítate. Al nacer. Al casarse, hay un Kimba.
1: Tiene que la noche boda tener la Kimba limpia.
0: Cuando se no, anda a lavarte la Kimba.
1: Ándate la Kimba.
0: No. Y al morir. Cagó la Kimba.
1: No se puede ir con la Kimba.
0: ¡Ya! Así que ahí están, nos dice que nada le importa, las mujeres Kimba solo se lavan con agua 3 veces en toda su vida. Al nacer, al casarse y al morir. Muy bien, ahí está. Noticia que solo a la familia Kimba le interesa. Oye,
1: ¿y de los hombres Kimba no se sabe nada?
0: Mira, dice las mujeres Kimba, porque se lleva averiguando. ¿Ya? De Namibia, de ahí son estas Kimba. Bueno,
1: de la parte acá de Namibia.
0: En Namibia, sí. De la parte oscura de Namibia, sí. Ya. Claro. Utilizan una mezcla conocida como Otjise, elaborada principalmente con ocre rojo, por eso tú lo ves la piel roja.
1: Ah, como ladrillo.
0: Manteca y plantas aromáticas. Que aplican sobre la piel y el cabello. Dice, además de formar parte de su identidad cultural, esta práctica está adaptada al entorno árido en el que viven. No hay agua, hombre, por Dios.
1: No, claro.
0: Y ayuda a proteger la piel frente al sol y la resequedad. No, son cochinas.
1: Claro, tiene que tener parte aromática, sí. Imagínate, desde que nace.
0: Ya, cuidado, la gente está tomando. No, solamente quiero decirte esta parte. La gente está tomando desayunito hasta ahora.
1: A las 7 de la mañana. Imagínate, ya. Nacen.
0: Ya, sí.
1: ¿Cuánto será para casarse hasta los 20 años?
0: Sí, de 17, 18 ya están listas ya. Porque a veces son arreglados.
1: 17 años sin.
0: Ave María.
1: Sin bañarte. Y cuando se muere a los 70, 80.
0: Sí, con suerte.
1: Hay más cantidad. No, 50 años sin lavarte la Kimba.
0: No. Yo creo que hasta las moscas en Arcá cuando se acercan a la Kimba.
1: Oye, el bosquerío que debe. Pero me causa extrañeza. ¿Solo
0: ¿qué
1: la
0: cosa?
1: Mujer tiene esa cultura?
0: Solamente la mujer, sí.
1: ¿O es un reino?
0: No, y son preciosas.
1: ¿O es un reino de puras mujeres?
0: Son preciosas, pero no hay que acercarse.
1: Linda, pero Dios.
0: No, y con todo ese barro que se echa. Y la polvaera, perrito.
1: Pero ojo, ¿ah?
0: ¿Qué? Cuidado otra vez.
1: Quizás.
0: Te están repitiendo el tecito.
1: Quizás el barro.
0: Ya.
1: Donde se seca.
0: Ya.
1: Te mantiene el perfume, digamos.
0: La Kimba olorosa, digamos.
1: Claro.
0: No va a faltar el que va a llegar a la oficina. Estuve escuchando este tonteo, la tontera que hablaron. ¿Cómo está la Kimba? Le decía.
1: Claro.
0: Revisando la Kimba. No.
1: Lo bueno es que ahora ya vamos a saber de qué tribu son algunas.
0: Exactamente.
1: Y yo tenía la duda. Uy, que de qué era Kimba.
0: Lo que pasa es que las tribus tienen, obviamente, jefe y jefa en este caso. La jefa de la Kimba.
1: Claro, ella,
0: buscando bar.
1: Ay. ¿De dónde saco de la muralla?
0: Claro, porque son chozas y tienen barro, entonces. Ya, pasó viola.
1: Eso es lo que tú creí.
0: El pololo a la Kimba.
2: No, la poesía ahora huele a pescado. No, la poesía ahora huele a pescado.
0: No.
2: Huele a Kimba. 3 veces con agua en la vida. Dios. Eso debe valer a pescado.
0: No, a Kimba, a Kimba. Oye, son bonitas las morenas. Bueno, en este caso, roja.
1: Eso es inteligencia artificial.
0: No, Rodrigo, son mira, noticias que a nadie le
1: después
0: importa.
1: Te vas a encontrar con la verdadera tribu. Vas a decir, ¿qué es eso?
0: Cuando digan, hay reunión a las 10. De acá se siente el olor. Vinieron a visitarte las cabras de la tribu Kimba.
1: No, pregunto por los varones porque...
0: No.
1: ¿Será lo mismo? No, ellos se bañarán.
0: Pero mira, se colocan ocre rojo, significa que es un barro especial, rojo. Claro. Ya, ocre rojo, manteca, para que pegue todo esto, con plantas aromáticas.
1: Ah, eso sí.
0: Para que más.
3: ¿Qué? Ruda, se ponen ruda. ¡Uy! Esta sí. Menta.
1: No, ese no.
3: No, ese era un detergente, Sapolio era. ¡Ya! No, puede ser Culén. Esa me gustó a mí. Esa. La de Culén me gustó a mí. Esa. No.
1: Romero.
3: Romero te gustó a ti. Sí. Ya. La señora Romero.
1: Salvia.
3: Polola del otro. Ya.
1: La banda.
3: Esa, ahí se me gustó.
1: Parece que se le murió un músico.
3: Oh, ¿sí? No, la banda completa. Hasta el director. Ya. No. Pero eso, es con esa hay que
1: impecar.
3: Ya. Así que ya, si hay algún olor, ustedes le dicen a... Tú eres de la jimba.
1: Claro.
3: No te lavaste la jimba, que es la tradición.
1: La jimba. Claro, porque es su mamita. Es de su mamita.
3: Ándate, vaya hija de la jimba. Claro, está bien, claro. Muy bien.
1: Eres puro olor a jimba. Si usted no escuchó, es una tribu de las mujeres jimba que se bañan solo 3 veces en la vida al nacer. Al casarse y al fenecer.
3: Al fenecer. Las mujeres jimba de Namibia.
1: Aunque usted crea que ya murió hace rato, no. Todavía le faltaba.
3: Claro. Oye, anda caminando y si está muerta, el olor a muerte. No, ya. Córtala, Rodriguito. Ya, ahí está. Lo voy a borrar. Como las noticias.
1: ¿Cómo
3: que
1: lo voy a borrar?
3: No. Si hay que borrarlo. Si no se me
1: hace. Guárdelo. No. ¿Habrá alguna otra tribu que mantendrá esa?
3: Ese olor, ya.
1: No, esas tradiciones, porque más que mal son...
3: No. Bueno, hay...
1: llegan, ponte tú a la ciudad.
3: Ojo, hay una tribu aquí, dicen, tierra de tradiciones, dice.
1: ¡Ah!
3: Porque mantiene las tradiciones ahí en Namibia.
1: La mantiene a flor de piel, literal.
3: Otra noticia que yo creo que sí.
1: ¿A qué olerá la...? ¿Quién lo manda? ¿Quién mandará?
3: Sí, pues claro, porque... No son las mismas plantas aromáticas. Algunas usan una y otras usan otra. Esta, por ejemplo... ¡Ay! ¡Me puse ruda!
1: Anda ruda todos los días, güey.
3: ¡Chicote! No, pero esa ortiga.
1: ¡Ortiga,
3: ya,
1: claro!
3: No.
1: ¡Ortiga!
3: Para las varices, dice que...
1: Sí. Estoy viendo que van a mandar una patada a la puerta en algún momento y va a aparecer ahí.
3: Noticias que sí importan o no importan, depende. Ya entró en vigencia, Rodriguito, chicas y chicos, el registro obligatorio de números prepagos. Todas las líneas deberán estar asociadas a una identidad. Porque antes tú decías...
1: ¿Qué línea te tocó a ti?
3: A mí me tocó la...
1: ¿Tú te acuerdas que cualquier línea te servía? ¿Te acuerdas o no? Pero eso ya antiguamente.
3: No, ese era el antiguo sistema de transporte en Santiago.
1: Claro, los troles.
3: No, son Valparaíso.
1: Los trolos. ¿Qué hace, viejo trola?
3: ¿Qué pasa, Trabuco? Oye. Travesaño. Mira, lo que pasa es que mucha gente está utilizando, le coloca un chip, hace maldades y lo bota. Entonces nunca sabe quién te hace. Entonces ahora los chips, para que lo habiliten, tiene que tener alguna persona natural.
1: Cagaron.
3: Sí. Así que están vendiendo unos chips bien baratos afuera de Colina 1 y Colina 2. Ya, no sé entonces. Saludos a los chicos que siempre nos escuchan todos los días ya obligados.
1: ¿Cómo nos escuchan?
3: Nos escuchan. Y de ahí sacan idea.
1: Oye, está bueno eso de los chips.
3: Ya entró en vigencia el registro obligatorio de números prepago. Todas las líneas deberán estar asociadas a una identidad. Noticia que sí importa.
1: Sí, ¿sabes qué?
3: Me lo voy a borrar igual. No,
1: me
3: no
1: causa me extrañeza el cosa? Tema de... que te llaman por teléfono,
3: sí,
1: y tú no alcanzas a contestar y te dices, ¿será importante? ¿No será importante? Vuelves a llamar y te dicen, este número no tiene teléfono.
3: Sí. Porque solamente lo que quieren es que tú contestes. No te habla nadie. Ya queda registrado. Ojo, ten cuidado, Rodriguito, no hagas nunca más eso.
1: Perdón.
3: ¡Hijo, no hagas ¡Pobre! Eso! ¡Hijo! Ay.
1: Oye, le conté que el otro día me encontré con el jefe de Huguito.
3: ¿Cuál es el jefe de Huguito?
1: El señor Becerro.
3: Ya.
1: Y le dije, oiga, dígale a Huguito que pare las copias.
3: Ah, no, hasta que está copiando mucho.
1: ¿En serio? Sí.
3: Sí, ya.
1: Me dice, ya, yo le voy a decir, no, le voy a decir, no hay drama, no le digas. Así que ya le dije, ya lo enfrenté en la calle. Sí, pues me, imagínate, me comió viejitas pero bonitas y por eso ya no pude hacer nunca más
3: programas. No, porque nunca uno más. Crea cosas, crea segmentos y todo, ¿para qué? ¿Para eso?
1: Y yo
3: no.
1: Le enfrenté a Lugo, me miró. No, está bien. Pálido se puso, no. Difícil en él, pero se puso pálido.
3: Yo pensaba, ¿no será hijo del colega que viene después de mí? No, después del Pepe. No será, es que morenito. Puede ser. No, el análisis y tantas cosas que puede. Pues, todo es posible.
1: Pero, ¿y cómo los de? No,
3: oye, mira,
1: son
3: el
1: amor. Blanquito.
3: Escúchame. A propósito de amor es imposible.
1: Salgamos de ahí.
3: Sal. Después de cuenta. Mira. Tomás Cam.
1: Don Tomás.
3: Y Maciel Pereira. Yo sé la que te hago. La Maciel, ¿no? Sí.
1: La Maciel.
3: Pero tú pensás que. Te digo una cosa.
1: ¿Qué pasó?
3: ¿Puedo pedir una canción? Sí, mi amor, un ratito más, porque ahora estamos conversando. Un beso a la Katy. Espera, Katy.
1: Ya, Tomás y Maciel.
3: Tomás y Maciel. Yo no quería cambiar el nombre, iba a colocarle Miguel y Jacqueline. No, pero Tomás y Maciel son los nombres verdaderos. Son una pareja de Perú. Oh, entonces, sí, sí. Tomás P. y Maciel P.
1: No es Felipe, no.
3: Jackie P. Ya. Se hizo viral en TikTok tras contar que dejaron la vida religiosa por amor. Oh. Tú me decías que el amor no existe. Tú eres un hombre que no cree en el amor. Mira, él pasó 7 años en un seminario. Ahí está, todos los días en el seminario. Preparando un sacerdocio.
1: Eso es peruano.
3: Pa' cura, pues, Rodriguito. Ay, cura. Pónete música de cura, pues. Sí. Él está estudiando para cura. Y ella, ¿para qué? Pa' monja, pues, hijo lindo. Claro que sí. ¿Dónde? En un convento. Ahí está. O sea, le iban a decir el padre Tomás. Y la madre Maciel. O la hermana Maciel, en este caso.
1: Hermana. Claro, madre.
3: La hermana. No, yo no conocía a la otra madre, a la hermana. Bueno, la hermana Maciel.
1: La hermana.
3: No. Son una pareja de Perú que, tras contar cómo dejaron la vida religiosa por amor. Él pasó 7 años en un seminario dándole a los estudios, preparando su sacerdocio. Y ella, 6 años como monja en un convento. Todo iba bien, Rodriguito. Él estudiaba para ser un cura y ella también le daba duro los estudios para ser monja. ¿7 años? 6 años.
1: Tan chiquititos.
3: Ambos coincidieron, sí, en una clase de... No quiero hacer de matemática, química. Teología, por Rodriguito.
1: Teología te iba a decir. No.
3: Pero no iniciaron una relación en ese entonces.
1: ¿Cómo?
3: Mira,
1: que estudia,
3: no.
1: Teólogo, ¿por qué va a estudiar?
3: Compartieron espacio de formación teológica, aunque apenas hablaron un par de veces.
1: Hola, Maciel. Hola, Tomás.
3: Para que tú sepas, Maciel dejó el convento en el 2020.
1: Mira.
3: Y Tomás, se le conocía como era padre, le decían Don Tomás. Don Tomás salió del seminario tiempo después, de chacito de la Maciel.
1: Algunos le decían padre.
3: Claro, padre. No había relación, pero le decían padre igual.
1: Tengo hambre, padre.
3: Iban al supermercado, padre, llenaban 2 carros, ya. Volvieron a conectar por redes sociales, ahí está el pecado, hijo.
1: El diablo en Facebook.
3: En este caso, el diablo estaba en TikTok. Tuvieron su primera cita en el puente de Los Suspiros. Esto es en Lima, Perú. El lindo lugar. Yo estaba ahí en los puentes de Los Suspiros. Donde se enamoraron. Y no voy a contar más detalles porque terminaron debajo del puente.
1: Podríamos decir el puente de Los Suspiros.
3: No, ya. Muy bien. El puente Suspiro Limeño. Creo que el cabro se mandó como 3 Suspiro Limeño. Ella 4. Y no se acordaron.
1: Pero perdón, ¿siguieron siendo monja y cura?
3: Renunciaron.
1: Entonces, ¡ahora sí,
3: ya,
1: Pe!
3: Ya, ¡ahora sí! ¡Ya no
1: que
3: son!
1: ¡Viva Perú,
3: No, ellos siguieron piolita, pero...
4: Yo no sé si los escuché muy convencidos.
3: No.
1: ¡Vamos, Perú!
3: No.
1: ¡Ahí están los peruanos!
3: Ahí está el ex cura y la ex monja.
1: Se tira los pasos, pe.
3: Ya. 9 de la mañana.
1: Ahora conocida como Wendy Zulka.
3: Ya.
1: Y Tomás Mochán.
3: Ya.
1: Ellos eran.
3: Ay, era Tomás y Miguel. Ya no sean así.
1: ¿Cómo? Se cambió.
3: Mira, Cotito, 9 de la mañana tenemos que llamar a este muchacho, pero...
1: Locura, dicen que...
3: No, son... En Concepción había un convento y una constante cura y dicen que por abajo... No, subterráneo.
1: Ah.
3: Por el subterráneo de Monseñor. Y de la Madre Superiora. Había un túnel y se conectaban y viene ahí tú. El que entraba al túnel estaba frito. Ya, sácame de aquí. Buenos días, corazón. ¿Cómo está? Hola. Hoy día a las 12. No, me equivoqué. ¿Te puedo pedir una canción, please? Salo Reyes, miéntele.
1: ¿Corazón?
3: ¡Ay! Sí. Es que no se acuerda el nombre, por eso me puso corazón. Ahí ya, por acá el contacto. Ya, perrito, tranquilito, hijo. Vamos a hacer un poquito de música. Vamos a llamar a este cabro que todavía está llorando. Más conocido como Pepe Derrota Ormazábal. Anterior Ormazábal, muy bien. ¿Encontró la canción?
1: Pero sí, ¿usted cree que...?
3: No.
1: Perdón, míreme.
3: A ver.
1: ¿Usted cree que yo soy como Carlito?
3: Sí, oye, Carlito pone unas caras y... Yo digo, voy a presentar otra canción porque tengo una cara de que no se la cree nadie.
1: Usted observe, ¿no? Una persona que se puede hacer un examen de pelo cuando quiera.
3: No como otros a diferencia,
1: que se sientan acá.
3: Ya.
1: No como otros que se sientan en este mismo lugar.
3: De la puerta para adentro. Ya, córtenla.
1: Están muy preocupados.
3: Ay, sí.
1: Muy preocupados.
3: Sí. Examen de pelo para renovar. No queda ni un güey. Ya, listo.
1: Está listo Salito Reyes.
3: Ya, listo.
1: Ahí viene. Cuesta un poquito porque
3: me... Sí, no. Ya. Mira, está en la puerta. ¡Están matando a un weón! Ven a cantar, hijo.
1: Póngale el para la casa.
3: Ya. Póngale play.
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1: Y hay un 2x1 de regalo, perritas y perritos que nos acompañan día a día. Vamos a llamar a este cabrito inmediatamente, Cotito, por favor, a ver si usted me hace el favor y me lo marca. Ojalá con un fierro caliente me lo marca. No, me lo marca a su teléfono, línea de 240, por favor. Aló, buen día.
2: ¿Qué tal?
1: Acérquese un poquito más, perrito. A ver, ahí sí. Aló.
2: ¿Qué tal? Muy buenos días.
1: Ahí sí. Ahí.
2: Bien, bien.
1: Mi perrito lindo, yo ya conté en la mañana, pues estoy con Cotito acá transmitiendo en esta jornada de día lunes.
2: ¿Cómo está el Coto? Bien, ¿no? Debe estar contento el hombre, ¿eh?
1: No está tan contento como la persona que ganó ya la apuesta que usted perdió, perrito lindo. ¿Qué pasó en ese partido, hijo lindo, que usted acaba de perder apenas? Ahí está. Tenemos reacciones exclusivas del Pepe terminado. Ahí está. Pitazo final. Término del partido. Clásico. Perrito, ¿qué pasó? Buenos días.
2: ¿Sabe? Pasó por encima Colo Colo a la U. Esa es la verdad. Se pasó por encima. Ayer yo le comentaba a usted por interno que...
1: Sí.
2: Hubo un tema que no estaba considerado. Yo debo ser súper real que si esa se nota, no apuesto.
1: ¿Sabes
2: lo que pasa? Es que se le fue a la U el día jueves, ya se confirmó la partida de Lucas Azadi, que es el jugador distinto, diferente, se fue a jugar a Europa y no se quedó para el clásico, viajó. Viajó el día sábado, entonces la U perdió un diferente en ofensiva muy importante. Y Colo Colo le planteó bien el partido. Le ganó de punta a punta a Ortiz la pulseada a Gago. Dos técnicos argentinos que se conocen mucho, son muy amigos, pero fue más vivo el de Bacul, el de la U, porque
1: sí, pero fíjate,
2: muy buen planteamiento.
1: Te digo una cosa, yo siempre ponen el micrófono a la salida del estadio, y obviamente eran puros hinchas azules, y hicieron pebre a Gago, dicen que hizo un mal planteamiento, pero se equivocó absolutamente.
2: Sí, se equivocó rotundamente. Lo que acontece es que al no contar con Azadi, que era el hombre que un delantero cargado hacia la izquierda, un poquito más atrás, al no tenerlo a él, no hizo lo que siempre hacía, que colocaba el Chico Vázquez, que también era un puntero izquierdo, y colocó mediocampista en la ubicación de Azad. Y ahí se equivocó porque no la agarró ni con la mano, sin fallarse, y colocó lo le pasó por encima. Muy buen partido de Pastrán, muy buen partido de Correa, bien Vidal en líneas generales, pero fue su superior, pero de punta a punta, o sea, nada que alegar, o sea, a llorar, no más que llorar.
1: Así que
2: el llanto del Chavo y el Tico está muy bien.
1: Ya, no, dicen acá que hay que pagar nomás y calladito. Los auditores... Ahí está. Póngale play. ¿Aló? ¿Perrito?
3: ¿Qué pasó, tío Pepe? ¿Qué pasó? ¿Dónde están los leoncitos? Porque ya no le puedo decir la Universidad de Chile, bro. Ya están los NN. Ahora le apuesto que van a echarle la culpa que se fue a Azadi. Por eso perdieron. Apuesto que ese fue el gran dilema de la U ayer en el partido. Que Azadi se fue y por eso perdieron.
2: Lo dije.
1: ¿Viste?
2: Bueno, ya no. Es que con gato y con Pepe el León, ¿qué pasa?
1: Ya, no. Bueno, ahí está. Oye, la gente que quería saludarlo.
2: No,
1: ¿ya?
2: Es que no sabe, Humberto, hay que ser súper realista, uno tiene que ser realista. El partido ayer lo ganó bien Colo Colo de punta a punta. Si el primer tiempo lo terminaba ganando por 3 goles de diferencia, no había nada que decir. Porque le dio un toque a la U a Colo Colo, pero un toque tos. Y el penal que le marcan a favor de la U cuando terminaba el primer tiempo, estaba perdiendo 0-0, por mano de Vidal, fue una cosa fortuita. Lo marca Aránguiz, quedó 1-1 el partido y fue muy engañoso porque si alguien no ve el partido, se van 1-1, está parejo, ¿no? Pues no estaba parejo el partido. Si Colo Colo perdió varios goles, tendría que haber marcado por lo menos 3 goles en el primer tiempo, hablando. Después, la segunda parte, la U cuando comenzó, tuvo sus llegadas potentes, pero no convirtió. Y el gol de Correa de cabeza en los 8 minutos sepultó toda ilusión de la U y dijo adiós al título. Cuando está de Gago hablando y no, peleando el título, ya pelear. Está a 13 puntos de Colo Colo, 13 puntos quedan en. Partido por jugarse, pero no es imposible.
1: Qué terrible. Qué terrible.
2: No, para la gente la U, terrible. Para la gente Colo Colo, súper bien, porque faltando 10
1: partidos. ¿Lo que pasa?
2: Yo sacó 13 puntos.
1: Pepe, lo que pasa es que yo había escuchado esta semana que la U estaba mejor perfilada que Colo Colo.
2: Y yo también.
1: Futbolística. Futbolística, yo no te sabe que a mí ninguno de los dos equipos. Futbolísticamente estaba mejor perfilado. Inclusive había gente de Colo Colo que a este partido, no en el campeonato, olvidémonos, el clásico de los dos. Llega mejor parado la U. Más encima con el estadio lleno. Entonces estaba dado, si es verdad. Pero el resultado es absolutamente distinto. Entonces, eso es lo que la gente azul que salió del estadio, no podía creerlo, perrito. Perdóname.
2: Es que se equivocó en la pizarra, Gago, insisto. Se equivocó al estar reemplazar a Sadi por un mediocampista o puntero izquierdo. Ahí la mató. Pues. Entonces, no le encontró jamás la vuelta al partido. Muy bien colocó los puños planteados para su partido. Lo ganó bien al ganar en el Estadio Nacional con 45.000 personas. Solamente gente de la U fue una jornada muy difícil. Para varios. No te digo nada. Para varios, porque perder el local también todo el título. La U ganaba, quedaba 7 puntos solamente de Colo-Colo, digo, solamente algo que se podría luchar hasta el final. Pero ya quedar a 13 puntos, no hay nada que hacer. Esperar nomás cuando baja Colo-Colo el viernes 25. La U completará 10 años sin ser campeón.
1: Escuche. Pepito, escuche.
3: Más encima Colo-Colo le regaló hasta un gol, le regaló hasta un penal. Mejor dicho, el árbitro ahí le regaló el penal.
2: Sí, fue verdad.
3: Porque ayer clara, no las cobran. Y esta que fue como dudosa entre la manga, el brazo, ya, porque abrió el brazo, se los doy, ya. Pero hay otras que sí son penales y no se los cobran.
1: Oye, Pepito.
2: Sí.
1: La verdad es que estamos al 70%, no estamos al 100%, no me gusta cómo suena. Una cosa, así que por eso la vamos a hacer breve, y no es por otro motivo. Oiga, técnico, ya tenemos técnico para el Gigante Chacabuco, se la jugó el otro día. ¿Tenemos técnico?
2: Sí, llega Fernando Vergara, dentro de un par de minutos va a subir la banca técnica del conjunto de Colina, ahí en el Las Brisas, un poco partido Las Brisas, ¿ya? Ahí va a estar... al nuevo técnico, a Fernando Hugo Vergara, muy ligado a Colo-Colo, goleador de Colo-Colo, ha dirigido varios equipos y llega junto a Eduardo Vilches, campeón de la Copa Libertadores de Colo-Colo, jugador de la Católica también, él es de Colina, Vilches, que conoce más o menos el paño. Estuve indagando, Humberto, sobre Vergara.
1: ¿Y? Cuénteme.
2: No, yo dije que no me gustó la determinación, se lo dijo usted ayer, ¿cierto?
1: Sí.
2: Pero sabe usted, tiene recorrido, conoce bastante la categoría.
1: Ya.
2: Técnico, ya. No es que me haya convencido alguien, ¿no? Es que hablé con un amigo, con Danilo Díaz, amigo de él también, de Vergara, y me dice que es un excelente técnico, que Colina no tendrá ningún problema en salvar la categoría, porque además... tiene experiencia en eso, salvó en su momento a Arica, salvó a Iquique, se fue también a Puerto Montt y su buena campaña. En líneas generales, donde ha estado leído muy bien, buena campaña con Huachipato. Así que es un técnico con recorrido y está totalmente actualizado de lo que pasa en la categoría, en la segunda división. Y yo pienso que le va a ir bastante bien, ¿eh? Porque la nota que le hace Danilo, que es extensa, que la vamos a compartir más adelante, él comenta, digamos, su idea de fútbol, también lo que él piensa como deben plantear es responsable, no estar tirando para atrás, mucho menos cojeando, ir con todo arriba. Así que creo que, por lo que escuché en la nota, por lo que me contó Danilo, que no me va a mentir, buen técnico, buena determinación.
1: Qué bueno, porque el fin de semana repartieron puntos, tengo entendido.
2: Todos.
1: Chaguito Morning con el Lota Schwager, y creo que el próximo rival del Gigante es Lota Schwager, ¿o no?
2: Claro, el fin de semana todos jugaron para el Gigante, porque Colina, que quedó libre, empataron todos, a todos los equipos de la categoría empataron sus encuentros correspondientes a la fecha 3, empató Valle 1-1 con Real San Joaquín, Lota 1-1 con el Chaco Morrin, Rengo empató 1 con Velázquez, libre quedó Colina, bueno, y la colita, si se despega la tabla, 0 puntos Colina, está en zona de descenso, pero ya quedó libre, pero están ahí los otros, porque está Real San Joaquín 2 puntos, Valle tiene 1 punto, están ahí, están en un pañuelo, así que todos jugaron para Colina. Quedan 10 fechas, el fin de semana, el sábado, a las 4 de la tarde, frente a Lota. Después se va al norte a jugar con Ovalle, se recibe en la Casa de la Católica a Real San Joaquín el día 13 de septiembre, y ahí a descansar hasta la primera semana de octubre.
1: Perfecto. A ver si arreglamos esto de aquí a las 12, ¿te parece? El sonido, bueno, correcto, el sonido tiene que estar siempre al 100%, ¿vale?
2: No, sí, como dice Tomás, la radio sonido.
1: Exactamente. Y sobre todo si es la FM, aun cuando .cl. Vale, un abrazo, vale, perrito. Sí.
2: Abrazo.
1: Un abrazo. Sí. Gracias. No. Vale, chau, chau. Cotito, cada vez está más loco el Pepe. Cada vez está más loco. Eso es lo único que le puedo decir.
4: Está triste. Se le nota triste.
1: No.
4: Por eso dijo...
1: No, no haríamos la llamada. No.
4: El teléfono, no. Me da lo mismo.
1: Muy bien. No, no. Yo pienso, para agregar lo que dice usted...
4: Tengo que
1: no,
4: pagarle 50 lucas al otro
1: no, no,
4: gallo.
1: No, no, no, no. Si no, deberíamos la llamada. No, no deberíamos la llamada. Pero así
4: cuando
1: es la
4: cosa. Cuando pasan estas cosas, no hay que llamar.
1: Ya, ya, ya. Dale.
4: A llorar a otra parte.
1: No, no. ¡Acá no! Muy bien, muy bien, muy bien. Me quedó clarísimo.
4: No me traiga más
1: problemas. Ya. Ay, qué lindo. Oye, tantas cosas que pasan en este mundo y yo las busco y las tengo para ustedes. Ah, mira, ¿qué noticia? Tiene? A ver, a ver.

0: al porta de septiembre. Falta tan poquito para septiembre.
1: Uy, uy.
0: Otros dicen, agosto no termina nunca, pero otros ya están... Mira, mira, el olor... No, era hasta las cabras de la tribu, no. Que me vino a saludar hoy día. Ya, no sean así.
2: ¿Usted le queda poquito para pasar agosto? Oh,
0: No. Shh, calladito, estate calladito, hijo, estate calladito. Aquí está. Chile autoriza vinos desde 8,5 grados ante caída global del consumo. ¡Ay, hombre! ¡Qué maravilla! Oye, imagínate un vinito con harina hasta ahora, con harinita tostada. Tráigame harina tostada, el vino lo tengo acá yo.
2: No soy muy amigo del vino.
0: ¿No?
2: Entonces a mí no me gusta el vino.
0: A mí me gusta el vino. Porque el vino es bueno. No le, entonces el suyo con cervecita y con harina tostada. Tampoco. Oye, que Balbi que nos salió mañoso este weón. Ya. Yo siempre converso con ella. Ya, perrito lindo. Pero Chile...
2: Con una ouija.
0: No, sí, le gusta. ¡Ouija! Ya. Chile autoriza vinos desde 8,5 grados ante caída global del consumo. Oye, qué cosa más rica. El gobierno firmó el decreto... No, se nos... Todos pendientes. El gobierno firmó el decreto que crea una nueva categoría oficial en la legislación chilena. Vino bajo alcohol. Permitiendo elaborar y comercializar vino desde los 8,5 grados, conviviendo con el estándar tradicional de 11,5. No, a mí de 11,5 para arriba, por favor, ¿ya? No, este vino que tiene tan poco grado no me sirve, ¿no? A ver. ¡Oh, perrito!
2: Es de la tribu.
0: Es de la tribu. ¡Oh, es de la tribu! Exactamente. No, pero ¿cómo haber un vino de 8,5 grados? No me gusta. No. ¿Ah?
3: Es un jugo,
0: tienes toda la razón.
2: Jugo de uva.
0: Claro. Yupi de uva, o en este caso fermentada, yupi de vino, claro.
2: Yupi.
0: O
2: Sipsup.
0: Caricia.
2: Caricia.
0: Me gusta la caricia a mí.
2: No, sí sé.
0: Ay. Sí,
2: y
0: yo sé que a ti también.
2: Te tiraban harto jugo, eras acariciado.
0: Y la otra da jugo, que es distinto. Claro. Esa es la tóxica. Ya. Así que, ¿no te gusta el vino a ti?
2: Pero.
0: ¿Te gusta? Gusta el vino. No, no me gusta el vino. Ya. 8,5 que sea más suavecito. Así que en vez de dos me voy a tomar cuatro botellas.
2: Claro. Pero eso hacen para que uno consuma más.
0: Para que consuma más, sí.
2: Pero si
0: sí,
2: la cuestión no es curar.
0: No. ¿Ah, no? ¡Ah, qué fome! Rodrigo, qué fome, ya. Noticias que a nadie le interesa.
2: Solo a Tito Fernández.
0: Ya este no importaba los grados. Me gusta el vino. Sí, sabemos. Después está. Me gusta el vino. Ya, hombre, ya déjate.
2: Después.
0: No, te pasaste, no puedo leer esta. No, Rodrigo, no me presiones.
4: Me gusta el vino.
0: Ahí está. No puedo leer esta, Rodrigo.
2: Sí, que la lee, que la lea.
0: No. Ya, la voy a leer, pero con la responsabilidad de ustedes, ¿ah? ¿Eh? Y Cotito también que estaba hablando. Aquí está. No. Brujo, que no es hermano la otra, no. Brujo le quería perforar el Anastasio.
2: ¡Ah! ¡No la lea!
0: A una clienta para sacarle un demonio desde lo más profundo. Fue capturado el brujo por abusador. ¡Te dije que no la leyéramos, Rodrigo!
2: Es verdad.
0: Y cuando hablamos del Anastasio, no es el hermano de esta cabra. No, ya.
2: Anastasia es una, ya. Anastasio. O sea, le querían por el...
0: Te dije que no, Rodrigo, te dije que no.
2: Abusador.
0: Ay, abusador.
2: Mira.
0: Oh, el chacal del Anastasio. Ya.
2: Noticia dada en... ¿Ah? ¿Dónde era el...?
0: Fue, a ver, ¿dónde fue?
2: Este? Yo tengo un mal adentro también. A ver si me...
0: Sucre.
2: En Sucre.
0: Barrio... Pellejo de... No. Vallejo de Cincelejo, en Sucre.
2: Hay tanto brujo chanta, ¿no?
0: Oh. Y fue llevado por orden del judicial el juzgado cuarto penal municipal de Cincelejo. Ahí.
2: Los Cincelejos.
0: Este es Colombia, actualidad en Colombia.
2: Cincelejano. Sí. Oh. No, ¿cómo?
0: ¿Cómo?
2: Sí, que no, el gentilicio.
0: No, ese es de Ceja, es de otra localidad.
2: Sin Cejano, no. Sin...
0: ¿Y el gentilicio de Anastasio? Ya, córtela. Anastagente.
2: Anastasiente.

0: Ah, no.
1: Digámosle vide mejor, vide, vide, ya, ya. Noticias que a nadie le importa, Rodrigo.
0: Hay tanto brujo chanta o tanta persona que se dedica a esta cosa, a lucrar.
2: A sacarse.
0: Con, no a sacar, pues si no sacan nada.
2: No sacan plata para el fondo.
0: A lucrar. Claro. Con la desesperación ajena.
1: Exacto, y con la incredulidad y la ignorancia.
0: Ya lo hacía el doctor Orozco P.
1: No. No, el otro de la pulserita, el anillito con ese
0: claro,
1: le sacaba todo.
0: Marcit.
3: ¡Mamá! ¡Mamá!
0: Y el otro, el doctor Amor, que te acuerdas con los cueros del amor.
1: La verdad. Las callosidades del amor.
0: Callosidades del amor.
1: Todas esas cosas. Oye, esta noticia sí que importa.
0: ¿Qué pasó?
1: Fallece Kevin Castro a los 25 años, canterano del Chelsea, se desplomó durante un partido amistoso. Ah. Un cabro, 25 años.
0: 25, tuvo una vida.
1: No, yo qué estaba haciendo a los 25, si me acuerdo.
0: Sí, se acuerda.
1: Sí, sí, sí.
0: Y hay algunas que también se acuerdan.
1: Hay algunas que se acuerdan, todavía escriben las que están vivas, ¿no? Por supuesto. Claro. Ya.
0: ¿Cómo? ¿Aquiles Castro se llama? No. ¿Cómo se llama? Perdón, no le.
1: ¿Qué será del señor Castro?
0: ¿Fidel? Cristian Castro.
1: Cristian Castro. Oye, toquemos una cancioncita, Cristian.
0: Toquemos.
1: Gana, noticia que nada le importa. Gana más quitándose la ropa que enseñando a leer. Ex profesora cristiana devota renunció a su empleo para dedicarse a OnlyFans. Mira la hermana.
0: Parece.
1: Ya.
0: Mirándola bien, parece padre.
1: No, se parece a Luguito, que estaba molestando en la mañana. Ya. No sean así.
0: Y gana más que siendo profe. No, que vuelva a hacer clase.
1: Están como las tías que se pierden. Ya,
0: oye,
1: no,
0: ¿y
1: ya,
0: cómo,
1: ya.
0: ¿Y de bota usa bota?
1: No. De Shala.
0: De Shala, la Shala bota.
1: Se llama Carnty Tilia.
0: A ver, para buscarla al toque.
1: Enseñó con doble L, algunos dirían Tilia, pero es Courtney Tilia.
0: Déjame ver. Corneta me
1: sentó. No, pero Corney.
0: Cornel número.
1: No, mira. A ver. Si te sale ese pitito, no. Incorrecto. No.
0: Ah,
1: no.
0: Enter.
1: No.
0: Puta.
1: No.
0: Déjame. Con este otro, este es mejor.
1: Ese sí. Enter.
0: Corner.
1: Tilia.
0: Mira.
1: Tilia. Enseñó durante 6 años.
0: Oh.
1: Dice que terminó ansiosa, deprimida y alejada de su familia, cobrando un sueldo que apenas le alcanzaba.
0: ¿Y qué tiene ahí el puntero? ¿Qué es eso?
1: Claro, porque estaba enseñando literatura.
0: ¿Y eso?
1: Y fíjate que el 2000...
0: ¿Tiene dos bebés ahí?
1: Esa es la esponjita para borrar. Como, ¿te acuerdas que...? Yo siempre... ¿Puedo usar el borrador?
0: Tiene dos recién nacidos ahí. Ah, no, eran los pechos.
1: El 2019 abrió su cuenta en OnlyFans, cansada también de las reglas.
0: Ah, claro.
1: Pero de Instagram, para vender contenido. Hoy trabaja junto a su esposo y asegura haber encontrado la libertad económica que la docencia nunca le dio. No, casi digo.
0: Casi
1: decencia.
0: Dolencia.
1: No, casi dije decencia.
0: Que nunca
1: casi digo doneste. No. Uno dicen que es una víctima de un sistema educativo que no valora a sus maestros.
0: Víctima.
1: No digamos, no estemos dando idea porque no va a faltar. Oye, no es malo, me saco la mugre con estos cabros chicos, cabros de mierda. Y en cambio, no, pero si hay muchas tías que...
0: Ah, ¿tú estás replicando?
1: Sí, que en alguna, okay. Que nos están escuchando en algún colegio por ahí.
2: Me saco la cresta, hay los cabros de mierda. No, encima tienen plato los apoderados y vienen y nos tratan mal OnlyFans.
1: Y ahí, los mismos apoderados, puta que me tratan bien.
0: Ya. Yo voy a buscar a otra que encontré por ahí.
1: ¿Encontraste otra?
0: Ya que es Tank. Ella es de Rusia. Ya que están Askurskis. Ahí está. Oye, mírala. Mira. Acá voy a buscar. Les Tanka.
1: Con K.
0: Les Tanka.
1: Pero no tiene el mismo apellido.
0: No, pues no, se lo cambió para no levantar sospecha.
1: No, porque mira, para que ustedes sepan, en el OnlyFans, por lo que me han contado, no son los nombres reales, ¿ah? Por eso se llama Leslie Stanka.
0: Deja buscar acá otra vez.
1: A ver, otra.
0: Ángel. No, retirada.
1: Ángel, Ángel.
0: No, retirada, Angel. Me dice, retirada, retirada. Parece que canceló la suscripción, sí. Deja buscar acá.
1: No,
0: Lord,
1: ya.
0: Lord.
1: Lord.
0: Red. Lord Red. Ahí está. Lord Red. que le queda ya. Todavía, dice, ¿eh? Y acá la última, y aquí te enojáis.
1: ¿Cuál? No, cuidado. Cuidado que se...
0: Solsticio.
1: Solanche. Ay, sí, ahí está. Solanche. Ahí está, mira. Bienvenido, Fernando Vergara. Sí, nos escuchan. ¿Ves? Nos escuchan. Ahí está.
0: Pero...
1: No, esta foto es antigua.
0: No. Más que la foto, que porque ya tiene canas.
1: Claro, Fernando. Sí.
0: ¿Qué hago aquí?
1: Sí.
0: Mire, tú cámbiale abajo, bienvenido, Fernando Vergara, y pon un titular.
1: No, si está también. Ya.
0: Capturado. Capturado. Es lo mismo.
1: No.
0: Esa cara es lo mismo. Radio Colina va a hacer con una foto mejor. Oye, el último dirigiendo. ¿Y quién subió eso? ¿Quién lo subió?
1: Sí, Atlético Colina. Oye, les digo una cosa.
0: ¡Foto mala!
1: No, este hermano el Chapo. No, ya no. La sacaron de Estados Unidos, esa foto de Miami. Ya, noticia que no hay en
0: por. La foto mala.
1: Mira, hoy ya estamos a 24, ¿cierto?
0: 24, ya. Bartolomé.
1: El 27 de agosto
0: el jueves.
1: Habrá un eclipse lunar.
0: ¡Ay!
1: Ahora... ¿Dónde será visible? Acá no, porque va a llover toda la... Acuérdate que viene un río atmosférico, tren nacional.
0: Prieta atmosférica.
1: Así que el 27 es el último del año, Rodriguito.
0: Y no lo vamos a ver.
1: No lo vamos a ver nada.
0: Y la gente se estaba preparando para cantar el himno nacional.
1: No. El próximo eclipse lunar, ¿verdad? Según la NASA, Australia, América y Antártica.
0: El día de Santa Mónica, el 27 de agosto.
1: Ay, la vi el otro día, la encontré a la Mónica. A la Mónica, pues la encontré a la Mónica.
0: Estamos hablando de la Mónica.
1: De la Mónica, sí. Yo tuve una polola que se llamaba Mónica también.
0: Tú viste todos los nombres, bro. Nombre que usted, mire, usted agarra la guía de teléfono. Ah, ya no existe la guía de teléfono. Usted agarra un calendario y en cualquier mes, el dedo así oscuro, así con el ojo cerrado, ¡pum! A ver,
1: no,
0: Mariana, ahí tuvo una Mariana.
1: No, sí. Pero era acuática, ya. La última que tuve fue, Jacqueline se llamaba la última. Fue el martes pasado porque fue el martes del amor.
0: Oye.
1: Vino para acá y me dijo, ¿te puedo hacer una consulta? Cooperó.
0: Dime, esta semana ya.
1: No, pero hoy día.
0: No, vale la pena.
1: Antes, pues ahí el alemán este que no me deja tranquilo. Vale. Hoy día es el día
0: de
1: la música extraña,
0: la
1: extravagante.
0: La música extraña, extravagante.
1: La que nadie escucha.
0: No, hoy día es el día de la música extraña.
1: La que hemos tocado hoy día en la mañana. No.
0: Día de la música extraña. ¿Por qué?
1: Déjeme preguntarle yo.
0: Cada
1: Rodrigo, déjeme preguntarle.
0: ¿Qué pasó?
1: Rodrigo, ¿por qué el día de la música extraña?
0: Cada 24 de agosto, querido Humberto y queridos contertulios.
1: Cada 24 de agosto
0: es el día de la música extraña.
1: Entraña.
0: Vaya al restaurante o a alguna carnicería a comprar entraña porque el día de la
1: entraña. Está de día, dijeron los cabros en la radio. Ya.
0: Día internacional, no es de acá de Colina solamente, uno pudiera decir,
1: sí,
0: claro.
1: Es una cuestión local, no.
0: 23,
1: no.
0: Día de la música extraña.
1: No, ya.
0: Manuel
1: ya.
0: Esperanza.
1: Ya.
0: Día Internacional de la Música Extraña, una fecha que invita a salir de lo convencional, descubrir nuevos sonidos, como este, por ejemplo, que tenemos acá, este sonido.
1: No, sean tontos. Ese sí me gustó, ¿ya?
0: Y ampliar un poquitito los horizontes musicales del público.
1: Perfecto.
0: ¿Por qué el 24? Cómo me quedé.
1: ¿Por qué?
0: Porque tengo la iniciativa nació el año 97.
1: Ah, no, tan...
0: De la mano del músico y compositor neoyorquino Patrick Grant. Con la idea de poder ampliar estos horizontes que decíamos. ¿Por qué el 24? Bueno, Grant eligió esta fecha porque coincidía con el cumpleaños del padre de su novia.
1: ¿Qué tiene que ver el suelo?
0: Que ahora va.
1: Ya.
0: Pero
1: esto, ¿en qué localidad? Parece que fue en California, ¿no?
0: Esto es California.
1: En California, ya.
0: Fecha que coincide con el cumpleaños del padre de su novia que se llamaba Jacques, a quien consideraba una persona especial y un mentor artístico. Hoy la celebración se mantiene con distintos conciertos, actividades que busquen darle espacio a sonido, instrumento y propuestas fuera de lo común.

0: Polka en un tiempo fue.
1: Ah, sí, sí, sí, sí, sí. Yo jugaba a la polquita, pues.
0: Pero esa
1: era la polquita. Ah, ya, ya.
2: Bueno, esa polita era mía.
1: Ya.
0: Por ejemplo.
1: Ya.
0: Por ejemplo, esta
1: no,
0: entrará dentro de la, ver, de la música extraña.
1: A ver.
0: ¿Te acuerdas de esta mierda? Como Huasca está ahí. ¿O no? ¿Entrará como música extraña? Porque fue más encima un tema.
1: El tema nomás, claro.
0: Nadie lo entendió.
2: Pero han hecho bailes con esta cuestión.
0: Claro,
2: coreografía. Récord, coreografía de récord, récord. Sí.
1: A mí me gusta la otra, la Jackie Boom Boom. Esa.
0: La Jackie Boom Boom.
1: No sé cómo se llama esa.
0: Y Jackie Man.
1: Ya, no. Pero búscala, no sé, así. Oye, ya. A ver. ¿Cómo se llama? Búscala, la Boom Boom, busca la Boom Boom, por favor. Acá dice, busca Boom Boom.
0: Boom Boom. Boom. Esta también es extraña. Un poquito más adelante, por favor.
1: Sí.
0: ¡Qué mierda! Día Internacional de la Música Extraña.
1: ¡No, qué tontera más grande!
0: Pero es extraño.
1: Horrible.
0: Esto es como hablan en otras radios.
1: Ahí está.
0: Así hablan en otras radios.
1: Jamaican Bam Bam. Esa era, bo. Este era como jamón con... Qué horrible, señor. No. Esa, mira. ¿Ah? También se puso de moda, nadie la conocía.
0: A ver esto. No.
1: Esa. Mira.
0: Mira cómo le hace.
1: Eso. ¡Ay, mi cadera!
0: ¡Ay!
1: ¡Ay! ¡Baila, baila! ¿Quién te llamando?
0: Está vibrando.
1: ¿Quién te llamando? Mira qué buena. ¿Te gustó?
0: No.
1: ¿Te gustó? No, con nada. Mira, se hizo viral. Mira, ahí está. Ahí está. Qué bastante. Te amo. Ya.
0: La va mal.
1: No, sí, es muy bueno. A mí me gustan las coreografías.
0: Señora, señor, usted que ya lo ve ahí en el busto de...
1: No,
0: Manuel Busto. Que lo ve tan decentemente, está bailando acá este caballero. O algo que se asemeja a un baile.
1: Sí, porque trata de mover las caderas y no tiene. Oye, acá Osvaldito dice, yo aún juego a la bolita con mis nietos,
0: ¿Con las bolitas de los nietos?
1: No, dice que las bolitas son de él. ¿Y te duelen? No sean así.
0: Claro.
1: Eso. Los nietos son muy juguetones.
3: Mis queridos amigos, si empezamos de la base que música es el arte de combinar los sonidos.
1: Ya.
3: Hay gente que simplemente hace todo lo que se llama el ridículo.
1: Ridículo, perfecto.
3: Redes sociales, en televisión, hay gente que solamente aúlla. Mi perro canta mejor.
1: Esa era, ¿eh? Ya, bueno. Pero hoy día es el día de la música que nada que ver.
0: Claro. Oye, es bien mala esta cuestión.
1: No, sí, a mí me gusta. Lo que pasa es que a ti no te gusta, pero a mí me gusta.
0: Ah, yo sé que te gusta.
1: Yo sé que sí.
0: ¡Mira! Pues.
1: ¡Eso! Mira, me vienen las... Yo te voy a mostrar unas coreografías que tengo guardadas.
0: No, mejor no.
1: Ya, nos dice que a nadie le importa... Mujer pagó a un ladrón para que robara el celular de su novio y poder revisarlo. Te pasa. Esta es tóxica. Esta es la tóxica.
0: Pero no saca nada, po. Si uno tiene, le pone la huella, po. Ahora,
1: sí,
0: mujer
1: es que,
0: manda a robar el celular de su pareja y le corta el dedo.
1: No.
0: Ahí te creo.
1: No,
0: que
1: pero es que no es su ex pareja, es su pareja. Entonces, va, no, mi amor, se pone cariñosa y el güey queda agotado. Y le pone el teléfono aquí para la face o para el dedín. Depende, si le ponen la cara o le pone el dedo. No sé, ahí verá cómo ella abre, ¿no es cierto?,
0: el teléfono. Oye, esta también era extraña.

0: estoy esperando que parta. Ahí está. Pero fíjate que pegó igual.
1: Pegan igual. Se hacen tan virales hoy en día con el tema de TikTok, con el tema de Instagram. Se hacen muy, muy virales todas estas canciones. Y hay algunos cabros chicos.
0: Ya.
1: Gusto a leche todavía.
0: Ya.
1: Que llegan y te dicen, oye, esta canción qué buena, esta es del Juan no sé cuánto. Esta es de los Beatles, estúpido.
0: Ah.
1: ¿Y qué son los Beatles?
0: Porque escuchan la versión
1: la
0: nueva.
1: La versión nueva.
0: Exactamente.
1: No es como nosotros, que somos animales y bestias del mundo radial.
0: Eso es verdad.
1: No, hay distintas canciones. Por ejemplo, hoy día, Yoko Ono sería una buena cantante para poder colocarla en el día.
0: Me está empezando.
1: Yoko Ono, pero sí. ¡Ay!
0: Ya.
1: Y cantaba así.
0: No, le gritaba a Lennon, le gritaba así todo el día, desde que llegaba.
1: Bueno, ¿cuántos temas también? A lo largo de nuestra vida musical, Alberto el Halcón, tú deberías ponerte un mote. Alberto el Halcón.
0: El Halcón.
1: El Halcón, no el alcohol.
0: El alcohol me puse. No.
1: ¿Cuántas canciones también fueron consideradas extrañas? Pues ya que hablábamos también de los looks, por ejemplo, los Beatles también fueron extraños, cuando decían los chascones. Mira los chascones.
0: Sí.
1: Chascones porque tenían una melenita, ahora son.
0: Y además que era.
1: Imagínate, hubieran visto a este otro bestia. No. Este es el chascón.
0: Pero es pelado, ¿no? ¿Cómo va a tener chascón?
1: No, hablo de Cristian.
0: Okay. Irreverentes, eran irreverentes. Claro. Para la época, digamos.
1: La lambada también era música extraña en su tiempo.
0: Sí, pero.
1: Y era erótica, era prohibida por la iglesia.
0: Bailé con la esposa de un jefe que tuve yo. Bueno, hasta ahí mi trabajo llegó, pues bailé lambada con ella en la fiesta de la empresa. ¡Esa mi guachita! Le dije, ¿puedo bailar, jefe? ¡Claro! ¡Ave María!
1: Ah, no, ¿cómo? ¿Qué está haciendo? ¿Y la pierna? A ver, el muslo.
0: Y un vestido
1: corto. Corto que usaste tú, me acuerdo yo.
0: ¿Cómo se llamaba esta cabra? ¿Cómo se llamaba? Bueno, no, era la señora.
1: ¿Cómo se llamaba?
0: Era la señora. La Valentina. ¡Ya! No. ¡Ahí nomás! Bueno, hasta ahí llegué yo en la radio viva, ¿no? Ahí está, mira a Humberto cómo baila.
1: Mira.
0: Y con esta manito toma. Con esta
1: mano.
0: Con esta
1: mano derecha, siempre ocupando la derecha.
0: Esa, siempre ocupando la derecha.
1: Y viene en la cintura. Cuidado, no tosa.
0: Ah, pues muy, muy apretado, muy apretado.
1: Mira, oye, y ella también bastante simpática.
0: Sí, no, sí, ella.
1: Y mira, hola, ¿qué tal? Soy amigo de Humberto. Hola.
0: Hola, hola. Pero no, que no mire para ella. Que no,
1: déjeme bailar con. ¿Puedo bailar? ¿Puedo bailar con Humberto? Sí.
0: Oye, Valentina, ¿qué es el? Habrá muerto la Valentina, no sé.
1: Después de ese baile, yo creo que sí. Pero murió feliz.
0: Sí, eso es lo importante. Beso, Valentina. Y el cha-cha-cha, dice Osvaldo. No, eso no. No, pues hijo, se fue una época de eso.
1: Y el Charleston, dicen acá.
0: No. Oye, de la noticia que a nadie le importa: mujer fue al entierro de su novio. Y ahí se enteró que no era la única, tenía tres novias. Noticia que a nadie le importa. No. Era mejor no ir al entierro, ¿ah? ¿Eh? O sea, en ese caso.
1: Oye, andaba buscando y no encontré en ni un lado. ¿Cuál? Porque no está. Ah, acá está. A ver. Ahí está. ¡Cha, cha, cha!
0: ¡Cha, cha, cha! Ahí está, güey, ahí está. Yo lo bailé. Mira, ¿te acuerdas con esta? Yo bailaba con esta dirigente, ¿te acuerdas?
1: Sí, pues.
0: Ya, no, ya.
1: Cortito. ¿Pero se bailaba agarrado o no?
0: Agarradito, sí. Pero no tan abajo, ahí sí.
1: Pero tómame la cintura, pues.
0: No.
1: ¿Cuál? Se preguntará todo.
0: Está arriba el potito y yo estoy dando la mano en la espalda. No tiene.
1: Esa es mi nuca, pues, Humberto.
0: De la espalda llega la rodilla, pero no hay potito. ¿Dónde pongo las manos? Eso.
1: El profesor te enseñará.
0: Atención, dice.
1: Atención.
0: Alerta de fuertes lluvias en todo Chile por llanto de hinchas de la U. Ya. No sean tontos, no sean tontos.
1: Exclusivo.
0: Cha, cha, cha.
1: Mira, mira, mira.
0: A ver esa, a ver esa.
1: ¿Qué pasó? A ver. Ah.
0: Este parece que es el James Bond, ¿no?
1: Este no. ¿Qué? Oh. ¿Qué mierda? Es eso? ¿Qué? Ya se equivocaron de nuevo.
2: Los marcianos llegaron
0: ya. Ahí está. Y llegaron bailando el rico cha. Eso.
2: Ricacha,
0: ricacha, ricacha. Oye, la cacha, ricacha. Na, na, na, na, na, na, na. Sí, Osvaldo, sí, sí. Pregunta que de la lambada quería saber más detalles. Sí, Osvaldo, sí, sí, sí. Esto.
1: Oye, ¿pero esto es extraño?
0: No, no es extraño, está antiguo. En ese caso, el twist también, que fue una época importante, ¿te acuerdas? Oye, había gente, para que ustedes sepan, chicas y chicos que no vivieron esa época, yo ya vivía esa época, eran el zapato, lo lijaban para que la... ¡Ahí está! ¡Mira, mira Rodriguito! ¡Oye, me duele la espalda! ¡Vamos, vamos! ¡Trato, trato, trato!
1: Ay. ¡Pasa la virutilla!
0: ¡Eso! ¡Mira! ¡Mira, mira, mira! ¡Y cortito, cortito! ¡Eso!
1: ¡Cortito ahí!
0: ¡Cortito! ¡Eso ahí! Y las chicas con sus vestidos platos, sus falditas.
1: Claro, algunos platos hondos, otros platos bajos. Algunas plata para el pan.
0: No, no, usted no baile, usted no baile. Ya.
1: A usted se le quebró el plato.
0: Ya. Eso es una fuente. Ya, no, no, no. Señorita Fuente, señorita Fuente.
1: Señorita, la ponchera de
0: Gemma. Ya. Mira qué lindo, qué lindo.
1: Qué buena qué esa lindo. Fiesta.
0: ¿Eh? Oye, eran malones, eran malones.
1: Malones.
0: Yo iba con tu mamá, y me acuerdo. ¿Cómo? Que íbamos. Iba con tu mamá, sos malones.
1: Ah, oye, contigo iba, por eso eran malones, pues. Que mi mamá decía, ¿cómo lo pasaste? Malón nomás. Ah, con este gallo.
0: No, me decía, con esos melones me decía.
1: ¡Ya!
0: Ah, malones, malones.
1: ¿Te
0: malone.
1: Pasas, güey?
0: Ay, es que nosotros tenemos esa confianza.
1: Este, el Chavi Cheque, el chileno.
0: Era para las pulgas, ¿verdad? Muchachita. Muchachita. Muñequita era.
1: Claro. Muñequita. Se equivocó, se había equivocado él.
0: Sí.
2: Te quiero de verdad.
0: Este, dicen que la escribió cuando era adolescente, ¿ah? ¿Eh? Sí, muñequita.
1: Claro,
0: ahí está, ahí está,
1: claro,
0: ahí está.
1: Claro.
0: Ahí está. Ya, ahí nomás, ahí nomás.
1: Y que el primer
0: ¡Ya, Rodrigo!
1: Que le cambiaron el nombre a la canción, ya. Eso nomás. Primeramente no. Se llama Manuelita.
0: Sí, sí, sí, sí. Tiene sí. Sí, la misma muñequita. Ya.
1: Claro.
0: Muy bien.
1: A mí la que me gusta de Luis Dema es.
0: ¿Cuál?
1: Oh.
0: Ah, sí. Cuando se despedía de un show, ¿sí o no? Ya lo presenté mil veces. Ay, enojado. Seguía enojado igual. Llegaba enojado y seguía peor.
2: Sueña.
0: Eso.
2: Así,
0: aquí.
1: Sí. Cada vez que finaliza un año,
0: sí,
1: yo la escucho, sueño que el otro año va a ser mejor.
0: Ah, no.
1: Y los contratos,
0: hijo, no,
1: y las cosas.
0: No, es una tontera, hijo.
1: Que no van a alegar.
0: Hijo, es una tontera.
1: Los otros de allá.
0: No.
1: Sueña.
0: Para eso lo contrataron.
1: Nos van a renovar.
0: No.
1: En septiembre.
0: Mentira.
1: No vamos a estar el 18, ni el 19,
0: ni el 20, ni el 21.
1: A mí me gusta, claro, como dices tú, hay una parte. Adelanta nomás y con confianza.
0: Sí, sí, sí.
1: Esta parte, cuando. Esta. Luis Díaz, no sé si lo vieron alguna vez en alguna presentación en vivo. Cantaba esto y en esta parte. Agradezco al municipio
0: de Sucupira,
1: por su alcaldesa, que antes tenía un alcalde más turbio que de Sucupira, Valdivieso. Gracias,
0: ya.
1: Alcaldesa.
0: Gracias, gracias. No, sáquelo
1: Siga Radio Colina.
0: Contrátenos
1: para septiembre.
0: Saca a Luis Dima, saca a Luis Dima.
1: Tiene la vio y nosotros no.
0: Ya, sácate a Luis Dima, sácatelo. Ya.
1: Que eran canciones raras, Humberto.
0: Ya, ahí estamos, perrito lindo. Oye,
1: eso era.
0: Es así,
1: hasta hoy llegamos.
0: Así nomás. Bueno, este es el programa que llegó hasta hoy día nomás.
1: Carlito, cuando venga mañana a trabajar, clausurado. ¿Qué pasó ayer? Y como no se acuerda mucho, no. ¿Qué hice ayer?
0: Claro. Qué terrible. No, va a llegar el jefe después. ¿Había una radio aquí?
1: ¡Ay, ay, ay! ¿Verdad que bueno?
0: Sí. Viene. Ya.
1: ¡Sueña! Sí. No, ya, córtala. Que se pone nervioso.
0: Bueno, sí, está bien. 8 para las 10, perrito lindo.
1: Alberto, nos habían pedido a Cristian Castro.
0: Sí, por favor. Sí. Pero que no le golpee a la Verónica. Verónica Castro.
1: Verónica.
0: Mira, fíjate que yo tuve una polola que se llamaba...
1: Pero.
0: No, pero es que además se llamaba Verónica Castro, se llamaba así.
1: No te creo.
0: Sí, se llamaba
1: Había
0: así.
1: Había una productora de Canal 11 en ese tiempo.
0: Ya, sí, claro, Canal 11, que es Chilevisión ahora.
1: Y luego Megavisión en ese tiempo.
0: Ah, se cambió, porque sí, Canal 9, Canal 9.
1: Se fue con el grupo del programa de ¿ya? Don Julio.
0: Ya.
1: Verónica Castro.
0: Verónica Castro.
1: Mira... Diana Boloco,
0: ya.
1: Obesa.
0: No.
1: Al lado de esta Verónica Castro.
0: No, la otra Verónica. No, sí me acuerdo, Verónica Castro. No,
1: esta
0: sí
1: Verónica de la que te hablo yo era ya. Campeona de nado. Sí,
0: de natación. Sí. Perfecto. No, esta Verónica Castro es de Concepción. Fuimos harto tiempo ahí, tuvimos mucho tiempo pololeando. Yo, al final, no funcionó la cosa. Me dijo, tú eres casado. Sí, le dije yo, la verdad es que soy casado.
1: ¿Cómo?
0: No funcionó. Pero es que preguntó después, mi costura es soltero, no, yo soy casado. Ah, ya, hasta ahí nomás llegó la.
1: Pero me va a decir que por esa nimiedad no va a terminar esta relación.
0: Es que entonces no era amor. Yo le dije, entonces no es amor,
1: claro,
0: lo que siento.
1: No es amor. Claro.
0: Hasta ahí nomás llegamos, le dije.
1: Ah, claro, tú no le contaste.
0: No, pues no.
1: Porque no
0: pregunto nunca.
1: Claro.
0: Preguntó. Nunca preguntó.
1: Si no pregunto.
0: Mónica.
1: No, es Verónica.
0: Verónica. La Mónica era la vecina del frente.
1: Ramona, nunca has tenido una Ramona.
0: Sí, tuve una Ramona.
1: Bartolomea.
0: Bartola le dicen hasta el día de hoy, ¿sí?
1: La Bartola,
0: sí, la morenita, la Bartola.
1: No, más que morenita.
0: Sí. Ya, pero es que no sé.
1: La choquita.
0: Sí, ya. Sí,
1: es que estoy viendo nombres del...
0: Ah, del calendario.
1: Del calendario. Cayetana, no. Ahí te golpeé, Cayetano.
0: No, un cuñado que es Cayetano, sí.
1: Pero no.
0: No sé.
1: Sixta.
0: No, Sixta tampoco. No, pero que te la...
1: Por lo menos.
0: No, pero te digo una cosa, me la estás poniendo difícil.
1: Wow.
0: No, me la estás poniendo difícil.
1: Pero ¿por qué no te vas a la red? No.
0: Me la estás poniendo difícil. Mira, la acupuntura reconfigura el cerebro. Muy bien. Ya no tienen nada que hacer en la televisión, que ahora la acupuntura reconfigura el cerebro.
1: ¿Qué te pasa,
0: cerebro? Ya, Rodriguito, hagámosle un poquito de música. Vamos para las 2 horas de programa, ya. 5 para las 10.
1: Sabes que siempre te he querido tanto, pero nunca he colocado una canción por amarte así.
0: Porque esa canción es para mañana. ¿Viste? Amarte.
1: Porque mañana, martes. Claro. Martes del amor.

0: 4 horas matinales se han ido, pero prometen volver el lunes.
1: Ya, no. Primero tengo que decir, nos vamos y no he dicho nos vamos.
2: No has dicho nada.
1: No, porque son las 10:25 y queda todavía un poquito de programa.
2: Es que lo que querían
1: ¿Qué
2: poner,
1: pasó?
2: Querían poner esto.
0: Estás en Lunes Free por la 107.3 FM.
2: Eso querían poner.
1: Del amor. Del amor. Eso, muy bien. Es que a mí todo lo que sea el amor.
2: No hay nada más difícil que vivir sin ti.
1: ¿Quién está? ¿Quién está por ahí? A ver. Ponele play.
3: Hola, Cuto. Hola, Humberto.
2: Hola.
3: Aquí en el calendario dice Asunción de la Virgen. ¿Alguna vez tuvo alguna?
1: No, Cotito, es que no escuché bien. Ponele play.
2: Contextualizando a la gente, estábamos hablando de que uno toma el calendario,
1: sí.
2: Pone cualquier dedo en algún día.
1: Sí. No, cualquier fecha, no poner el dedo, no, me complica.
2: Y Graciela, María, sí, eso. Dominga, Cayetana,
1: Jimena,
2: sí, Cesárea.
1: Sí, sí. Necesaria.
2: Humberto ha tenido alguna novia o claro, algún tachangó sí, con alguna sí, de sí. ellas. Entonces, nuestra queridísima auditora nos dice que...
1: A ver.
3: Hola, Cuto. Hola, Humberto.
1: Hola.
3: Aquí en el calendario dice Asunción de la Virgen. ¿Alguna vez tuvo alguna?
1: Ya.
2: Es que de ella solamente se llamó Asunción.
1: Y no era virgen. No.
2: Solo Asunción. Algunos dicen presunción.
1: No, ya. No, gracias a ti, mi amor. Es una cosa interna.
2: Buena, pues Israel. Israel.
1: Qué bonito es Israel. Oye, conecten todas las cosas que no puedo dar. Piensa.

0: piensa. Oye, a propósito, 10:27, perritas y perritos, déjame echar una miradita de las noticias que a nadie le importa. Fíjate, Cotito, que a ti te gustan estas argentinas.
1: Ah, me encanta.
0: Sí, sí. Miss Argentina.
1: Eso.
0: Espérate, usar datos celulares, play, ya. Miss Argentina y Miss Puerto Rico se casaron tras enamorarse durante el certamen del año 2020.
1: ¡Eso! ¡Que qué viva el amor!
0: No, qué desperdicio, mira qué hermosa.
1: ¿Pero por qué?
0: No, porque debería estar yo ahí al medio.
1: Un comentario del año 85.
0: No, yo quiero ser más, yo quiero ser parte de tu vida.
1: ¡Que viva el amor! No, pues si no le gusta.
0: ¡Que viva el amor! Que viva. Miss Argentina 2020, Mariana Varela.
1: Eso.
0: Y Miss Puerto Rico. Es que decir Miss Puerto Rica, ya, de 2020 también. Fabiola Valentín.
1: Fabiola.
0: Pasaron de ser competidoras a convertirse en esposas.
1: Oh,
0: que el amor. Después de conocerse durante el certamen Miss Grand International, la pareja anunció su matrimonio frente a un tribunal en Puerto Rico, en este caso Puerto Rico, el 2022. O sea, estuvieron 2 años ahí en las negociaciones hasta que llegaron. Sí, le dijo una y la otra, sí también.
1: Que sí,
0: que no, que nunca te decide. Para revelar públicamente su relación, ambas eligieron atuendos blancos. De blanco la patrulla, ya. Hasta ese momento habían mantenido un romance en privado.
1: Eso.
0: Y fue la publicación del video de su boda cuando finalmente compartieron su historia de amor con el mundo. O sea, lo tenían, como lo tengo yo con la Toxi, para calladito.
1: Porque el que merienda en silencio,
0: merienda dos veces. Muy excelente. Así que ahí está Miss Argentina y Miss Puerto Rico. Y ahí está, muy bien.
1: ¿Te acuerdas que tú me decías el otro día
0: ¿Qué, Rodriguito?
1: Que habías leído en el diario?
0: Sí.
1: Que habías tenido, bueno, tú me contaste.
0: Cuidado, Rodriguito, son las 10:29.
1: Humberto me contó que ya. Él tuvo, su primer amor fue una profesora, ¿te acuerdas que me decía?
0: ¡Ah, verdad!
1: Que obviamente la profesora era menor.
0: Mucho menor.
1: Era mayor que Humberto.
0: No, menor.
1: Y fue como su primer amor y todo el tema, y se alegró tanto Humberto, que el otro día vio en el diario, decía, Miss Aniversario, decía. Que había salido electa. Me dijo, mira, salió electa. Y yo la miré. Era Misa Aniversario. Había muerto hace 4 años.
0: Llevaba 10 años enterrada la mujer. Enterrado. Ya, no. No sea
1: ilógico. Humberto se alegró porque dijo, mira, con ella estoy.
0: Mira, yo estuve con una Miss. Pues. No, yo decía al Coto, yo estuve con una Miss. Lee bien, weón, me dijo. No,
1: Misa,
0: pero ¿cómo?
1: Aniversario.
0: Ah, yo pensé que había estado con una Miss también.
1: Oiga, avisamos a la gente, atención vecinos y vecinas. ¿Qué pasó? Suspensión de servicios veterinarios, clínicas.
0: ¡Pero
1: móvil.
0: Otra vez!
1: Pero escucha, y centro de esterilización, hoy día 24 de agosto, por robo y peritaje policial. Es una importante información para todo, porque no se va a encontrar operativo los servicios de higiene ambiental correspondiente a la clínica veterinaria móvil y al centro de esterilización. Esta suspensión se debe a la realización de peritajes policiales en rigor, producto de un lamentable robo sufrido en las dependencias de dichos recintos. Se lamentan los inconvenientes, dice la publicación de la MUNI, que esta situación de fuerza mayor pueda generar a las vecinas y vecinos que requieren atención para sus mascotas. Lamentablemente sufrieron un robo el equipo de higiene ambiental y zoonosis.
0: Me gusta zoonosis. Oye, está buena esta, pero no la puedo leer, te la tengo que mandar por interno.
1: Ya.
0: ¿Cómo lo hago?
1: Pero has leído cosas peores y has
0: dicho. Esto sí que es peor.
1: Y peor aún.
0: No,
1: has dicho cosas peores y has invitado gente peor.
0: Eso sí. Sí. Cuando te vaya mal y creas que no puede ser peor, recuerda a Ronnie, su hermano siamés, que se declaró gay y eran siamés. No, antes lo tengo que mandar.
1: Tenías toda la razón.
0: No puedo leer. No, déjame.
1: Salgamos de ahí.
0: Pues, sácame de acá. Sácame de acá. Mira. No.
1: Sí, es que me imagino lo que es.
0: De ahí, no, pero es que la lectura, ahí está. Ahí, léalo usted.
1: No.
0: Lo
1: voy a dejar ahí ya.
0: Cotito el siamés.
1: Pues déjame que voy a...
0: Claro, porque tenían dos dorsos para arriba, pero para abajo tenían uno solo.
1: Claro, voy a guardar acá las cosas que me importan.
0: No, no, no.

0: Noticias que no es, Rodrigo, noticias que a nadie le importan, tiene que ser así.
1: Voy a guardar acá noticias que me importan mucho. Ahí está, ahí está.
0: Allá. Perfecto, ya. Noticias que a nadie le importa. Ay, Dios.
1: Un poco más no va
0: a importar. ¡Qué loca, loca, loca, loca, loca!
1: No hay peor loca que la boca.
0: Esta me gustó.
1: A ver.
0: Momento conmovedor. Mira la foto linda, mira la foto linda que te la estoy mostrando.
1: Qué linda, conmovedora.
0: Un soldado, pon atención, mira, pon atención, saca la cuenta. Un soldado regresó a casa después de 3 años y descubrió que su señora estaba embarazada y iba a ser padre. ¡Muy bien! ¡Qué lindo! Por eso era un sargento segundo. Ya, no, no sean tontos. No.
1: Soldado, pues es soldado.
0: Momento conmovedor, dice un soldado, regresó a su casa después de 3 años y descubrió que su señora estaba embarazada y a ser padre. Oye, felicita, todos lo felicitaban, ¿ah? ¿Eh? ¿Cómo le decían? ¿Cómo le decían a él?
1: Decían...
0: ¡Papá! ¡Eso! Ahí está, va a ser papá. No. Ya. Noticia.
1: Voy a ser papá.
0: Sí, está feliz. Está emocionado.
1: Humberto,
0: sí, sí.
1: ¿Qué?
0: ¿Qué hijo?
1: Papá.
0: De verdad, hijo, sí. Hijo, le decía.
1: Lo raro que es un milagro. De
0: es
1: la
0: un milagro,
1: vida.
0: Sí, sí, sí.
1: Porque yo estuve 3 años afuera.
0: Mira, ve. Pero lo importante es que vas a ser papá.
1: Voy a ver, si estoy más contento.
0: Sí, porque es tu esposa. Es sí. Tu esposa. Ah.
1: Ahí pasó.
0: Ahí va.
1: En el avión.
0: Ahí va el bueno. Digamos el
1: estoy feliz. Filito.
0: Oye, qué cosa más linda.
1: Va a dar a luz.
0: ¿Te gustó?
1: Va a dar a luz.
0: Y no le he pagado todavía. Ya lindo.
1: Llevo 4 meses como el 8. Pero va a dar 500 lucas.
0: Pero hasta el día el otro. Ya. Mira qué lindo. ¡Ay! ¡Que son locos! ¡Qué loco! Ya, no tengo ninguna otra noticia que a nadie le importa. Hombre frenó. Aquí te tengo otra. Hombre frenó la boda de su expareja para exigir. ¿Cuánto se llama? Explicaciones. No te pasas. Este sí que es carepalo. Mira. ¿Qué le dijo? Y porque se lo gritó. Le dijo, estuvimos juntos 8 años. ¿Por qué te casaste apenas en 3 meses?
1: ¡No!
0: ¡No! Pero por Dios, mira las cosas que pasan. Ahí, y cabe la pregunta, ¿no es cierto? ¿Tienen razón en reclamar o el amor es así de impredecible? Este es un video viral en Vietnam y abre este debate. Un joven irrumpió en el banquete de bodas de su ex, no, pero si son ex, ¿por qué vas a meterte si son ex? Para recriminarle por su rápido matrimonio, luego de haber compartido una relación de 8 años, llenos de amor, llenos de recuerdos con él. El conflicto estalló porque el hombre se marchó 3 meses a trabajar lejos. Se fue. ¡No! Cuando llamaba a la ex, así se sentía en la casa. Mi amor...
1: Estoy ocupado, estoy haciendo ejercicio.
0: Durante ese tiempo, la joven que escuchamos ahí...
1: Declaraciones exclusivas.
0: Cortó toda comunicación, terminó la relación y decidió casarse con ese weón. En pleno altar, el despechado exnovio exclamó, te amé durante 8 años.
1: Oh.
0: Sin embargo, con este hombre te casaste solo 3 meses. ¿Por qué? Ahí está la respuesta.
1: Oye, pero ¿sabes qué?
0: Noticia que a nadie le
1: encuentro
0: importa.
1: Que está bien lo que hizo el tipo.
0: ¿Sí? Creo que le quitó la cama. No seas tonto.
1: ¿Para qué la iba a poner? Dejaron
0: no.
1: cuatro pernos afuera.
0: No, si estaba toda desarmada.
1: Está bien, ¿sabes qué?
0: La cama.
1: No.
0: Estaba para el gato.
1: Lo que
0: la
1: hizo,
0: cama.
1: La cama. Sí. ¿Cómo se llamaba ella?
0: La cama. No nos dice el nombre.
1: Ya.
0: No. Gianni.
1: Y tenía una hija.
0: Sí. Sí, era. Sí. No, tenía una parejita. Ahí está.
1: Ya,
0: ahí.
1: Pues.
0: Gianni.

0: Ya, tú,
1: duraron
0: ya.
1: 3 años.
0: Sí, 3.
1: Y en 3 años no pudieron concretar el tema de matrimonio.
2: Rodrigo, 8 años.
1: 8 años.
2: Claro, y conoció a este gallo 3 meses.
1: 3 meses y sí, se casa.
2: Al tiro, al
1: no
2: tiro.
1: No me vengáis con tonteras, está bien que le haya reclamado.
2: No, pero Rodrigo, yo creo que hay algo. Yo algo vio de diferente. El tamaño importa, dicen acá.
1: Dicen que él le dijo, pero mi hermano, ¿por qué te voy a hablar, me habla así?
2: Lo único que dice que le devuelva la toalla. No, no, no.
1: Era el del WhatsApp.
2: Era el del WhatsApp, era el del WhatsApp. Oh.
1: Más encima te casas con eso. A ver, ¿dónde está el novio? A ver, aquí hay un trípode para la foto. Señor, oye, yo soy el novio. Ah, perdón.
2: Igual que este, mira la foto, mira la foto, Rodríguez. Se llevó tremenda desilusión. Mujer reclama a Shane porque el vestido no le quedó igual que a la modelo. No, ya volvimos lo mismo. No, te pasa. Es una gorra.
1: Pero.
2: No. Una grandísima mujer.
1: Oye, las cosas de Shane, sí, de verdad que son...
2: Ah, tú dices que la cosa era chica. No, si la modelo... ese vestido a la modelo le queda espectacular ahí. No, parece frenada con cuna. Ya.
1: Qué lindo. Lo bueno que venía para el mar, venía con frotadores.
2: ¿Dónde los meto en invierno? Decía, ya, no sean así.
1: Oye, pero yo no pedí un corpóreo de Michelin. hay cosas que uno compra ya, por estas aplicaciones.
2: Sí, verdad.
1: Que uno las ve en la foto y todo el tema y dice, ¡ay, qué bueno! Tuve, mira, muy cercano, me compré una minifalda.
2: Pero Rodrigo,
1: ah, perdón.
2: No, pero si no, no te cabe. No te queda.
1: Mira.
2: A ver.
1: Me puedo ver mal, ya, pero de que me va a caber, me va a caber.
2: No. Yo creo que no te cabe y te vas a ver bien.
1: Se me puede ver penca.
2: Ya, no.
1: O mal, digamos.
2: No, se te ve como las... No.
1: No. Tuve un cercano, ya, un amigo mío. Bueno,
2: ¿cómo?
1: Un amigo.
2: ¿Cómo?
1: ¿Qué?
2: ¿Cómo?
1: Pero escucha la historia. Ah, no me juzgues antes de... ¿Ves que por eso yo no cuento?
2: Tuve un amigo... ¿Peleaste? ¿Terminó? Ya. Siga.
1: Tuve un amigo... Saúl.
2: Las puras iniciales, la pura.
1: Saúl Obando.
2: Ya, pero.
1: Que compró las iniciales, me dijo.
2: Ya, las puras iniciales.
1: Y ya no somos amigos. No sé por qué se enojó.
2: Éramos amigos, ya.
1: Sí. Ya. No me llama, no me escribe.
2: Ya. Se quedó con todo.
1: Está bien que reinició su vida, pero. ya, volviendo al tema. Pidió en una de estas aplicaciones, no me acuerdo si fue Temu o Shane, que ofertaban. Él también es coleccionista, tiene la misma tontera que yo en la cabeza.
2: Mira, por eso eran pareja.
1: Por eso nos
2: llevábamos
1: tan
2: bien. Sí, eran pareja.
1: ¿Cómo pareja?
2: No, porque de conseguían o buscaban lo mismo a final del día.
1: Y vio que vendían un auto de toda escala del general Lee, el de los Duke de Hazard.
2: Sí, ya.
1: Entonces salía ahí en Chain, o Temu, no recuerdo bien, salía la foto, ¡pum!
2: Ya.
1: Auto del general Lee y toda la
2: perfecto.
1: Cosa. Y costaba en plata chilena.
2: ¿Cuánto?
1: Plata chilena costaba...
2: ¿Cuánto? ¿Pero cuánto, por Rodrigo?
1: ¡Déjame acordar!
2: ¿Pero cuánto?
1: ¿Cómo ¡déjame!
2: ¿No te acordáis de la historia?
1: Ya, costaba ¿cuánto? Como 5 lucas.
2: ¡Oh! No, eso ya es mentira ya. No, ya chanta.
1: Costaba
2: ya.
1: Como 5 lucas.
2: No es Chain,
1: lo
2: es
1: mandó, chanta. Lo mandó a pedir.
2: ¿Ya?
1: ¿Y? Le llegó.
2: ¿Ya? ¿Y?
1: Era un póster. ¡No! En un cartón pegado... La foto del general Lee.
2: Chain,
1: auto.
2: Entonces era Chain.
1: Y claro, cuando le llega, me dice, mira lo que me llegó. Y me saca una foto. Y era plano por todos lados.
2: No,
1: le había llegado.
2: Bueno, él también es plano.
1: No,
2: ya no, de verdad.
1: Tenía sus buenas.
2: Oye, curiosas. Como el otro que vendía ese secador, ¿cuánto se llama? ¿Solar?
1: ¿Ya?
2: Y cuando le llegaba el secador solar, ¿sí? Le llegaba una cuerda. Para colgar ropa.
1: Mira.
2: No, también era
1: pero
2: de
1: ves,
2: Chain.
1: Es sí, que pasan esas
2: sí,
1: cosas.
2: Secador solar de última generación.
1: O te dicen botellas vintage, no sé de qué, y te llegan unas miniaturas de sí. Goma que son comibles, son gomitas.
2: Oye,
1: ha pasado eso.
2: Oye, qué increíble. Mira, las fotos.
1: Veo las fotos.
2: Las fotos, mira. Un hombre
1: ¿ya?
2: Se hace 37 cirugías plásticas.
1: ¿37?
2: Muy cerquita a la que se
1: no
2: hizo
1: una,
2: hasta
1: acá.
2: No. Muy cerquita a lo que se hizo hasta acá, ¿verdad? ¿Ya? Sí. Este hombre se hace 37 cirugías plásticas y un nuevo nombre para volver a salir con su ex tras una orden de alejamiento. Oh, era enfermo, era tóxico. No, oye, se apagó todo.

0: Perdón, Humberto.
1: No, perdón, perdón. Mira. Lo hizo, ¿eh? Lo logró. Y no. Volvió y le sacó la cresta otra vez. Ya, no. Noticia que a nadie le importa.
0: No. No, digo, se merecía una segunda oportunidad él. Oye, pero eso es cuando te preguntan, ¿y tú qué harías por amor? Yo creo que eso es... No es amor, es una tontera.
1: No es por amor, es por... Ya. Pero, ya. Es que eran dos chicos, ya.
0: Pero hacerse treinta y tantas cirugías...
1: 37. Y tengo otra.
0: No, tengo otra. ¿Sabes lo que puedes hacer con esa que tienes?
1: En Bolivia, ahí está el niño.
2: De noche.
1: Un niño de 8 años, Rodrigo.
0: 8 años, ni uno ni dos,
1: 8. 5 dejó, años. Mira, dejó que una viuda negra...
0: ¿Como esta?
1: Esta separada negra. Ya no. Como una viuda negra, la araña.
0: ¿Ya?
1: Lo picara, lo mordiera.
0: ¿Para qué?
1: ¿Por qué? Porque este niño, boliviano, creía que así se iba a convertir en Spider-Man. Oh.
0: Mal, tonto. Perdón. Spider-Man. ¡Ahí va el niño boliviano!
1: Claro que... Perdóname, pero va dentro de un ataúd. No.
0: No, perdón, estamos festiniciando, se murió.
1: No, un niño de 8 años de Bolivia tomó su admiración como Spider-Man mucho más lejos de lo que cualquiera habría imaginado. Si dejó intencionalmente que una araña viuda negra lo mordiera porque pensó que podría obtener superpoderes. Después de encontrar al animal, se refiere a la araña, el pequeño, ahora el hijo, permitió la mordedura esperando que ocurriera algo parecido a la historia del famoso superhéroe. Sin embargo, lo que apareció fueron síntomas reales del veneno. Comenzó a sufrir fuertes dolores y calambres musculares. Los funerales se realizarán mañana. No. Cuando su madre descubrió lo sucedido, lo llevó rápidamente al hospital. Ah, no, parece que está mejor. Los médicos identificaron la situación y le administraron antiveneno, consiguiendo estabilizarlo y evitar consecuencias más graves.
0: ¿Está bien todo?
1: Está lleno de la araña, dicen ahora el cabrón.
0: El niño araña de Bolivia.
1: No, Marlin. Era lindo, ¿ah?
0: El único era que lindo. Nunca se enamorará. Porque es el niño de Bolivia que no tiene derecho a amar.
1: ¡Vamos, hijo! Lo sacaron del hospital gateando. No, sean todos.
0: No, hijo, ya pues, póngase los zapatos. ¿Los 8? Sí, los 8.
1: Lo iban a sacar, estaba pegado en la muralla. No, sean tontos, ya córtela.
0: Hijo, ¿qué está haciendo con la enfermera? No, un Spider.
1: Ya.
0: No, porque le estabas...
1: Noticias estaba... que a nadie le importa. Ni a la Jocelyn ahí. Besito, Jocelyn. Ahí está. Ya. No sé, nada que ver ese, si no es un Spider.
0: No, no tiene nada que ver, tienes toda la razón. Era como series distintas, ¿no?
1: Ay, ay, ay.
0: La Pantera Rosa.
1: Ahí está la Pantera Rosa, venga.
0: ¡Ay, se cae!
1: Era un animal, ya.
0: Ay, las noticias que tiene, hombre. Yo creo que tú las inventas.
1: Mira los abuelitos tan lindos. A mí me encantan los abuelitos porque yo estoy en esa edad ya. Entonces uno dice, viejito.
0: ¿Qué?
1: ¿Viejito?
0: ¿Qué, vieja?
1: Acabo de tirarme un peito silencioso. ¿Y qué hago? Y él le responde, cambia la pila a los auriculares, vieja cochina.
0: Yo pensé que...
1: No.
0: me tiré uno sin olor. ¿Qué hago? Suénate, porque...
1: ¡Cámbiate los pañales! ¡Ya!
0: ¡Qué lindo!
1: Ay, qué cosa más linda. Son tiernos los abuelitos, me encantan. Yo soy abuelito también, así que yo soy tierno.
0: ¿Eres abuelito?
1: Sí.
0: ¿En serio?
1: Sí. Tengo como 17 nietos, de los cuales conozco 3. Bueno, pero así es la vida.
0: ¿Y eres buen abuelo? ¿Te consideras buen abuelo?
1: Sí, soy carreta de los cabras, chica igual. Hacen lo que quieran. Como el abuelito.
0: ¿Pero eres mal criador?
1: Sí. Los padres crían, le digo yo, los abuelos mal crían. Ese. Oye, salen tantas cosas. Ya. Influencer se hizo 3 cirugías estéticas en un día. y su cuerpo no aguantó, falleció días después. No, qué terrible.
0: Qué bueno.
1: Noticia que no. Ah, no, pero ¿qué? Rodrigo.
0: Perdón.
1: Estás demasiado estricto tú.
0: ¿Sabes qué? Anoche me quedé viendo. Está Fiebre de Canto, ¿no es cierto?
1: Ya, pero
0: termina Fiebre de Canto y viene El Bar.
1: Lee tu
0: a ti te gusta
1: libro.
0: El Bar. Es que no leo bien, no tengo problema
1: a la
0: visualización.
1: Al ojo.
0: Y ya. Me quedé viendo. Y presentan a esta gente influencer, ¿ah? Que tienen canales de creadores de contenido.
1: Ya, así se llama.
0: Y una se llama @ la mejor periodista, una cosa así.
1: ¡Mira!
0: Entonces la que está conduciendo el espacio, Emilia Diver,
1: ¿ya?
0: Llega y le da el pase y dice, la presentamos, qué sé yo.
1: Ya.
0: ¿Cómo está? Opínanos acerca de la eliminación de tal persona. Primero, buenas noches.
1: Perfecto.
0: Yo,
1: educala.
0: Yo no sé qué decir porque como que no sé. ¿Y tú decías en serio? ¿En serio?
1: Porque
0: esa
1: no
0: gente
1: sabía
0: está,
1: por Rodriguito.
0: Estás ahí, Humberto, estás ahí.
1: Pero no estás para eso. Ahí
0: no,
1: está.
0: Pues está ahí para eso, no.
1: Porque
0: tú te pones a decir creadores de contenido. ¿Qué? ¿Creador de contenido?
1: Porque tienen un contenido específico, no saben de cultura general, lo que siempre hemos dicho. Eso es lo que pasa, Rodrigo. Ahí te respondí.
0: Qué rabia.
1: Pero sí es verdad.
0: No me digas que yo voy a estar ahí.
1: No, no, no, no, no, no, no.
0: Pero
1: tú serías un tremendo influencer.
0: ¿Te están mofando?
1: No. Hay gente. Play. Ponele play.
2: Chuta, que se hacía falta Cotito Videla con K.
0: ¿Viste? No.
2: Ustedes hacen buena pareja, muy buena pareja.
1: Radial, cuidado.
2: Pero radial.
1: Eso, ahí sí, gracias.
2: La pregunta que le hace Cotito Videla a Don Alarcón, decirle que él fue el que quiso a Dan. Ya era.
1: Yo le dije, no, de ese manzano no, de este otro.
0: Un árbol de bananas, dice.
1: No. Es palmera, me dijo ella. No importa, le dije, no importa. Ahí está el niño, dice Manuel Rea. Mira qué lindo, tiene tiempo, ¿ah?
0: Qué diablo,
1: terminó de regar.
0: O sea, que yo lo bloqueé.
1: ¿Lo bloqueaste? Sí. Yo lo voy a bloquear también. Ya,
0: no,
1: ok.
0: No.
1: Oye, faltan 10 para las 11 de la mañana.
0: Imagina, yo te hubiera dicho, oye, ahí cuando vivía yo en el 40, hice que me picara un murciélago para hacer Batman. No se puede.
1: Y lo único que le quedó fue la baticueva. No. Porque se cambió de casa. Ahora es un bati departamento. Muy bien, ven,
0: claro,
1: Rodriguito.
0: ¿Cómo? ¿La regla?
1: No, si la regla.
0: Siempre arreglando. Naciste para arreglar.
1: Oye, no creo. Mujer de 28 años espera un bebé con su jefe de 65 años. Que dijo que el jefe no tenía un pelo de tonto.
0: Oh.
1: Su salvaje romance con diferencia de edad conmociona a internet. Oye, de 28 años. No, parece que no tuviera 28, Rodri. Parece de 29.
0: Hay algunos que...
1: Ya. Aquí yo creo que hay una diferencia de edad que no es de, como dice la canción acá, y el texto, la lectura, 28 ella, 65 él. En el caso de acá es, ¿cuánto?
3: 40 y 20.
1: ¡Oh, qué cosa más rica, Rodrigo!
3: 40 y 20.
1: Rico otra vez. Es el amor.
4: 60, 70.
1: No, no.
3: Lo que
1: importa. Mira. Lo que diga.
3: Lo que diga la gente.
1: Es muy joven para ti.
0: No, ella no te dijo eso, no me dijo la otra.
1: No, me dijo yo. Y no, patuamente me dijo, yo soy más joven que tú. Ya. Tenemos la misma edad, mi amor.
0: No,
1: esa no es mi mano.
0: Debbie, tenemos la misma edad.
1: Su sorprendente romance de 37 años de edad se convirtió rápidamente en un punto de charla viral, dejando a los usuarios en redes sociales aturdidos por su conexión profesional. Supuestamente se convirtió en una relación seria y en un nuevo capítulo juntos, solamente por el amor.
4: ¡Ay, qué mentiroso!
3: Es el amor.
1: Mira,
3: lo que importa y no
1: lo que diga la gente. ¡Escucha, escucha! 40 y 20.
0: Fiebre de lamento.
3: 40.
1: Ay, ya, sácame, sácame, Rodrigo, sácame, sácame, sácame de ahí. Gracias, Rodri. Sácame, Rodri. ¿Qué es eso?
0: ¿Cuál es la diferencia más grande que has tenido con alguna pareja? Toma, toma. Para la gente que nos está escuchando, ¿ah? Por si acaso, ¿cuál es?
1: 60 y 20. 60 y 20.
4: No. 60, 70, 90, 100.
1: No, ya.
0: Era una pareja 60, de abuelita.
1: Ya,
0: no,
1: ya, ya.
4: 80, 70. 90, 100.
0: Yo, por ejemplo, ya que no opina nadie acá.
1: Ya.
0: Podrían opinar, ¿ah? ¿Cuál es la diferencia más grande que han tenido de edad? Yo tuve, o YouTube, se dice en realidad. YouTube, ya, no
1: tú, tú. No, YouTube.
0: 10 años de diferencia.
1: 10 años. No es nada, eso es normal, ¿normal? Tu hijo lindo.
0: Eso es mi espectro más amplio.
1: No.
0: Porque he tenido, ponte tú, de 2 años, 3 años.
1: Pero se veía más joven antes de operarse. Ya.
0: No, pero no es ella, no es
1: ella.
0: Ah,
1: no es ella. No. Ah, pero ella se veía jovencita.
0: Ella sí, pues, pero sí. Si era jovencita, pues.
1: ¿Sí? ¿Qué va a tener?
0: Ah, no, pues con no, ella tienes sí. Toda la
1: ¿viste
0: razón.
1: Viste que es ella. ¡Ay! ¡Ay! ¡Ay! ¡Ella, ella!
0: No me golpees en mi nalga.
1: ¡Ah, mira, mira! ¡No, mira,
0: no, cuidado! ¡No, no, no! ¡Ay! ¡Uy, qué rico!
1: Era
0: no, era eran como 20, claro.
1: Sí, por eso te decían padre. Amarita. Porque ya.
0: Si la ven, díganle que
1: yes. La oye, tócate esa canción, es tan linda.
0: Si la ves,
1: dile que aquí estoy yo. No, mira cómo estoy todavía.
0: Pero yo no soy el de esa canción. Dile que yo estoy muy bien, que nunca he estado mejor. Mentira.
1: No, mentira. Esto está hecho pebre este güey. Está hecho
0: perdóname.
1: Pebre. No, pero si ya pediste perdón ya. Esos pantalones están todos rotos en la rodilla.
0: No, nunca me arrodillé.
1: A propósito de lo mismo, ojo, reabren el paso a los Libertadores. Ya. No, pero si usted no nos dice que...
0: ¿Hablando de ella?
1: No, nos dice que nadie le importa. Ah, reabren paso a los Libertadores para todo tipo de vehículos este fin de semana, así que el túnel está habilitado.
0: ¡Ay, muy bien! Se despejó el túnel.
1: ¡Pasemos!
0: ¡Pasa nomás!
1: ¡Ay!
0: Eso es un perro.
1: Estoy cansado porque no me buscaste la canción.
0: ¿Cuál la tengo aquí lista?
1: ¿La
0: para
1: tienes?
0: Ti?
1: No, me la quisiste buscar.
0: ¿Cómo que no? Mira. ¡Ay! ¡Perdóname!
1: Me voy a quedar callado, ¿eh? Me voy a quedar callado. La voy a escuchar.
0: 10 de la mañana, 55 minutos.

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1: Y a él tampoco lo podemos cambiar, si es más nino.
2: Oye,
1: ¿cómo cambiar al nino?
2: ¿Quién
1: es más nino?
2: No, cuidado, no hay así.
1: No.
2: Más nino, no más nino, cuidado, ojo.
1: De lindo, no de nino.
2: Ah, ya.
1: Porque sí, aquí estamos. El otro día quedó hablando normal cuando...
2: Ya. No, si aquí no hay pelea.
1: No, mire, yo le quiero decir que acá no hay pelea.
2: ¿Fue una pelea
1: así,
2: interna del curso?
1: No, si ni hablaba,
2: no,
1: sí,
2: ah,
1: ¿no?
2: No.
1: El personaje
2: se le fue el
1: dejó de lado. ¡Clint!
2: Aquí está todo bien.
1: Aquí está todo tranquilo. Espera que se están pegando.
2: Está todo tranquilo. ¡Paren, weones!
1: Se me llegó un combo, no importa.
2: Estoy haciendo un live, compórtense.
1: Estoy en TikTok, tap.
2: Esta sí que no la creo.
1: A ver, ¿qué pachó?
2: Un australiano se llama...
1: ¿De Australia?
2: Sí, gracias. Porque es australiano de Australia.
1: Gracias.
2: Les Umber Collie.
1: Mira. Sí,
2: coincidencia.
1: Les Umber
2: Collie. Les Umber Collie.
1: Casado con Jackie Astrid.
2: Jackie Astrid.
1: Astrid.
2: Volvió a convertirse en padre.
1: ¡Ay, qué felicidad!
2: En 1992, cuando nació Oswald, el noveno de sus hijos.
1: Por eso
2: se llamaba Les Umber Collie. El sorprendente caso lo llevó a ser registrado como el hombre mayor de edad en alcanzar la paternidad. O sea...
1: ¿Cómo cuánto él tenía?
2: 92 años.
1: ¡Y viejo!
2: Fue papá, abuelo y bisabuelo al tiro.
1: Y dejó la herencia al...
2: La herencia al tataranieto. Guinness World Records aclaró que el récord se encuentra respaldado por evidencia histórica, aunque no por pruebas modernas de ADN. Trataron de decirle hacer un examen de orina, pero salía en polvo. Ya, no. Por ese motivo presenta el dato como un caso documentado, según se informa. O sea, sería el hombre... El papito más viejo con apenas 92 años.
3: Es un buen tipo, mi viejo.
2: ¡Oh! Oye, qué linda canción. Dale.
3: Que anda solo y esperando.
4: ¡Escoa!
2: ¿Qué es lo que tiene largo?
3: Tiene la tristeza
2: larga. ¡Eso era
1: lo
2: tristeza,
1: único que
2: era! La tristeza. ¿Da?
3: De tanto venir andando.
1: Yo lo miro a don Humberto y lo veo tan distinto.
3: Es que creció con el siglo.
2: Ya no crece más.
3: Con tranvía y vino tinto.
1: Y dos piscolas.
2: Pero mira, lo quiere.
1: Humberto, mi querido Humberto.
2: Muy bien.
1: ¿Cómo camina Humberto?
2: ¿Ah?
3: Ahora ya camina lerdo.
2: Lerdo.
1: Alerdao.
3: Como perdonando el viento. Yo soy tu sangre, Humberto.
2: La canción de la prieta.
1: Volvemos a la prieta.
3: Soy tu silencio y tu tiempo.
1: ¿Cómo tiene los ojos, Humberto?
2: Ya, a ver.
3: Él tiene los ojos buenos.
1: ¿Y la figura?
3: Y una figura pesada.
2: Ah, sí, está medio cargadito al kilo.
1: Al kilo y medio.
3: La edad se le vino encima.
1: Es verdad, se le cayó encima.
3: Sin carnaval ni comparsa. Yo tengo blusa.
2: Ya.
1: ¿Qué pasó?
2: Yo pensé que decía a Tatita.
1: No está.
2: Ah, no.
3: Los años viejos. El dolor los lleva dentro.
2: Bien adentro, muy adentro. Hiciste pebre la canción,
3: y
2: Rodri.
3: Tiene historia sin tiempo.
4: Ya, Chaito.
1: Oye, pero se transformó en papá, abuelo, bisabuelo y tatarabuelo.
2: Hola, vejete, saludo a Videla de la GB. Ah, muy
1: hola,
2: bien.
1: Hola.
2: Viejo, mi querida vieja.
4: Ojito, ¿qué? Cotito. ¿Eh? ¿Quién les hizo tanto daño?
1: Bueno. 11 de la mañana, 9 minutos.
5: Buenos días.
6: Hermosa mañana, ¿verdad?
2: ¿Qué es eso?
1: Hermosa mañana. Hay un humorista argentino que se llama Guillermo Francella, que es hincha de Racing. Y se hizo viral con cuando ganan el campeonato o una copa, no recuerdo muy bien, y él sale con su camiseta de Racing Club de Avellaneda y sale, buenos días, dice, hermosa mañana, ¿verdad? Y acá lo replicó Cristian Sánchez con la hija, y hay mucha gente que lo ha replicado cuando
2: estúpido.
1: O Chile gana o Colo Colo gana, que en dichas palabras Colo Colo es Chile. Es
2: claro. O siempre gana.
1: Hermosa mañana.
2: Dices, sí. Javito dice, solo los del Colo saben.
1: Ahí está.
2: Muy bien.
1: Sí, sí, sí.
2: Muy bien, perrito.
1: Muy bien, Javito, muy bien, Javito.
2: Muy bien, muy bien. Ya, no dice, vamos.
1: Coto, don Humberto no perdona ni al tiempo, ¿eh?
2: No, no es necesario.
1: No es necesario hacerle bullying Cotito, a nuestro Cotito, animador.
2: Mira.
1: ¿Tiene sus años? Los tiene. Pero no es necesario
2: refregárselo. No, no, sí, es festinar. No, no.
1: Que conoció, o sea, a Adán, conoció a Eva, sí es verdad, sí, pero sí, no, sí. No es necesario. Te estoy defendiendo, te estoy defendiendo. Que camina lerdo y que ya las curaderas no son como antes, es verdad, pero no es por eso que lo tengan que dar.
2: Te estoy
1: defendiendo.
2: Ya. No, yo te quiero, por eso te digo que te quiero dar las gracias.
1: No, de nada.
2: Pero si piensa y piensa el celular y piensa, y eso que es inteligente.
1: Oye, por acá nos mandan un medicamento que están vendiendo en la farmacia comunal. Se llama Deprebuya, de 19 miligramos, cura para la depresión causada por el equipo Universidad de Chile. Una dosis antes del partido y otra después. Ah, así que muchas gracias, don Este. Dicen que eso sí, en supositorio.
2: Y acá Javito dice, no le quise hacer bullying al Pepe, que porque me quieren demandar los llorones. Ya. ¿Qué dice? ¿Perrito? ¿Perrito?
7: Sí, ya han dicho que Jesús caminó por el agua. Mentira, fue Humberto primero que caminó por el agua.
1: Es verdad, no, es verdad.
7: No, tranquilo, te estamos defendiendo.
1: Te estamos defendiendo.
7: Sí, y cuando dije, ya, corta la... Chamo Videla, para la weá.
2: Es verdad, Videla, córtala, córtala.
1: Que Humberto hizo pelear a Caín y Abel, es verdad, pero no por eso vamos a estarlo golpeando.
2: Oye, a propósito de la foto que mandó Don Este, de Prebuya, sí, es cierto.
1: En la farmacia comunal.
2: Ya, ok.
1: Pídala.
2: Mira, están los dos viejitos. Dice, cariño, cariño. Ella le pregunta a él, cariño, cariño. Según tú.
1: Mira.
2: Y él la queda mirando y dice, a ver, déjame ver en el velador la caja de las medicinas.
1: No
2: sabía lo que era feeling. No tienen feeling, no tienen feeling. Qué lindo. Son tiernos. ¡Uy, Rodriguito! Ante pronóstico de nuevas nevadas, paso internacional, los Libertadores volver a cerrar este lunes, vuelve a cerrar.
1: Pero
2: este
1: ¿cómo?
2: Lunes.
1: Si ya estaban listos.
2: Lo habían abrido y ahora lo van a cerrarlo otra vez. Lo habían abrido y ahora lo van a cerrarlo. Así que, ojo, ante pronóstico de nuevas nevadas, paso internacional, los Libertadores volverá a cerrar este lunes, o sea.
1: Ya estábamos listos, ya.
2: Yo, mira, yo estaba acá con dos tías, estábamos conversando de ir a la nieve.
1: ¿Cómo?
2: Esta semanita yo quería ir mañana, aprovechando el martes del amor, terminar el programa y me iba con las tías al cajón del Maipo, así que va a ser imposible, ¿ah? ¿Eh? Ahora, va a llevar y va a nevar harto para arriba. Vamos igual, cabra, vamos igual nomás y nos quedamos allá. Tengo un amigo que tiene una pica allá. Ya.
1: ¿Navidad? ¿Llegó Navidad?
2: No, el chino.
1: Oye, ¿qué? ¿Viste qué país más generoso?
2: ¿Qué pasó?
1: Viste que en este momento está el reality Volverías con tu ex 2.
2: No, Cotito, no sabía. Tú ves todas esas mugres.
1: No, no lo veo.
2: Ya, bueno.
1: No lo veo, pero me documento si no, era si para hablar algo.
2: Pero qué tontería.
1: Y Volverías con tu ex 2. Dicen que finaliza, porque no le ha ido muy bien. Finaliza.
2: Termina el tiro.
1: Y van a hacer un nuevo reality de parejas. pero a la usanza de Estados Unidos o de Argentina o de
2: otros
1: lugares.
2: Ah, no, si no lo van a copiar, ¿ya?
1: De otros lugares, donde compiten los que son más, comillas, populares y que han estado en la palestra este último tiempo.
2: ¿Pero con su pareja real?
1: No, no, no, con ex también. Están tentando
2: a ver
1: a Mauricio Pinilla y a Gala Calderola que entre al reality.
2: Oh, ah, yeah, ya.
1: Y están tentando al chino y a su pareja.
2: No, no, no, no.
1: No a las tías del jardín.
2: No, no, no, no.
1: Al chino y su expareja.
2: Las tías creo que ya están inscritas. No, no, no, no, no es para ustedes.
1: Dice que mandaron la foto en el currículum. Sí. Pero no son ustedes. ¿Eh?
2: No, no, si por la foto habían quedado, pero cuando se fueron a presentar. No, no, no, no, no.
1: ¿Sabe
2: no,
1: qué? Las llamamos, nosotros sí, las llamamos. Sí.
2: Dejen los papeles acá nomás. Ya.
1: Usted, y otro más desubicado, le dijo, ¿usted viene en representación de las que mandó claro la foto?
2: ¿Ustedes son las tías de las tías? Ya.
1: No, están tentando eso. ¿Tú te meterías a un reality con alguna ex? Bueno, para buscarte las ex a ti. ¿Cuántas? Serías como tú y tu harem. ¿Ah? Eso. Volverías con tu harem, sería en el caso de Humberto. ¿Eh? No, Humberto se la...
2: Soy muy creativo, güey. Cuenta que sos creativo, güey.
1: Sí, pues, algo...
2: No, mentira, le pone nombre mentira, a la cuestión. Mentira.
1: ¿Volverías con tu harem?
2: ¿Volverías con tu harem? No, no, yo no podría.
1: De
2: yo
1: todas
2: no
1: las
2: no,
1: que
2: no,
1: tendrían
2: no,
1: que entrar
2: no,
1: desfilando
2: no, no,
1: ahí.
2: No, no, no. Sí, por eso no me quiero...
1: Ella,
2: por
1: eso, ella diría.
2: Por eso, ¿ah? Por eso no quiero morir, me va a quedar la patada ese día.
1: ¿Pero qué te preocupáis tú?
2: A patar la raja me van a hallar, o sea, a patar en el cajón en este caso.
1: Dicen que quieren hacer un cajón redondo.
2: Redondito, sí. Dele patada hasta que lleguen...
1: Y que las manillas estén por dentro, porque nadie te va a querer llevar. Pero ahí, si uno está vivo, Humberto, si yo no, estoy vivo ya el día que tú fenezcas,
2: sí, pues mínimo,
1: que nunca, porque no te mueras nunca, Alarcón, no, te defenderé. Te defenderé.
2: No, hermano. No te voy a defender. Ya, bueno, ya, te lo creo. Ay, salió un video de una inyección. Tú sabes que yo no puedo ver esas cosas.
1: No las veo en todos.
2: Rodri, Rodri.
1: Oye, me acordé de un par de abuelitos también vecinos de la casa. Que uno, tú sabes que las casas ahora son tan delgadas las paredes que uno escucha. Uno,
2: pero no crees, no, o sea, está inventando. O sea, los viejitos hacen cochinaditas la noche.
1: No, no, no.
2: Ah, yo pensé que eso me iba a
1: conversan,
2: contar.
1: Conversan,
2: conversan.
1: No todo es en el ámbito sexual.
2: ¿Qué?
1: Los viejitos.
2: ¿De quién es eso? Tuyito, tuyito.
1: Ahora es tan delgada la muralla de las casas que tú pones un clavo y te sirve para colgar la ropa al otro lado. Entonces uno escucha al otro
2: lado. Me imagino Cotito colocando el clavo. ¡Ay! No,
1: claro.
2: Muy delgada la pared, ya.
1: No,
2: ya.
1: Muy abajo la pared. Que le decía, viejo, viejo, viejo. Y gritaba, viejo, ¿qué? ¿Hiciste cafecito? No, hice verdecito, pero voy a mejorar de la
2: guapa. ¡Qué asqueroso!
1: Yo escuchaba
2: había
1: eso.
2: Había sándwiches de palta, hombre, había por Dios.
1: No, estaba enfermito la guapa. Días más tarde, falleció.
2: Tú supiste y escuchaste.
1: No, no, no, yo
2: vine. Me voy. Se va el caballero de la casa. ¿Quedo sola? No,
1: ¿qué vecina quedó sola? En cambio, al otro lado, hay
2: ya. Pero no como la que tenía ya antes, ya la vecina.
1: La que tenía hoy.
2: La del flaco, la del Diego, ¿te acordás? Que se quedó. Ahora no se puede, ahora no se puede.
1: Primero, nadie es de nadie.
2: No. Sí, ahí sí. Ahí.
1: Lo que uno encuentra es de uno.
2: No, se ha roncado, Mira, esta es la historia de una monja, güey. Tuvo tres novios, escucha rock y habla de sexualidad con sus alumnos. La historia de la hermana Verito. Mira,
1: la monja Verita.
2: Y buena palmate también. Buena,
1: oye, ¿cómo
2: buena,
1: lo...? ¿Cómo lo...?
2: A dos bombillas, dos bombillas.
1: ¿Cómo lo consume? Bombilla, eso es. Iba a sonar muy feo decir cómo lo chupé.
2: Pero fíjate, esa hierba no está mojada. Ya.
1: ¿Y la madre?
2: Ya. ¿Quién está ahí en el WhatsApp?
1: Ay,
2: ¿y quién está en el WhatsApp?
1: Más 569-819-5054.
2: El WhatsApp.
5: Oye, vejete, y mi tela de la que ve.
1: Ah,
5: ¿habrá llegado por ahí Gonzalito Andrés? Sí, pregúntalo. ¿Le habrás pagado la apuesta? ¿Sí? ¿Con llanto o sin llanto?
2: Con dolor, pero se la pagaron. Está listo. Está al día, perrito lindo. Me mostraba tal cosa. Porque yo era ministro de fe, entonces está el comprobante. O sea, está todo lo que se llama sardao. Mira, sardao.
1: Qué bueno que le paguen a Gonzalito para que pague lo que debe. ¿Eh?
2: ¡Ah!
1: O sea, Manolito también. ¿Eh?
2: Paga lo que debe.
1: Toma chocolate.
2: Toma chocolate. Muy bien. Oye, ¿qué suena tanto? No, hasta se pasó. O sea, mira, mira, a propósito de Gonzalito, de Javito. Ella, atención, nuevo ella. Negocio, nuevo negocio. Ella, ¡ay! No, no, ella no. Ella saca piojo a domicilio, insólito emprendimiento que se viralizó. Mira la piojenta, oye, saca piojo a domicilio.
1: Pero ella no es piojenta.
2: No, no, ella no, pues ella saca. Mira, dama.
1: Es la piojera.
2: Damaris tiene 32 años y vive en Chipoleti. No va a salir caro los piojos entonces.
1: Claro.
2: Y mientras se dedica a la crianza de sus dos hijos, encontró una particular forma de generar ingresos.
1: ¿Cuál?
2: Ofrece tratamiento para sacar piojos y liendres con peine fino.
1: Ah, con peine no me gusta.
2: Ojo, están las tarifas por si te interesa.
1: A ver, a ver, a ver.
2: Cobra entre 10.000 y 15 lucas en su casa. ¿Ya? Y entre 20.000 y 25 a domicilio. Seguimos hablando de sacar piojo, ¿eh? Ya, ya. Sácame de ahí, sácame de ahí.
1: Perdón, la pregunta quizás puede ser un poco fuerte a esta hora de la mañana. ¿Solo piojos?
2: Liendres también.
1: Pero ya, ¿solo piojo y liendre?
2: Claro, y si no tiene piojo, le coloca piojo para sacárselo y ganarse un lucro.
1: Y
2: el piojo y la pulga se quieren cazar. No. Gallinas pasadas no. Gallinas. Oye, Manuel, ¿quién Manuel tiene?
1: Gallinas
2: tiene. Tiene tiempo para todo, dice Coto, si sabemos que lo defenderías a don Humberto, espacio, espacio, radial. No, si tiene tiempo. Genio, este gallo.
1: Anda,
2: no,
1: anda,
2: sí.
1: Anda,
2: está creativo. ¿Cómo? ¿Cómo? ¿Cómo?
1: Anda a regar.
2: No, no se escuchó. No. Manuel.
1: ¿Qué?
2: No escucha, Manuel. Dile tú, pues. Manuel.
1: Ah, vaya a regar.
2: Eso ya. Ya, musiquita, nos vamos. 11:20. Oye, te iba a decir delante, Capicuda, Capicuda. Nunca me dejaste decir que eran 11:11 y ahora 11:20.
1: ¿Y ¿verdad? ¿Te gusta esa hora?
2: Sí. Capicuda, Capicuda.
1: ¿Qué quieres?
2: Ay, no sé. Quiero una cosa como clásica, como un Queen. Me encantaría un Queen, un Freddie Mercury más lindo que el sol.
1: Ay, ¿viste lo que se hizo en Ámsterdam? Que comenzaron a cantar. Un tema de Queen en una ventana.
2: Ah, sí, gente. la vi.
1: ¿La viste?
2: Fue en Ámsterdam. Fue en Ámsterdam, sí.
1: Había, era como una.
2: No, no como dos bloques de departamentos no separados por una plaza.
1: Claro.
2: Ya.
1: Una plaza donde sí. Habían mesitas, sí, qué todo, sé yo.
2: Autito, inclusive, era como un paseo peatonal.
1: Cuando era antes ahí en la Plaza de Armas, estaba la Oveja Negra y todos esos lugares, antros de perdición.
2: Claro, cuando cantaban algunos nomás ahí. Ya, claro. Okay, ya, ya.
1: Y donde se escondían otros.
2: Mira.
1: ¿Ah? No vamos a decir no, pero se escondían otros.
2: Ya.
1: Y empiezan en la ventana a cantar la canción de Queen.
2: De Rhapsodia Bohemia.
1: Rhapsodia Bohemia. Y abajo, otro empieza y sigue cantando. Y luego llega una limusina.
2: Ya.
1: Y se bajan violinistas.
2: Sí.
1: Y tocan. No, una cosa
2: linda. Y de las ventanas todos salían a mirar adelante y cantaban mamá mía, y alguno mamá mía.
1: No sé si era Rhapsodia Bohemia.
2: Parece que era Rhapsodia Bohemia.
1: Tengo mis dudas.
2: No sé.
1: Tengo mis dudas. Mis serias dudas.
2: No sé.
1: ¿Qué no sabes?
2: No sé. Ponle play, pon mientras que buscáis esa. Ponle play a Javier.
1: Ponle
2: play a tu buscador.
1: A ver.
2: Play para tu buscador. Está? Ahí está. Ya.
8: ¡Ay, me mierda! Como clásica, oye, qué huevo.
2: No.
8: Es para miércoles eso, pues déjate de huevo.
2: No, pero sí, ¿por qué no? Y como a veces decimos, lunes free del amor. También, pues miércoles clásico del amor.

0: Muy bien, era Rhapsody of
1: Bohemia. Ah, por fiado. Si me sal... Mira. Me salió tan, nos salió tan porfiado este cabro, hija. Estoy hablando por interno.
0: Ah, pero esta es otra intervención, ojo.
1: Es el que cantan todos en las ventanas, po. Mira. Ya, podríamos escuchar bien esa canción aquí en la radio, Rodriguito.
0: Sí, manteniéndote en silencio también se podría haber escuchado. Increíble. Claro, no. En otra de estas intervenciones
1: qué buena,
0: culturales.
1: Pero, no, pero está bien. Ah, verdad. Ya, pero... Ahí está. Esta es la de Real.

0: Estás en el lunes free, así es que pide lo que queráis.
1: Muy bien. Excelente. Mira, excelente. Nos vamos, perrito.
2: Eso mismo me decía usted también.
1: Muy bien. 11:33, nos vamos.
2: Nos vamos, adiós. Que estén muy bien. Gracias por todo.
1: Gracias.
2: Ay, Humberto. Oye, ¿sí o no?
1: Sí, mándasela al Pepe, dice que es pesado. ¿Aura? Laura. Ay, el loco.
2: Claro, pero no farmean Aura, farmean Laura. Lo que te iba a preguntar, ¿no has notado algo extraño en el ambiente?
1: No, el olor.
2: No acá,
1: no, porque
2: el olor es nauseabundo.
1: Nauseabundo.
2: Sino que en tu casa, en algunos lugares, a lo mejor la gente va a estar en acuerdo u otros en desacuerdo conmigo. Pero este mes de agosto, que se supone que es el mes de los gatos, ¿sabes que yo no he escuchado a los gatitos jugando, por decirlo de una manera,
1: los gatitos no juegan, ¿ah? ¿Eh? Se dan duros esos perros.
2: Pero,
1: no.
2: Bueno, ¿son perros o gatos? Sí.
1: A los perritos. ya.
2: Claro, ¿sí? ¿Cómo se escucha? Eso sería, pero, a los, mira, gatitos, ¿no?
1: Sí, ya.
2: Tú sabes que el de los gatos tiene...
1: Sí, tiene...
2: Yo no sé cómo saben eso la gente cuando te dicen, oye, ¿te cuento algo de los gatos? Los gatos te...
1: ¡Miau! Ya terminaron. Oye, sí, pero...
2: Gato Jiménez.
1: Muy poco, pero he escuchado, sí.
2: Pero no, oye, en mi casa,
1: ya,
2: años anteriores...
1: Sí. Era motelazo, pegado.
2: Motelgato.
1: Muy bien, motelgato. Sí.
2: El gato en el tejado era.
1: Ah, ya, mierda.
2: La gata. Y este año, fíjate que no.
1: Bueno, esta semana va a ser la gata bajo la lluvia. Muy bien.
2: Seré la gata
1: bajo la tuya. Bajo la tuya. Escucha, no, he escuchado mal. Oye, Rodriguito.
2: Tulia.
1: Con doble L. Oye, yo escuché. Escuché poco gato este mes.
2: Poco gato.
1: Pero lo que sí. Parece, y van unos gatos. Yo no tengo gato ni perro, no tengo nada, perrito lindo, en mi casita. Y van y se hacen en mi patio atrás. Ahí está. ¡Sale, gato, mierda! ¡Este listo, cagado el patio! Pero Rodriguito, ¿verdad? Y ahí no, todos se preocupan. ¡Uy, no es mi gato! Ah.
2: ¿Sabes que sí? Van a los patios,
1: ¿sí?
2: ¡Pum! Te dejan una cosa.
1: Puta, que estuvo buena la fiesta, dije yo, oye, tremenda. Oye, qué asqueroso, Rodrigo.
2: Oye, dije, menos mal que el vecino no tiene vaca. Porque...
1: mira.
2: A ver.
1: Vaca en establo.
2: ¡Ah, muy bien! Muy bien.
1: Ahí está. Te quedaba un poquito. Vacas en establo. Estoy haciendo una cosa más.
2: No, eres el Kramer de los...
1: Es que aquí a fin de año tenemos que hacer algo más.
2: El ya. Kramer de los sonidos.
1: De verdad, ¿eh? Vacas en establo.
2: Oye,
1: sí, de verdad.
2: Bueno, también me he encontrado con regalos de gatos, por así
1: surullo,
2: decirlo.
1: Surullo.
2: Sí,
1: surullo.
2: Pero muy, no, muy mal, nada, del estómago.
1: ¡Ay, en el Rodriguito!
2: En el parabrisas del auto.
1: ¡Ah, no!
2: ¡Pua! No, y digo yo,
1: ¿te puedo decir algo?
2: Y ahí también doy gracias que las vacas no vuelan, porque si no...
1: No, yo creo que ahí te cagaron. No, literalmente.
2: Y el otro día, ¿sabes lo que me dejaron en el auto?
1: ¿Qué te dejaron?
2: Como mi auto tiene una capa... La gente dice el cochino
1: mugre móvil. Cebo también puede
2: llévalo,
1: ser.
2: Déjalo, sí, en el cementerio de los autos.
1: Exactamente.
2: No te lo llevan ni los de seguridad.
1: Sacó la mano para doblar, el otro día le pusieron lucas, le pasaron una luca.
2: No me roban el auto, me...

0: dos ojitos y una nariz. No. Y era bien narigoncito, ya.
1: Era Pinocchio.
2: No, una vez me dejaron
1: sí, un... Sí, sí. Sí.
0: Pero hacia abajito, porque puede también hacen
1: para
0: el Walt Disney.
1: Para arriba.
0: Ah, no, se nota. No sabía.
1: O sea, mejor aún,
0: es como,
1: pues,
0: es como un candelabro, como un candelabro, ¿no?
1: Sí. Era como un candelabro.
0: Patita León también le dicen, ¿no?
1: Una vez, no, patita León, ¿cómo?
0: Patita León, pues claro,
1: patita,
0: ahí.
1: Ah, patita León.
0: Claro.
1: Patita León.
0: No, no, patita León. Ya, en el auto.
1: Sí, y me dejan ahí mensajitos. Entonces yo le agradezco públicamente a la persona, obvio, que me dejó la carita con risa.
0: Ah, sí, sí,
1: porque
0: sí.
1: Quiere decir que le agrada un poco.
0: Smile. Exactamente.
1: Y hay otros que me han dejado leyenda.
0: Claro.
1: Pesado.
0: No. No es código QR, es código QL que le dejan.
1: Lava el auto,
0: claro.
1: Mierda.
0: No, claro. Claro, el cochino.
1: Entonces digo yo, pero ¿qué?
0: No, no, porque que laves el auto, dice el. Está leyendo el mensaje. Lava el auto.
1: No.
0: Está bueno que lo laves, güey.
1: No, pero cálzale caro.
0: Sí. Y no hay por aquí cerca donde laven el auto.
1: Yo no tengo manguera en la casa, no tengo.
0: ¿Cómo?
1: Que no tengo patio tampoco, po.
0: Ya. Claro, con esa no te alcanza a lavar el auto. Menos a regar, ¿no? Claro. Es una vergüenza.
1: No tengo manguera. De verdad que no tengo manguera.
0: No,
1: si no tengo patio. Manguerita. No tengo papá que va a tener manguera.
0: Para lavar el auto, por ejemplo.
1: No.
0: O un cubo con un cubo y un trapo. Con esa la sí. Un trubo y un plomo.
1: ¿Como el chavo? No. Necesito una esponja, un balde.
0: No. Un pañito y agua. Nada más. No, yo nunca he echado champú, nada. Agua y un paño y listo.
1: Estuve tantos años trabajando con Walmart. Y no aprendí nunca a lavar auto.
0: Pero estaba de jefe el weón. Nunca aprendí a tomar un paño.
1: Supervisor.
0: ¿Viste?
1: Va, supervisor.
0: No.
1: Nunca con Hilton, Walmart, Kelvin, ya. Jolvin.
0: Eran todos hermanos.
1: ¿Cómo? Eufrasio. Así se llamaba, Eufrasio. Era una mugre así, mira, así. Así.
0: Era Chichillo.
1: Eufrasio. Chespirito le decía. Y tú lo veías, Eufrasio, la cuota. Pues jefe, no me pago nada.
0: Pero más encima le cobraba.
1: A mí me cobraba
0: no
1: el jefe.
0: Nada,
1: jefe.
0: ¿Cómo que? El supervisor.
1: ¿Sabes lo que yo hacía?
0: ¿Ya?
1: Mopeaba el piso.
0: Ah, ya. ¿Dónde dejaban la mansa escoba? El barrial.
1: Claro, dejaban el barrial. Entonces, ¿qué tenía que hacer el güey? Con una mopa.
0: Una mopa, ya.
1: Eso. Mopeando el piso.
0: Secando todo.
1: Cuatro pisos de la clínica de Ávila. Cuatro pisos yo secando.
0: Y agradece que no estaba trabajando ahora porque, oye, los estacionamientos.
1: Yo llegaba acá, me acuerdo, a las 5:30, 20 para las 6 de la tarde cuando tenía el programa.
0: Sí.
1: A las 6. Me bajaba del bus, me llamaba mi jefe. ¿Está ahí acá? Sí.
0: La verdad que trabajaba para callado, me acuerdo.
1: Y llamaba yo a Humberto. Humberto, no puedo ver. Vaya, no.
0: Y se devolvía.
1: Cruzaba la calle, me bajaba ahí en María Esther Fonsalida.
0: Sí.
1: En ese paradero.
0: Sí.
1: Me bajaba, cruzaba.
0: Correcto.
1: Tomaba la mica y me devolvía para Santiago.
0: Iba durmiendo, porque a eso se dedicaba. A era un oso.
1: En ese tiempo la mamá Antonia Paz me decía eso.
0: Sí.
1: ¿Y qué te cansáis tanto?
0: Claro, si la plata llega sola aquí a la casa.
1: Si tenéis que hablar nomás, pues me decía.
0: Ah.
1: Ay, con los,
0: sí,
1: con los colegas, con los amigos, con los hermanos. Sí. Que yo de Perú.
0: Me van a cagar, me van a cagar, pe.
1: Si no fueran por los amigos peruanos, yo no podría haber hecho la dualidad que hacía de trabajo.
0: Verdad, es verdad.
1: Eso me defendía. A veces que la cagaba con los doctores, pero eso me
0: defendía. Máquina de hacer guagua, dicen en la clínica Dávila. Oye, sale una... Está saliendo una, ponen la otra. Oh, increíble.
1: Ahí nació canción. Antonia Paz, mi hijita.
0: ¿Sí?
1: Sí.
0: Los pupis también nacieron ahí.
1: En el estacionamiento. En la cabina.
0: Tercer nivel.
1: Fur Lavado Express, ahí nació.
0: Al lado de la mopa.
1: Al lado de la mopa, Antonia Paz.
0: Ah,
1: ¿y está en la clínica, me dijo la Liz? Sí.
0: ¿Qué? Tú naciste en la clínica. Ahora, específicamente, ¿dónde? Eso te lo voy a decir algún día. Cuando crezcas, hija.
1: Tuve que mopear todo lo que cayó ahí.
0: Ay, tu madre. Ya. ¿Quién está ahí, Rodri? ¿Quién está?
3: Sí, yo me doy un chiste cuando le dice, miente mi noche, miente el ocio.
0: No.
3: Qué Videla, no tenés ni pote, que tenés manguera.
0: Ay, no pasó piola. No.
1: Te extrañaba.
0: Sí, no pasó piola. Y ahora sí nos vamos, ¿no? ¿Todavía no?
1: No queda todavía.
0: Oye.

0: Queda suplicio todavía.
1: Oli, ¿dónde está este perrito? Oli.
0: Oye, fin de semana bastante lindo acá en el Centro Cultural, por decirlo menos, donde tuvimos la penúltima clase del taller de cueca. Penúltima clase, ya no va quedando nada para hacer la finalización gigante de este taller fantástico de cueca. ¿Ah? Así que harta gente.
1: Sí, bien. Oye,
0: ¿sabes
1: sí.
0: qué? La semana anterior llovió.
1: Ya.
0: Aquí están.
1: Igual, hoy son porfiados.
0: Esta semana hubo sol.
1: ¿Sí?
0: Acá están. Acá. No,
1: ¿este fin de semana va a estar nublado?
0: Acá van a estar. Oye, y bastante bien, ¿eh? ¿Ah? Yo vengo para acá y bastante, bastante bien, te diré. Así que... Y tú puedes venir solamente con las ganas, con las patas y el buche, como se llama.
1: Ah, ya, no, y un pañuelo, sí.
0: Aunque no
1: tenga... Ojalá limpio,
0: si no tenés pañuelo, no importa.
1: ¿No? No. Yo quiero hacer unas prácticas así. Hace mucho, Rodriguito, de verdad, yo creo que hace unos 10 años que no bailo cueca. ¿Verdad? En serio, 10 años.
0: Usted debería, ¿sabe qué? Como usted es el maestro de ceremonia en los desfiles.
1: Sí.
0: El maestro de ceremonia en el almuerzo.
1: Están viendo.
0: Debería bailar cueca.
1: Están viendo.
0: Yo lo veo. Encachado.
1: Oye, le plante, en el peñón.
0: Y
1: voy a buscar una cabra a la Cruz Roja por si acaso, por si me da una tontera.
0: No, si he visto que
1: sí, ha buscado a
0: la Evita.
1: A la Sonia, un besito a la Sonia.
0: ¿Sabes qué? La gente puede venir sin saber nada o saber mucho y baila igual, lo pasa bien, hace comunidad, porque tú puedes llegar solito acá, así como...
1: Como el Huguito, llega sin saber nada. Ya. Ya,
0: y mirándome aquí por una parejita y le da
1: no sabe, no sabe. Y se van con pareja. Sí. Qué bonito. Mira, lo que pasa.
0: Y de chichicho hasta más.
1: No sé, vi alguna chica. ¡Ave María!
0: No, digo que
1: yo
0: sabe.
1: Yo quiero bailar una polca.
0: Está Juan Carlos también.
1: También.
0: ¡Ah!
1: Yo quiero una zamacueca. Es un baile internacional.
0: Sí. No, pero muy lindo,
1: qué
0: muy
1: bonito,
0: lindo todo.
1: Qué bonito.
0: Y, pucha, no sé si decirlo, bueno, este sábado también, así que desde las 4 de la tarde puede venir, este sábado 29 de agosto, desde las 4 de la tarde, acá en el Centro Cultural. ¿Me tengo que inscribir antes? No.
1: Oye.
0: ¿Tengo que pagar antes? No.
1: Oye. Nada. Ah, no, paga después, ¿ah? ¿Eh? Coti.
0: Sí.
1: Dice que el 29 también podría caer agüita. Acuérdate que
0: este
1: tren de lluvia, cuánto era un río atmosférico.
0: Ahora son patitas de cueca de lluvia.
1: Con lo que va quedando.
0: ¿Sabes que yo iba a bailar? Ahí Yay me dice, ¿y trajo pañuelos? Sí, le digo yo, pero tengo unas moneditas porque como me pagan un monto. Entonces yo guardo mi sueldo, lo guardo en el pañuelo.
1: Ya.
0: A llorar a otra parte.
2: No he bailado cueca, pero puta que hay sabateado un fondaje nada. Ya, lo siento, mucho.
1: Estamos defendiendo. No, pero es para el coto, ¿no? No, para el coto.
0: Para ti,
1: coto.
0: Tú dijiste que bailabas.
1: Javito.
2: No he bailado cueca, pero puta que hay sabateado un fondaje nada.
1: No.
2: Lo siento mucho. Humberto, vos tranquilo que lo estamos defendiendo.
1: Ah, ya, gracias, perrito.
0: ¿Ves?
1: Muchas
0: es
1: gracias.
0: Para ti.
1: Mira, este es para vos. Bueno.
0: Pero el mundo está preocupado, ¿sabe de qué? ¿De qué, don Humberto?
1: De que Haaland se cortó el pelo.
0: Haaland. No. ¿Quién se cortó el pelo, Haaland?
1: Se cortó el pelo, sí, se ve más lindo que el sol.
0: Pero ¿y eso? ¿Y qué dicen de que qué?
1: No perdió la fuerza.
0: Ahí está Haaland, oye.
1: Na.
0: ¿Qué dice? A Haaland deberían haber traído acá a Chile, ¿no? El feo bociño.
1: Verdad. Sí, más lindo. Ahora, peladito como quedó,
0: ¿sí?
1: No es nada muy agraciado que diga.
0: O sea, ya no era.
1: No, claro.
0: Es que ya no era agraciado, que tenía como la cara. Tenía como que tomaba agüita en la ducha.
1: ¡Cierra el cajón! Ya no.
0: Y así como encorvado. Era yo, sabes sí. que yo siempre he creído que sí. este gallo lo descongelaron. Lo encontraron, era como el eslabón perdido. Viste que siempre se habló del eslabón perdido. Lo descongelaron, anda a jugar. Y él como que cuando... Pelota. Eso, pelota.
1: Era como un melodolodón. ¿Cómo
0: claro,
1: se
0: un manso melodolodón. Pelota al arco.
1: Al arco.
0: Eso
1: allá,
0: es el
1: allá.
0: arco.

0: Ya, de pelota, aquí arco. Ya,
1: y ahí partía.
2: Partía, Juan, parta con... Si no, le pega el poste, saca claro. Cagando el arco completito.
1: Y anda, que le pega un pelotazo al otro. Haaland no es el jugador favorito de alguno. Haaland.
2: Ya.
1: Lo siento.
2: Ya no, ya.
3: En un momento están hablando de cueca y quería bailar con las puercas.
2: No.
3: Un momento de esos días, bueno, el fin de semana. Ah, polca.
1: Polca,
3: Entendí mal, lo siento, hombre.
1: Pero te estamos defendiendo.
2: Gracias, no, si yo me doy cuenta y yo agradezco. Oye, acá mire, dice. Noticia que nadie le importa y ya nos vamos. Un pastor que pasó casi 20 años predicando la llamada cura gay.
1: ¿Cómo?
2: Cura gay, él tenía la cura para los gays. Por eso era, no es que era pastor gay, sino que una cura para los gays. Pero además era pastor. No sé si me entiendes.
1: ¿Pero cómo? ¿Pastaba?
2: Y... Un pastor.
1: ¿Ya?
2: No era un castor, no, un pastor.
1: A ver, espérate. Un
2: pastor. Eso.
4: ¡Amén!
2: No. Un pastor que pasó casi 20 años predicando la llamada cura gay, porque él tenía la cura para no ser más gay.
1: ¿Pero cómo van a pensar?
2: Sí, pidió disculpa y se casó con otro pastor.
4: ¡Dale la música!
1: ¿Qué dice?
4: Esta está.
1: ¿Dónde está?
4: Sí, sí está. No está acá. Está acá.
2: Le encontró la cura al cura.
1: O sea que se le devolvió.
2: Sí.
1: Viste que le dijeron, usted un día encontró muchos periodistas ahí en la donde él estaba haciendo su misa.
2: Claro.
1: Y se asustó, pues dijo, ¿qué pasó? Y dijo, ¿usted hace estas curas para no ser más gay? Sí. ¿Y por qué anda vestido así?
2: Ya.
1: Tengo que predicar con el ejemplo.
4: Esta está. Ahora no está. Ahora está.
1: Ahí está.
4: Ya no está.
1: Ya está más.
2: Ay, qué
5: lástima. Dolores Conyo con una cancioncita.
2: A ver.
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2: Muy bien.
5: 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Cantadita coreita.
2: Maldito.
1: ¿Cómo es?
2: A ver. Ya.
5: Dolores Conyo con una cancioncita.
2: ¿Cuál?
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4: 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Fuego en el aire.
2: No.
5: Cantadita y coreadita.
1: Ya.
4: ¿De dónde? Anda, a gozar.
1: Y no
4: sé,
1: tengo
4: sed y no tengo nada.
1: ¿Puedes creer que 10 minutos?
2: Oye, nos vamos.
1: No tengo nada y no hay nada, ya no hay nada.
4: No hay nada.
1: Y si está, la no está, la van a echar.
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1: Oye, lo mismo que decíamos, ¿qué te pasó? ¡Amén! ¿Te dio la curación, parece?
2: Sí, me entró el espíritu.
1: Eso dijo él.
2: No, ya.
1: Me entró el espíritu.
2: ¿Me vienes a sanar, Humberto? Sí, mi amor.
1: Encontré el amor en Jesús, dijo.
2: Ya.
1: Y luego presentó a su pareja, Jesús González se llamaba.
2: Oye, se parecen harto las dos, ¿ah? ¿Eh?
1: Tienen como la misma...
2: Tienen los mismos cuchillos yo he hecho
1: adelante. Boca y pato.
2: Boca y pato.
1: ¿Entre Gala y Cote López?
2: Sí.
1: ¿Eres Team Gala, entonces?
2: Yo soy Team Gala, sí. Y Tim Cotelo, no Cotelo.
1: ¿Cómo? No puedes tomar partido por dos, por las mismas. ¿No?
2: ¿Y cómo el otro por los dos? Ay, me confundí, mi amor. Ay, me volví a confundir. Oh, estaba
1: Ay,
2: tan
1: pobre
2: confundido.
1: Galita. Y llamó la Cotelope al programa. ¡Oh, Ave María!
2: ¡Ave María!
1: Quedó la esposa de El Zorro.
2: ¡Oh, la Fox! ¡Ya! Oye, nos vamos. Ahora sí.
1: ¿Sabes qué? Volviendo un poquito al tema de la gala.
2: Pero,
1: sí, pero
2: Rodrigo
1: falta. Muy poquito.
2: Ya, a ver. No me gusta eso.
1: Nunca
2: me gusta el pelambre.
1: Saca la otra cosa.
2: Ya, sí, nunca me ha gustado el pelambre. Nunca me ha gustado.
1: Ya, la onda.
2: Dale.
1: siempre vemos en la televisión o en estos programas de farándula, o en los diarios, en las revistas, todo, mujeres peleándose, acá no se agarraron a combo ni nada por el tiro, pero peleándose por un varón. Y nunca hemos visto un varón peleándose por una mujer. O dos varones peleándose por una mujer. Digo.
2: Yo he visto dos varones peleándose por otro varón.
1: No, pero digo, mujeres, por Dios, mire, está Humberto Alarcón, está el Coto Videla.
2: Sí, muy bien.
1: Gala, Coté López.
2: Por favor. Miren para acá, ¿no?
1: Miren para otro lado.
2: Mezquina.
1: Mirándote a ti, mirando al Mago Jiménez.
2: Nada. Un par de añitos nomás, a lo mejor.
1: Mira.
2: Sí.
1: Meses. Claro, 7.544 meses, pero son meses.
2: 8.200.
1: ¿Qué te veo a ti? Un físico. Deportista.
2: Ah, eso sí, eso sí.
1: Deportista.
2: Ya.
1: Tiene el pulmón izquierdo un poquito malo.
2: El izquierdo es ese.
1: ¿Y el derecho?
2: No, el derecho está bueno. Hola.
1: Nos vamos. Y veo al Mago Jiménez y te veo a ti. ¿Qué tienen de...?
2: Mira, ven a mirar.
1: Claro. Eso es. Entonces digo, no, miren para Rodríguez, acá.
2: Sí. ¿Por qué miran?
1: Mago Jiménez juega la pelota. Yo tengo forma de pelota.
2: Ah, ya. Te dije que no te metieras ahí. ¿Por qué dice místico acá este cabro, perrito, el Javito? ¿Qué? ¿Por qué dice? ¿Mensaje para
3: místico?
2: Él. Ahí está.
3: ¿Qué quiso tanto daño, corazón? ¿Qué quiso tanto daño?
2: Ya, ¿alcanzamos a irnos con esa canción?
1: Alcanzamos a él.
2: Sí, por favor, porque ya viene el Pepe, ahí está.
1: Ha sido un placer.
2: Igual, perrito.
1: Poder compartir contigo. Gracias por darme este espacio.
2: ¿Cómo?
1: No hay un poco apretado.
2: No.
1: Un espacio para poder estar
2: contigo. Es un espacio para los dos, no cabemos los dos.
1: Muchas gracias, ya, perrito. Don Humberto Alarcón.
2: Vuelva pronto, ¿ya? Vale. De la canción del místico.
1: ¿Cómo es que se llama?
2: Ah, de Rake.
1: Sí.
2: Guarda, cuidado.
1: Sabe, se llama. Ahí está.
2: La perrito, la que te gusta a ti, ¿o no?
1: Oh.
2: Como aguja en un pájaro. Esa es. Ya. Hasta mañana.
6: Muchachos, que les vaya bien. Que gracias, tengan un perrito. Excelente día. Cotito, un gusto escucharle. ¿Eh?
1: Gracias.
6: Y saludos cordiales a don Pepe ahí. Bueno,
2: No, déjenlo.
6: No sé, una sábana para que se seque.
2: Déjenlo. Ya.
6: Todo el programa, el partido, a llorar todo el rato a don Pepe. Saludos, don Pepe, lo queremos mucho.
2: Ya, córtela. Córtela. Se está despidiendo el místico también.
7: Chavito, la cuenta. Llame, guachito. Un gusto.
2: Gracias, perrito.
1: Un gusto.
7: ¿Dónde más seguido por aquí por la radio?
2: Ya, gracias, perrito.
7: Tiene que ir a donde el Luisito González para que hagan una pareja. Radial.
2: Radial, sí. Ya, sí. Ya, tócala fuerte nomás. Mejor. Tócala fuerte. No, deja. Sí, toca música mejor. Ya, dale.
1: Chao, hombre. Chao.

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2: ¿Qué tal, amigos de Radio Colina? Muy buenas tardes. Bienvenidos a esta jornada de día lunes. Primer día de la semana. Estamos, amigos, iniciando esta jornada para contarles lo que pasa con Colina, que a contar de hoy ya tiene nuevo técnico, Fernando Vergara, junto a Lalo Vilche, están dirigiendo ya el trabajo de Colina de cara a lo que viene. El próximo partido, el día sábado, frente al conjunto de Lota en el estadio Claro Arena. Así que todo listo, todo dispuesto ya. Viene entonces Vergara, ya se sentó en la banca, con mucho recorrido, tiene muchos equipos que ha dirigido, con bastante fortuna. Estuve revisando los datos en torno a las campañas que ha hecho Fernando Vergara en equipos que han estado complicados, lo ha salvado a todos, le ha sacado rendimiento. Iquique en su momento, Antofagasta, Huachipato, el conjunto de San Marcos de Arica. Comenzó su trayectoria Fernando Vergara como técnico en Lo Barnechea, en el equipo de Barnechea, en la tercera división. Después dirigió también en tercera división al cuadro de Instituto Nacional, hace mucho tiempo ya de eso. Pero bueno, tiene 55 años Fernando Vergara, el nuevo técnico, ex goleador de Colo-Colo, con pasado potente en varios clubes. Y también de las otras jornadas, no tan buenas. Pero bueno, llega Colina a trabajar para sacar el plantel adelante, para salvar la categoría. El único objetivo que tiene Colina es salvar la categoría. Afortunadamente, el fin de semana los resultados se dieron de buena manera para Colina, porque los equipos que están luchando por no perder la categoría, todos empataron, ¿eh? No hubo, digamos, ganadores. Y por lo tanto, creo que por ahora hay que destacar que Colina depende de Colina, sí, depende de Colina, eso es claro. No hay otra situación, porque el conjunto eléctrico tiene 10 partidos por delante, los que están sobre Colina, recordemos que bajan los dos últimos, los que están sobre el conjunto de Colina es el cuadro de Ovalle, que tiene un punto, y está Real San Joaquín, que tiene dos puntos. Y después hay otros equipos que están ahí también situados con cuatro puntos, Velázquez, el cuadro de el elenco de Real, insisto, lo puede pillar, está también Lota con cuatro puntos. Está ahí, esto recién comienza esta jornada. Y para hablar de la segunda división, lo que fue la fecha, hacer un recuento en general, nos acompaña Juan Pablo Calderón de Del Camarín. ¿Cómo estás, Juan Pablo? Muy, pero muy buenas tardes. Colina ya tiene nuevo técnico, Juan Pablo.
3: Así es, Pepe, ¿qué tal toda la sintonía de Radio Colina? Así es, porque hoy día en la mañana ya fue oficializado Fernando Vergara, que hace poco, alrededor de casi alrededor de 10 años que no dirigía a nivel profesional, que tuvo campañas buenas en Deportes Iquique, también en San Marcos de Arica, también otros clubes, dirigió a Cobreloa, Deportes Temuco, en un inicio como entrenador, recordemos, ex delantero de Colo-Colo, jugó en el Rayo Vallecano de España, en el Estadio de Perú, entre otras instituciones, que empezó en Instituto Nacional, dirigió en tercera división el año 2006, así que sin duda que en este caso Fernando junto con Eduardo Vilches, que será su ayudante de campo, también ex jugador de Colo-Colo, tendrá una misión nada sencilla, que es sacar a Colina de los puestos de descenso a la tercera división.
2: Sí, no es simple, pero yo estaba revisando acá, Juan Pablo, los marcadores que tú pronto también lo vas a repasar, que la fecha fue para Colina, porque todos los equipos que estaban luchando por no perder la categoría empataron, no hubo ninguno que se escapara.
3: Sí, en ese sentido la fecha podemos decir que fue espectacular para Atlético Colina, porque todos los equipos empataron. Todos los partidos que se jugaron en la correspondientes a la Liga de Permanencia del 2026, que recordemos seguirá con su desarrollo este fin de semana y ya con el debut de Fernando Vergara como entrenador de Atlético Colina el día sábado ante Lota Schwager. Repasemos lo que fue la jornada.
2: Vamos con la jornada.
3: Repasemos ello de inmediato. ¿Se escucha bien, no?
2: Sí, muy bien, Juan Pablo, súper bien. ¿Usted está en San Antonio, Juan Pablo?
3: Sí, estamos en San Antonio en este momento.
2: ¿Qué tal el tiempo? Cuéntanos un poquito el tiempo. Acá en Colina está el cielo cubierto, pero temperatura grata, no hay lluvia acá. ¿Cómo está el tiempo ahí en ese hermoso puerto de San Antonio?
3: Nublado y con algo de frío, pero digamos tampoco para exagerar, digamos. Ahora repasemos los resultados de la jornada, como mencionamos.
2: Vamos.
3: Fecha número 3, que se jugó de manera íntegra el sábado a contar de las 16 horas. En el Estadio de Aguita, Provincial Ovalle y Real San Joaquín igualaron 1-1. Al minuto 2 abrió la cuenta Pablo Contreras para el conjunto visitante, el elenco dirigido por Jaime Lizana, e igualó al minuto 73 Cristian Duma, el delantero argentino de Deportes Linares, para el 1-1, que sin duda no deja conforme sobre todo Ovalle, porque más allá de haber empatado ya en la parte final del compromiso, sigue en zona de descenso, solo apenas ha sumado un punto luego de haber caído ante General Velázquez en el debut. Por lo menos para San Joaquín, siempre empatar de visita es positivo. También repasemos lo que dejó la jornada entre Lota Schwager y el elenco de Santiago Morning, que igualaron 1-1 también, con gol de Lucas Quiroga al minuto 30 para el conjunto local, y al minuto 55 Martín Arancibia rescató una unidad para el elenco bohemio. Y en un partido que siempre es candente, como el caso de el clásico del Cachapoal, hablamos de Deportes Rengo ante General Velázquez, también empate, 1-1. Al minuto 50, el ex Provincial Ovalle, formado en O'Higgins de Rancagua, David Salazar, abrió la cuenta al minuto 50 del compromiso, y al minuto 80, Jason Lorca rescató el punto para el conjunto dirigido por Matías Garrido, el elenco de General Velázquez. Así que repasando ya estos resultados de esta jornada que se jugó de manera íntegra el día sábado, son muy positivos para Colina porque ninguno de sus rivales directos se escapó.
2: Sí, sabes, compadre, estaba revisando que pocas veces todos los partidos terminaron 1-1, todos los partidos terminaron con empate a 1, lo que fue bueno para Colina porque ninguno se escapó, quedaron ahí nomás a la mano, pero siempre y cuando Colina responda, ¿no? No es fácil lo que tú planteabas recién, que el próximo sábado es el debut de Fernando Vergara en la banca de Colina enfrentando a Lota, con el Tiburón Ramos en la banca, que viene a empatar frente al conjunto de Santiago Morning. Es para mí, bueno, también para nosotros como medio Radio Colina, el partido más atrayente de la jornada que viene. Al margen del partido de Lota con Colina, ¿qué nos depara la próxima jornada en torno a esta liguilla de la permanencia, Juan Pablo?
3: Claro, repasemos lo que se vendrá para la jornada, que se jugará con dos partidos el día sábado a las 15:30 en Rengo, al menos así aparece nominalmente todavía la página de FP, aunque hablando con gente de Real San Joaquín, la idea era jugar en Santiago este compromiso entre el local Real San Joaquín ante Deportes Rengo el sábado a las 15:30. Lo que ya mencionabas, Pepe, precisamente el día sábado a las 4:00 p.m. en el Claro Arena, Atlético Colina, en el debut de Fernando Vergara como técnico del cuadro eléctrico ante Lota Schwager, y el día domingo 30 de agosto a las 15:00 Santiago Morning enfrentará a Provincial Ovalle en esta cuarta fecha de la liguilla de permanencia.
2: Claro, es en la cuarta jornada. Después en la quinta fecha Colina enfrentará al cuadro Ovalle y posteriormente en la sexta fecha enfrentará a Real San Joaquín. De ahí, después de esa fecha, que va a ser el fin de semana del 13 de septiembre, hay un parate, Juan Pablo, ahí, vuelve recién en octubre después la última fecha de esta primera rueda.
3: Correcto, tal como mencionabas, Pepe, el fin de semana del 6 de septiembre, todavía no está fijado el día y horario, pero en ese rango de fechas, Atlético Colina jugará con Provincial Ovalle en el Estadio de Aguita, y en la fecha número 6 va a recibir a Real San Joaquín el fin de semana del 13-12 de septiembre. Y
2: ahí,
3: como
2: termina, la primera rueda, ¿cierto? ¿Con ese partido?
3: No, quedaría una fecha, quedaría la séptima.
2: Ah, tiene toda razón,
3: Pero recién arrancará el 4 de octubre. Arrancará recién el 4 de octubre, debido a que se da en este caso el receso de fiestas patrias y además también se tomará una semana libre. Así que el torneo estará paralizado al menos de la segunda profesional por al menos 2 semanas.
2: Viene Juan Pablo, es el que está por la permanencia. ¿Qué nos depara la liguilla bonita donde están luchando por subir? Está en combo y comba, está interesante.
3: No, está entretenida la liguilla del ascenso, que tuvo algunos resultados, diría, sorpresivos, y sobre todo con alguna polémica de por medio también en los compromisos que se jugaron también en la jornada sabatina. Por ejemplo, el caso de Deportes Linares ante Santiago City. Linares tenía la posibilidad de seguir escapado como líder y se le abría, uno diría, en teoría, la posibilidad de que fuera un partido más sencillo, aunque bien sabemos que no lo es. Porque al minuto 1, Diego Cuellar, el delantero de Santiago City, fue expulsado. O sea, en menos de un minuto ya había el conjunto visitante con un hombre menos y con un hombre más, el conjunto local de Rodrigo Calule Meléndez. Y todo parecía.
2: ¿Cómo esa expulsión? ¿Al minuto de juego fue? No tenía el dato, minuto.
3: Sí, al minuto de juego fue expulsado, y además con los jugadores determinantes, uno que llegó a ser incorporación del elenco de Cristian Febre, hablamos de Diego Cuellar, que fue expulsado al minuto de juego.
2: No, además era refuerzo, como tú bien planteas, y bueno, al minuto de juego, pero sacó adelante el partido del City, ¿eh? Lo perdió.
3: Claro, porque al minuto 40 todo parecía ser positivo para el Depo. Al minuto 40 Cristian Arruy, que ya había marcado ante Osorno, ponía la ventaja para el local. Y al final del primer tiempo se cobra un lanzamiento penal que anota a Marco Medel al minuto 45+2 y se lleva un punto valioso Santiago City por las circunstancias, con un hombre menos durante casi el partido completo por 89 minutos y el tiempo más el tiempo agregado, y saca el empate en el suspiro de la primera etapa ante un buen marco de público. Linares decían que era la mejor asistencia de este año, 1.860 personas al fiscal Tocapel Bustamante Lastra. Y yo diría que un resultado sorpresivo por cómo venía un elenco y otro en este año 2026 fue lo ocurrido en el estadio municipal cancha número 2 de Salamanca. El Brujas de Salamanca, que debutaba en esta liguilla de ascenso luego de que quedara libre la fecha número 1 y que en la segunda jornada se pospusiera su partido por mal estado del campo de juego ante Santiago City, debutaba de local ante Concon National, un Concon que había perdido sus dos partidos ante Osorno y Trasandino, y se llevó el triunfo al conjunto forastero Al minuto 44, Diego Paso, que venía de Santiago Wanderers, incorporación para esta liguilla de ascenso, marcó el 1-0 en el final del primer tiempo. Y al minuto 83, su capitán, Franco Ragusa, el exjugador de Everton, Cobresal, Universidad de Concepción, entre otras instituciones,
2: Rangers,
3: marcó exactamente larga trayectoria para el formado en Everton. También recordemos seleccionado sub-20 en aquella generación del 2013, la que fue al Mundial de Turquía, marcó el 2-0 para Concord National, que suma su primer triunfo en esta liguilla de ascenso. Y repasando el último resultado de la jornada, un 0-0 que no dejó de ser polémico entre Trasandino y Colchagua en los Andes. Primer punto que suma el elenco colchagüino, un Trasandino que llega a las 4 unidades, porque se en los segundos finales del compromiso marcaba la apertura de la cuenta Javier Quiñones. El gol había sido validado en primera instancia por los jueces asistentes, pero Camilo Riquelme, el árbitro principal, terminó invalidando el juego, perdón, invalidando, digo, la el gol, invalidando lo que pudo haber sido la ventaja para el elenco local, lo que sin duda trajo molestia y desazón en el conjunto de Trasandino, y un alivio para Colchagua, porque estuvo a punto de perder su segundo partido consecutivo en esta liga. Así que, sacando las cuentas, sin duda que para el elenco de la Herradura, que de momento ha estado lejos de las expectativas que uno tenía por lo que jugó en la fase regional y por los jugadores que terminó trayendo para esta liguilla, sacó un punto valioso.
2: Sí, un buen punto con mucha polémica. Después del partido conversé con Fernando Gutiérrez, estaba muy molesto por el gol anulado, como tú bien planteas, Juan Pablo, fue al final del partido, eran 3 puntos de oro para el conjunto líder del cuadro de Trasandino. Bueno, pero al final terminó el empate a 0. Con este empate, ¿cómo quedó la tabla de colocaciones? ¿Quién la lleva? ¿Quién está más cerca de estar en la primera vez el próximo año?
3: De momento es el conjunto de Deportes Linares, que llega a los 7 puntos, está invicto el conjunto del Depo, no ha perdido ningún compromiso. Segundo lugar para Trasandino con 4 puntos, por eso igual, como decías, Pepe, la molestia para Fernando Gutiérrez, porque puede haber llegado a los 6, y más aún con el empate que había conseguido Linares. Tercer lugar para Santiago City con 4 puntos, Osorno, que quedó libre en esta jornada con 3 unidades, Concord National con 3 puntos, Colchagua con 1 unidad y Brujas de Salamanca sin puntos hasta el momento. En la liguilla de ascenso quedará un boleto a lo que todos sueñan en esta categoría, llegar a la liga de ascenso, con todo lo que significa lo deportivo y también en lo económico.
2: Claro, ahí está la plata, ojo, ahí está la plata. Por ese motivo están todos desesperados por llegar a ese cupo, ganarlo. ¿Qué nos depara esta fecha que viene, Juan Pablo, en torno a la liguilla de arriba, a la liguilla de la promoción?
3: Claro, cuarta fecha, que se jugará el día sábado con 2 compromisos en simultáneo. A las 16 horas en el Estadio Atlético de Concord National ante Deportes Linares. Buen partido que se jugará en el Rubén Marcos Peralta. A las 4 de la tarde, Provincial Osorno ante Trasandino. Y el día domingo a las 16 horas en el Jorge Silva Valenzuela, Colchagua ante Brujas de Salamanca, en una jornada que quedará libre el elenco de Santiago City. A propósito de Fernando Vergara, tengo un dato interesante, que como mencionábamos que había tenido una campaña extensa como entrenador. ¿Sabes cuántos partidos dirigió como entrenador profesional?
2: ¿Cuántos? A ver.
3: 419.
2: Ah, tiene cualquier partido en el cuerpo. ¿Y cómo le ha ido?
3: 179 partidos ganados, 111 empates y 132 derrotas, lo que trae un porcentaje de 51,5%.
2: O sea, está taco a taco, con las buenas y las malas.
3: Claro.
2: Claro, por lo que tú planteas ahí. Sí, yo estuve conversando con colegas, con amigos, con Danilo Díaz de ADN, que es muy cercano a Fernando, y me contaba detalles. Es un técnico que le gusta trabajar mucho, no le gusta que el jugador, digamos, descanse en la cancha, o sea, que la vuelta en la cancha. Dice que tiene que entregarse por entero y que a él le gusta que sus equipos ojalá puedan jugar o contar de acuerdo al plantel con un doble 9. O sea, propone un equipo de ataque. Vamos a ver, uno puede decir muchas cosas, pero la verdad está siempre Juan Pablo, como tú sabes, en la cancha en los 90 minutos.
3: Así es, así que veremos cómo le va en este nuevo desafío a Fernando Vergara como entrenador, luego de varios años sin dirigir, más de 6, porque prácticamente su última campaña había sido con la Universidad de Concepción en la Primera B. Mencionar su paso como técnico, estuvo en Barnechea, Instituto Nacional, Magallanes, Huachipato, Deportes La Serena, Iquique, Temuco, Cobreloa, San Marcos, Unión Española, Antofagasta, Puerto Montt, Magallanes y la Universidad de Concepción. O sea, prácticamente
2: 12 equipos.
3: Sí. Y dirigió casi todo el país, ¿eh? desde Arica hasta Puerto Montt. Literalmente recorrió todo Chile en su carrera como entrenador.
2: O sea, conoce muy bien entonces el paño, las canchas, el clima, todo eso. Juan Pablo, te mando un abrazo. Estamos en contacto permanente. Muchas gracias por participar acá con nosotros en Radio Colina. Muchas gracias.
3: Un buen abrazo, Pepe, y a toda la sintonía de Radio Colina.
2: Juan Pablo Calderón, de sitio del Camarín.cl. Sabe un kilo de lo que es la categoría, tiene todos los detalles, los dejó al día, de los datos estadísticos del nuevo técnico de Colina, que hoy día ya comenzó a trabajar ahí en el Complejo Deportivo Las Brisas. Ahí trabajó Colina hoy día desde las 10 de la mañana, preparando el partido que viene frente a Lota el próximo día sábado contra las 4. Será, por supuesto, transmisión de Radio Colina. Ahí estaremos también en conjunto con nuestros amigos de ACTV Colina, el canal que sube las transmisiones del equipo de Colina, gratis para toda la gente. Nosotros como Radio Colina estamos hace 11 años acompañando al gigante Chacabuco y vamos a seguir esperando que no baje, que no vuelva al fútbol amateur. No es que nos complique tanto que esté el equipo en el fútbol amateur, nos complica mucho por las series menores. Claro, lo hemos conversado acá con Humberto Alarcón muchas veces, con todos los integrantes de Radio Colina, que el tema puntual es que si pierde la categoría, todos estos chicos que son como 300 niños, que son parte del fútbol formativo de Colina, de todas sus divisiones, también el fútbol femenino, ese trabajo queda tirado al tacho a la basura. Solamente serían partidos amistosos, porque no se puede participar del torneo de la NFP si el equipo está en el fútbol amateur. El año pasado Colina participó, mantuvo todas las categorías, pero con puro partido amistoso, muy diferente, distinto. Ahora está en el torneo de la NFP, otra cosa, otra historia, y también para ir buscando jugadores para tener equipo. Así que la misión que tiene Fernando Vergara y compañía es salvar al equipo. Y comienza este trayecto el próximo día sábado a las 4, donde estará, por supuesto, presente Radio Colina. Hacemos un alto pequeño, vamos también a tirar una pincelada del clásico, vamos a hablar de la tercera división. Tenemos mucho material por delante. Pausa y retornamos.
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2: Colina Todo Deportes, son las 12 horas con 25 minutos. Está en línea desde la sala de redacción de Agricultura el joven periodista que la lleva ahora. Está pasando por su mejor momento, Felipe Cabrera, que siempre nos está acompañando, aportando siempre junto a nosotros acá en Radio Colina. ¿Cómo estás, Felipe? ¿Cómo te va? Buenas tardes.
3: ¿Qué tal, Pepe? Buenas tardes. ¿Todo bien en este inicio de semana? Así que un abrazo grande y muchas gracias por tenerme nuevamente acá en Radio Colina.
2: No, Felipe, a ti las gracias. Felipe, te quería preguntar por las sensaciones. Tú estuviste ayer en la conferencia de prensa, al final viste a la gente de la U, estuviste en camarines. ¿Cuál es el semblante después de esta dura derrota? Porque de que fue dura, porque antes del partido nosotros llegamos a la transmisión y la radio analizando todo, que si la U perdía, se escapaba el título. O sea, le quedaba una bala a la U y la perdió. ¿Qué pasó en el camarín? ¿Cómo llegó Gago, los dirigentes que viste por ahí? ¿Cuál era el ambiente, Felipe?
3: Bueno, vamos por lo macro a lo micro, ¿no? Primero, nosotros estuvimos ahí durante toda la transmisión, casi 4 horas de transmisión en el estadio. El semblante tras el pitazo final era desolador. O sea, la gente, hubo un silencio en algún momento antes de que se pusieran a entonar los típicos cánticos, ¿no? Para despedir al equipo, para alentarlos también. Y la imagen del terreno de juego de los jugadores, Charlie Aránguiz, que estaba hincado en su momento, Eduardo Vargas, que miraba hacia el cielo, se llevaba la camiseta a la cara, era una desazón total. Yo creo que los jugadores entendían que, a pesar de todas esas frases prescritas, ¿no?, de vamos a luchar hasta el final, que matemáticamente aún no está listo, los jugadores sabían que era la última oportunidad. Por eso el semblante en ese aspecto era desolador, era triste. Y obviamente, independiente de lo que dijera Fernando Gago en la conferencia, que esto no estaba terminado, que van a luchar hasta el final y todo, los medios que estaban ahí instalados en conferencia, los medios partidarios de la U sobre todo, eran caras largas, eran desazón, sabían que el equipo no tuvo una buena presentación y era la presentación que tenía que tener la U en esta segunda rueda, era el partido que la U tenía que salir a ganar con el cuchillo entre los dientes y no lo hicieron. Ahora, en el lado de los dirigentes, lo mismo, otra frase con el CEO, ¿no?, de Cecilia Pérez, diciendo que no, que los objetivos son los mismos, que aún queda campeonato, que no sé, que eran un grupo de guerreros, que obviamente había desazón, pero que el grupo de la Universidad de Chile era muy valiente y todo, pero lamentablemente la tabla no depende de la U solamente, ¿saben? O sea, la U puede ganar todos sus partidos, pero Colo Colo tiene que perder casi prácticamente 6 partidos. Entonces, el ambiente era desolador en todos los estatutos que estaban ahí presentes en el estadio, independiente de esas frases pregrabadas para la galera, para intentar como consolar momentáneamente al hincha, pero uno lo vio de la gente y ya no tiene rédito esa.
2: No tiene rédito. Eso es para la galera. Me quedó una duda, mi Felipe. Ayer, durante la transmisión, nosotros ahí en la agricultura, señalábamos, por ejemplo, que el cambio de Aránguiz era extraño. Tú le preguntas ahí, le preguntan en conferencia a Gago por el cambio, y él dice que él pidió el cambio, ¿eh?
3: Sí, yo le consulté precisamente a Gago, porque en el momento nosotros, durante la transmisión, nunca apuntamos que Aránguiz podía llegar a salir. En el caso del mediocampo, por ejemplo, Arce estaba perdido en la posición en la que estuvo jugando ayer, Reinhardt tenía amarilla, entonces Barrera estaba yendo de menos a más. Entonces nosotros nunca nos imaginamos que podía salir Aránguiz. La respuesta de Gago, tal como tú dices, que Aránguiz fue quien solicitó el cambio, que había llegado a un límite físico y solicitó salir. Ahora, yo le creo a Gago en ese sentido, pero por lo que uno conoce de Charles Aránguiz, de la trayectoria que tiene, se hace complicado entenderlo en el momento, ¿no? Porque es un jugador que suele querer estar siempre los 90 minutos, que en muchos momentos se lleva al límite físicamente para estar todo el partido, así que es una frase de Gago que puede generar opiniones divididas, algunos le pueden creer, otros no tanto, pero el hecho es que tras la salida de Aránguiz, la U perdió toda la claridad que estaba teniendo en el medio campo. Yo creo que independiente de que ya iba 2-1 abajo la U, con la salida de Aránguiz se terminaron de sepultar todas las ideas para llevar el equipo hacia adelante.
2: Sí, sin duda, Felipe, yo comparto contigo de que se habló muy bonito en el camarín, pero el golpe lo sintió la gente a la U, sin duda que lo sintió. Duro golpe, estadio lleno, perder por 2 goles a 1. Varios sentimos el golpe, ¿eh? Muy potente el golpe. Bueno, pero nada que hacer ya, se fue nomás. Cambiado de historia, ¿cuánto llevamos del segundo tiempo cuando se perdió el gol solo el mediocampista de la U, Pipe?
3: 23 segundos. Recuerdo ver el marcador justo en ese momento, apenas la pelota salió por arriba del travesaño, vi el marcador digital y 23 segundos esa llegada de Tobias Reinhardt, que hizo todo bien, menos el remate, ¿no? De hecho, habló con la señal de TNT posterior al partido y dijo que intentó pegarle más fuerte, potente a esa pelota, pero que la había errado. Es lo que se vio en el estadio, ¿no? Yo creo que por mucho que se intente decir o se plasma el hecho de que Colo-Colo ganó bien, de que ganó bien, ahora que la uno
2: tuvo pero si marcaba ese gol cambiaría la historia.
3: Sí, yo creo que Colo-Colo ganó bien, no sé si fue infinitamente superior durante el partido por el hecho de que la U estuvo en partido y en ese momento en que estuvo en partido, si convertía ese gol al inicio del segundo tiempo iba a ser un desequilibrio. Pero lamentablemente la U pecó de la poca efectividad que ha tenido todo el año en esos momentos importantes y bueno, después viene el gol de Correa y creo que ahí ya se dejó un poco entrever que el equipo estaba un poco ansioso, porque esa ansiedad, cuando tú estás yendo hacia adelante, esa ansiedad te sirve, pero cuando te hacen un gol en contra y luego te quedas sin ideas, te enredas, comienzas a pelear con el rival en todas las disputas de pelota, eso ya te deja entrever un poco que esa ansiedad te lleva también a actuar de mala forma cuando el panorama es contrario, ¿no?
2: Yo tengo muchos amigos que por años han seguido nuestro trabajo y hay mucha molestia con el Castellón, dicen que pasó colado porque el gol de Correa era absolutamente evitable, hablo por lo que más tirado mensajes los amigos durante la mañana, y también dicen que en el gol que marca el jugador de Colo-Colo en el primer tiempo, Madrid, también que estuvo débil su respuesta. ¿Qué piensas tú, Felipe, de eso?
3: A ver, nosotros estamos

0: De frente al primer gol, yo creo que hay una desconcentración general del equipo, porque el 9 te pivotea solo en el primer palo en un córner y Madrid solamente tiene que ponerle el pecho a la pelota prácticamente para que entre. Castellón sabemos que su fuerte no es descolgar centro, lo hemos visto todo el año y siento que está estático en el arco, uno que en su momento también fue jugador de arquero y tiene un. Obviamente no a nivel profesional, pero tiene esa visión de que estuvo muy estático en el córner. Fue una respuesta floja en el primer gol, pero yo creo que es más un tema de las marcas también, que Correa tiene virtud de marcarse bien y bueno, luego llega ese gol que te hacen en la línea prácticamente del arco. En el segundo gol, nosotros ayer lo veníamos analizando, ¿no? El viaje de
1: Ah,
0: vuelta.
1: sí, claro, lo vimos varias veces.
0: Un error, el primer error es que aparecen tres jugadores prácticamente solos de Colo Colo en el segundo palo. Estaba Madrid en ese momento, estaba Correa, cabecea solo el 9 del equipo rival. Y yo creo que, si bien estaba un poco tapado Castellón por Nicolás Ramírez en ese momento, la respuesta es floja. Es floja porque la distancia que tenía el cabezazo, la contorsión que tuvo que hacer Javier Correa para impactar la pelota, y la distancia, porque no era un cabezazo a boca de jarro, ni mucho menos, sino que tenía trayectoria la pelota. La respuesta pudo haber sido mejor. Yo creo que con el 1,88 m que tiene Castellón pudo haber tenido alguna mejor actuación, pero bueno,
1: Ya
0: yo
1: fue,
0: creo
1: ya.
0: que. Sí, porque yo creo que al final si uno comienza a desglosar esto, va a terminar los hinchas más termos, se puede decir, van a terminar incluso más enfurecidos, ¿no? Si empiezan a analizar los detalles de los goles, porque yo ayer también lo conversaba con otra colega, el hecho de que el 9 de rival te cabecee solo en el área es un error tanto de la defensa y luego ya la posterior reacción de Castellón es un tema aparte, es un tema que se ha venido discutiendo yo creo que durante todo el año también.
1: Sí, sin duda, Felipe. Felipe, te agradezco la gentileza que has tenido de estar en un par de minutos con nosotros acá en Radio Colina. Estaremos en contacto permanente. Muchas gracias y que estén muy bien. Buenas tardes.
0: Muchas gracias, Pepe. Buenas tardes y que tenga un gran inicio de semana. Sí, un abrazo gigante.
1: Gracias. Gracias. Felipe Cabrera, joven periodista de Radio Cultura, desde la sala de redacción de deportes, entregando su visión distinta, porque él estuvo ahí, estuvo en la transmisión, fue al camarín, vio todas las visiones de lo que pasó en la cancha. Y ahora, bueno, como dijo una vez Basile cuando perdió Argentina con Chile con gol del Poeta Orellana, a llorar a la iglesia. Bueno, ese es el tema. Bueno, estamos también junto a Cristian Vázquez. Oiga, Cristian, buenas tardes, ¿cómo le va?
2: Aquí estamos. Muy bien, Pepe. ¿Cómo está usted?
1: No, o sea, a mí me fue mal en la semana. Partí el día lunes derrotado allá en Lo Barnechea. El Chaco Morrin me amargó la vida. Comienzo de semana, el día lunes pasado, estamos a 7 días. Después el martes fui al Estadio de la Católica a ver un triunfo, un equipo chileno frente a un equipo argentino por Copa Libertadores, derrotado, basureado, y nos dieron un baile los argentinos, ¿eh? Y ayer terminé la semana con broche de oro, ¿eh? Imagínense. Mal. Oiga, una pregunta, usted que arquero en la liga, ¿qué le pareció ayer lo de Castellón?
2: Sí, lo primero es mencionar que también triste con el resultado de ayer, pensé que la U podía hacer algo más por lo que venía haciendo. Sí, y la respuesta de Calderón en el segundo gol en particular me parece un poco
1: Castellón.
2: lenta. ¿Y qué dije yo? ¿No dije Castellón?
1: Calderón, dijo el que se fue, el
2: Puta.
1: defensa. ¿Sabe usted?
2: Castellón.
1: A mí me pasa lo mismo también. Siempre lo confundía bastante. Calderón no, es Castellón, ya. Pero, ¿en qué
2: Sí.
1: gol cree usted que tuvo responsabilidad?
2: En el segundo, era un cabezazo que no iba con mucha potencia, más bien colocado, pero tenía tiempo para reaccionar. Yo creo que porteros históricos de Universidad de Chile, como el Superman Vargas, Johnny Herrera, en una pelota que la atajaban indudablemente, sobre todo en un clásico. Me parece floja la respuesta en el segundo gol de Castellón. Esto no quiere decir que sea un mal arquero, que no haya salvado en algunas otras oportunidades, pero ayer particularmente en esa jugada creo que pudo haber hecho algo más, pudo haber llegado a esa pelota, sobre todo por la velocidad que llevaba. No era mucha la velocidad, más bien era un cabezazo colocado de una distancia considerable como para

0: partido, lamentablemente por él.
1: Quería tres, quería tres.
0: Justo esta semana quedó libre, así que no pudo dirigir y dirigió solo los entrenamientos los últimos días. Y ya con la incorporación hoy día de Fernando Vergara, me imagino que vuelve a dirigir en las categorías menores Orlando Mondaca. Me parece que es un técnico, una apuesta, ¿eh? Un técnico que no dirige hace bastante rato, del 2022 me parece, según las estadísticas que estuvimos viendo ahí, revisando durante la mañana. Pero sí que constantemente está visitando los estadios, ¿eh? Yo en la mañana te comentaba ahí por interno que me lo topé durante los primeros partidos de este campeonato de tercera división, que seguía mucho a Atlético Oriente, ¿eh? En Barnechea, en Lo Barnechea, como le gusta que digamos a nuestro amigo, visitaba siempre el estadio, viendo los partidos de tercera división, interiorizándose, me imagino que también interiorizándose lo que pasa en la segunda. Debe llegar con muchas ansias de dirigir, como decía, hace rato que no dirige, en el 2022, y bueno, ahora tenemos que alinearnos de acuerdo a eso. Se hablaron de muchos candidatos durante la semana pasada, en este mismo estábamos la llegada o la posible llegada de algunos técnicos, y en ninguna parte no aparecía Fernando Vergara hasta que fue anunciado por la dirigencia del gigante, sí. Chacón.
1: Yo ayer cuando iba rumbo al Estadio Nacional, recibo un mensaje porque subí una foto Lalo Vilches, que es el ayudante técnico de Fernando Vergara, y dice, se vienen cosas bonitas o cosas buenas. Entonces ahí ya teníamos el dato que estaban conversando con Vergara, y bueno, al subirse esa foto a redes, se supo de inmediato que era el hombre indicado, y estaba, digamos, ya mencionado para dirigir al conjunto de Colina. Vamos a ver cómo le va, pues es toda una apuesta, esto no es fácil. Tiene experiencia, sí, ha dirigido harto equipo y ha salvado harto equipo. Yo no tenía ese dato, conversando durante la mañana con Danilo Díaz, un amigo de Radio ADN. Él me señalaba que tiene mucho conocimiento del fútbol, que no está, digamos, apartado. Y usted me ratifica eso, señalándome de que lo ha visto en las canchas viendo fútbol. Y también él comenta que sigue mucho la tercera división y también sigue la segunda división. Hay una nota que está ahí en las redes. Así que, bueno, vuelve así después de buen tiempo. Colina tiene todo para salvarse. Además, Cristian comenzó con suerte Vergara, porque los resultados de este fin de semana se dieron de buena manera para el conjunto de Colina, porque fueron todos empates en la zona correspondiente a la permanencia de la segunda división.
0: Sí, eso nos demuestra que el campeonato, en esta fase de liguilla por la permanencia, no se va a definir nada hasta, yo creo, los últimos partidos, ¿eh? Son dos equipos que descienden, cinco que se salvan, y va a estar bastante peleado, yo creo. Eso no va a ser tan fácil ni de fácil resolución, digamos, los descensos y también la permanencia de los equipos. Yo creo que se va a pelear hasta el final, esperar que el fin de semana sea un buen debut para el nuevo técnico de Atlético Colina frente a Lota Schwager, un rival difícil. Oye, centro delantero, ¿eh? El técnico de Colina, centro delantero.
1: Claro.
0: Los 90, y el Tiburón, el técnico de Lota, también fue centro delantero y jugó en los 90. Así que.
1: Entonces, un partido de ataque.
0: Oye, el apodo que tenía Fernando Vergara me llama la atención. A ver, ahí estuve revisando en la mañana, le decían,
1: sí,
0: en alguna
1: parte. El bambán del pueblo.
0: El bambán de los pobres, el bambán del pueblo, sí.
1: Así que, no, claro, en varias partes salía esa nota. A ver si Carlito nos contacta también con Eduardo Rivas, para que analicemos a Fliene en torno a la presencia de Vergara. Cristian, yendo un poquito mientras se engancha Eduardo, al tema puntual de la tercera división, ¿qué pasó el fin de semana? ¿Qué le pasó al equipo de Mallego ya?
0: Ahora sí, estuvo bastante entretenido lo que pasa en la tercera división. La tabla está bien compacta, sobre todo la zona alta. Se acerca muy fuerte ahí Lautaro en los primeros lugares, ahora está segundo, tiene un partido menos que el resto de los equipos, el partido que tiene que disputar con Quintero, que justamente es el tercero, así que está bastante competitivo, y la zona baja también, ¿eh? Van cambiando ahí los equipos que están en el último lugar. Puente Alto lo gana sobre la hora en una guerra de goles viernes por la noche.

0: en la comuna de Puente Alto, y Rodelindo Román, que tiene dos victorias al hilo, que lo alejan un poco de la zona baja de la tabla de posiciones, y se ilusionan también con meterse en la liguilla, llegar al quinto lugar, están a 7 puntos, así que hay mucha ilusión de parte de los equipos, al menos de entrar a la liguilla, y los equipos que están abajo ahí, tratando de salvarse y alejarse de la zona baja. Queda bastante campeonato todavía, bastantes puntos en disputa, y como digo, hay bastantes cruces entre algunos equipos en la próxima fecha que pueden ir dando sorpresas en la tabla de posiciones.
1: Tiene los marcadores del fin de semana, Cristian, ¿qué pasó en la tercera división? Mientras retomamos más adelante lo que pasa con la segunda división y la llegada de Vergara al cuadro eléctrico, ¿qué pasó en los resultados? ¿Cómo le fue a Rodelindo?
0: Sí, comencemos por el día viernes, por la noche, como decía, Puente Alto, que siempre lo fue perdiendo el partido, y en los descuentos anotó el 4-3 que le dio el triunfo frente a Aguaraz. Así que Municipal Puente Alto, que por ahora se aleja un poco de los últimos lugares y tiene la ilusión de salvarse. Deportes Rancagua goleó al cuadro de Cabrero. Rancagua, que de la mano de Ítalo Pinochet está consiguiendo buenos resultados, se ubica muy cerca del quinto lugar para acceder a la liguilla. 5-1 fue el resultado frente a Cabrero, que Cabrero había tenido ahí una remontada importante durante los últimos partidos, los últimos meses, y bueno, ahora cayó en la sexta región. Naval ganó por 2-1 a Atlético Oriente, eso en la octava región, en Talcahuano. Chimbarongo, que no levanta cabeza, perdió por 0-1 frente a Lautaro de Buin, jugaron en Chimbarongo. Malleco, el puntero, ganó por 3-0 a Quintero, porque la gente de Quintero se quejó mucho del arbitraje, ¿eh? Dice que fue un robo, dicen en algunos comentarios ahí en redes sociales. Futuro, el resultado más sorprendente, yo creo, del fin de semana. Futuro por 4-0 a Constitución Unido, el equipo de Constitución vino a la capital día domingo, y el cuadro de Futuro, que iba al colista este fin de semana, ganó por 4-0. Y como mencionábamos anteriormente, Rodelindo Román fue hasta la novena región, a la ciudad de Nueva Imperial, y ahí derrotó a Imperial Unido por 1-0, lo que la aleja de la parte baja de la tabla, que queda de la siguiente manera: Mallego es el puntero con 35 puntos, seguido de Lautaro de unidades, tercero queda Quintero Unido, 34 puntos, mismo 34 puntos tiene Naval de Talcahuano en la cuarta posición, la posición para Comunal Cabrero con 31 unidades. Hasta ahí estaría las posiciones para entrar a la liguilla por el ascenso. Luego, la sexta posición, Deportes Rancagua, 28 unidades. Aguará de la Reina en la séptima posición con 26 puntos. 1000 puntos tiene Atlético Oriente en la octava posición. 5 puntos. Décimo, Román con 24 unidades. Y acá comienza la zona complicada. Posición 11 para Municipal Puente Alto, 17 puntos. 2 para Futuro con 15 unidades. Por diferencia de goles, también con 15 unidades. Y en la posición 13, Imperial Unido. Y último, para Chimbarongo con 14 unidades. Esa es la tabla de posiciones. Hay algunos partidos pendientes. Bueno, una fecha completa pendiente. Pero hay un partido que es atrayente, que está pendiente, que es justamente entre el segundo y el tercero. Lautaro se tiene que enfrentar, horario y día por confirmar, frente a Quintero Unido, lo que puede variar la tabla de posiciones, justamente el puntero. Así que Lautaro, si gana, puede quedar exclusivo puntero. Si gana ese partido pendiente, puede quedar como exclusivo puntero de la tercera división a APP.
1: Sí, está revisando con atención también la tabla de colocaciones. Bueno, ahí está rica, muy muy muy interesante. Es bueno el torneo, me gusta el torneo de tercera división. Encuentro una división que se preocupa mucho y está muy potente arriba la lucha y también abajo. Se integra también ese trabajo también Eduardo Rivas. Ahí habíamos conversado por interno para pedir su opinión. Hemos entregado ya la tercera división sobre la llegada de Fernando Vergara. ¿Será el hombre indicado a la banca de Colina? ¿Cómo estás, Eduardo? ¿Cómo te va? Muy buenas tardes.
2: ¿Qué tal, Pepe? ¿Cómo está, Cristian? Gusto saludarlo. Tengan ustedes muy, pero muy buenas tardes. Sí, estaba mirando un poco cuando ya se confirmó que salió un comunicado oficial, inclusive Atlético Colina, confirmando la incorporación de Fernando Vergara al cuerpo técnico del cuadro de Atlético Colina. Había escuchado primero alguna información que hablaba que hacía 10 años que no dirigía, pero eso es falso porque tiene razón cuando
1: 22.
2: Cristian. El Cristian Vázquez señala adelante que el último año que dirigió fue el año 2022 en la Universidad de Concepción. Entonces,
1: Así es.
2: hace 4 años que se dio, pero algunos habían señalado que lleva más de 10 años fuera de las canchas. Estaba mirando desde el año 2005 al año 2022 que dirigió Fernando Vergara, dos equipos de tercera división, como era el caso de Barnechea y Instituto Nacional, y después agarra equipos tanto de Primera B como de la Primera División: Magallanes, Huachipato, La Serena, Deportes Iquique, Deportes Temuco, Cobreloa, San Marcos de Arica, Unión Española, Deportes Antofagasta, Deportes Puerto Montt, vuelve a Magallanes el año 2020 al 21 y termina con la Universidad de Concepción en el año 22. Y un dato, se confirmó hoy día en la mañana, pero Wikipedia ya tiene que el año 2026 es el actual técnico de Atlético Colina. Ya está. Está la noticia de que
1: Sí,
2: Fernando
1: confirmado.
2: Vergara está ahí. Ese dato, este jugador que tuvo una extensa carrera nacional e internacional, pasando por los dos equipos más grandes, estuvo más tiempo en Colo-Colo, eso sí, estuvo prácticamente casi 4 o 5 temporadas y solamente una temporada en Universidad de Chile el año 91.
1: Claro, tiene un buen recorrido, 12 equipos, 12 ha dirigido. Comenzó en Barnechea, después fue al cuadro del Instituto Nacional cuando estaba en tercera división. Y también dentro de los datos curiosos que me entregaba durante la mañana mi amigo Danilo Díaz, me decía que en muchos equipos él fue a salvar situaciones, equipos que estaban a punto de bajar, pero muy complicado, y lo salvó. Hay un antecedente bien, bien interesante en todo eso. En varios equipos donde fue, tuvo que luchar por eso. Y acá yo estaba revisando la tabla de colocaciones de la segunda división, lo conversábamos también con Cristian, que el fin de semana los resultados se dieron para Colina. O sea, comenzó bien en Vergara, porque los resultados, insisto, fueron para Colina, todos empates.
2: Sí, no, jugaron todos los equipos para Colina, porque si lo habíamos comentado en el programa la semana pasada, que para poder salvarse el cuadro Atlético Colina tenía que ubicarse quinto. O sea, pensando primero en salvarse, ¿cómo me salvo? Tengo que ser quinto. Y resulta que los dos equipos que le anteceden, que es el quinto y el sexto, Real San Joaquín tiene dos y Provincial Ovalle tiene uno, y tiene que jugar con esos dos rivales en las próximas fechas. Por lo tanto, no es una quimera de que pueda escaramar al quinto lugar y, por qué no decirlo, ir subiendo paulatinamente y ponerse en una zona de confort para no correr ningún riesgo, considerando todos los empates que hubo este fin de semana en la segunda división profesional, en la liguilla por no descender.
1: Son 10 partidos los que quedan por delante. Estos tres partidos que vienen son bien importantes para Colina. Este con Lota, después con Ovalle, después enfrenta a Real San Joaquín. Terminan faltando un partido para terminar la primera rueda. Después hay receso, hay varios días de receso. Pero bueno, vamos a ver cómo arranca el partido, que es bien importante, ¿eh? Igual, Cristian, tú conoces bien cómo trabaja Lota, no es al fácil Lota Chua, Cristian. Tú sabes muy bien cómo trabaja el tiburón.
0: Sí, un equipo bastante aguerrido el que va a enfrentar Deportes Colina o Atlético Colina, perdón, el fin de semana. Un equipo que viene de empatar con Santiago Morning, está ahí entre los tres primeros y me imagino que quieren mantener esa posición para no correr riesgo. Ahora yo creo que va a tener ahí un aliciente el cuadro Atlético Colina con un nuevo técnico, una nueva sensación entre sus jugadores para enfrentar este partido y me imagino que tienen ahí una motivación extra por aquello. Va a ser un bonito duelo, Lota juega bastante bien, a pesar de estar en esta liguilla, a pesar de que no se le dieron algunos resultados en la primera fase del campeonato, ellos pelearon hasta el final por acceder a la liguilla arriba y en el último partido quedaron fuera y bueno, lamentablemente tuvieron que jugar en esta instancia. Como decía, un equipo aguerrido que va a enfrentar al Atlético Colina y esperemos que el resultado se dé para ir escalando, como dice Eduardo.
1: Vamos a ver cómo viene la mano para Colina, que comienza su, esperamos su remontada ahora, en esta tercera fecha para Colina, va a ser la cuarta del torneo, porque ya quedó libre del torneo de la segunda división. Eduardo, te voy a hacer una pregunta que no tiene nada que ver con lo que estamos hablando de la segunda división y de Vergara. ¿Qué te ha parecido a ti los constantes reclamos que hay de los clubes de la tercera división por los arbitrajes? Recién señalaba Cristian, de que en Quintero están indignados con el arbitraje el fin de semana, pero será que cuando pierden, reclaman mucho el equipo, ¿eh?
2: ¿Qué ha pasado, Pepe? Que lamentablemente en tercera división es una tónica. Todos, cuando pierden, le echan la culpa a los arbitrajes. Y eso es penoso porque no hay una autocrítica. Con eso avalan los reclamos, los insultos de los hinchas muchas veces, que son completamente desproporcionados y no tienen nada que ver. Muchas veces hemos conversado con el cuerpo de árbitros a cargo del comité en tercera edición, como es el caso de Jorge Osorio y el profesor Alex Bernier, y nos han explicado y nos han señalado. Muchas veces la gente piensa que todas las faltas que cobra un árbitro tiene que ser para una cartulina amarilla o roja, y ellos han dicho hasta el cansancio que no todas las faltas son para cartulinas, ya sea amarilla o roja. Hay algunas que solo con sancionar la falta ya se está castigando al equipo infractor. Ya hay en otras ocasiones sí se puede demostrar que merecía más que la sanción, sino que también alguna cartulina, ya sea amarilla o roja. Yo creo que en la tercera edición, lamentablemente, los dirigentes, y no solamente en el fútbol de tercera edición, también lo hemos visto en el fútbol profesional y en equipos de primera división. Sí, ahí tiene la Católica, y en un minuto la U también cayó en esa temática de que todo le echaban la culpa al árbitro. Y yo decía, bueno, ¿y dónde está la autocrítica? ¿Dónde está? Jugamos mal, el equipo no respondió a las expectativas. Yo escuchaba el comentario de ustedes antes de la primera parte del programa, cuando hablaban de lo que había pasado con el partido de la U, que decían que el primer gol no debería haber sido, que hubo una falta. Entonces, se empiezan a analizar cosas que de repente, desde mi punto de vista, no corresponden, y además los árbitros que dirigen la tercera edición tienen que tener realmente un ojo muy muy agudo, porque ellos no tienen VAR, ellos cobran lo que ven en el campo de juego.
1: ¿Tú estás de acuerdo?
2: No tienen otra alternativa, no dicen, no voy a ir a mirarle al VAR o si fue o no fue falta. O sea, el tipo, él vio la jugada y piensa que fue falta, lo mismo con el juez asistente que levanta su banderola, ¿no es cierto?, para marcar aquella incidencia, y es lo que ellos vieron en el minuto, y no los vamos a poner nunca de acuerdo, porque algunos colegas de radio dicen que no fue falta, otros dicen que sí fue falta, que fue penal, que no fue tiro libre. Recuerda usted, Pepe, hay una discusión al aire en una transmisión de un mundial de dos destacados comentaristas. Uno de ellos es compañero suyo en Radio Agricultura, que no se ponía nunca de acuerdo con el tema del penal de Fuentes de la selección chilena.
1: Sí, famoso penal aquela, famoso.
2: Sí, pues, sí, no se ponían nunca de acuerdo Carcuro y Pato Yáñez para dar los nombres como corresponde.
1: Los dos trabajan en agricultura, así que siempre conversan en un café y aún no se ponen de acuerdo.
2: Todavía no se ponen de acuerdo, ¿qué es usted?
1: Oiga, Cristian, ¿usted qué supo del partido de Vallejo con Quintero? ¿Usted me dice que ahí hubo reclamos? ¿Vio algo usted? ¿Tuvo algo?
0: Sí. Y subieron un video en el redes sociales oficial de Quintero. Está en el suelo, y entre el tumulto que se junta alrededor de ese jugador, hay una patada que se ve claramente ahí en cámara lenta y con la repetición de un jugador de Mayeco al jugador que está en el suelo, y reclaman eso como que el árbitro no se percató. Obviamente lo que dice Eduardo es verdad, tienen que verlo ahí en la cancha, no hay VAR, no hay posibilidad de que alguien les sople, les diga, oiga, pasó esto, que uno no tiene duda, pero ellos con la función y el sentimiento que tienen por una institución reclaman que fueron perjudicados que perdieron por 3-0 visitando ahí al cuadro de la novena región de la ciudad de Angol.
1: Claro, pero un partido importante.

0: sido bastante crítico en la última fecha de los arbitrajes, porque cuando me preguntaban al principio de año cómo iban los arbitrajes, yo siempre defendí y hacía un comparativo con temporadas anteriores, donde era bastante deficiente los arbitrajes en tercera división, y siempre dije que había una mejora, que había un salto de calidad respecto a los arbitrajes en las últimas dos temporadas. Pero lamentablemente, después de eso y en el último tiempo, me ha tocado ver algunos arbitrajes bastante eficientes y decisiones arbitrales que lamentablemente han perjudicado y han afectado el resultado de partido. Hay que decirlo, yo lo he visto en la cancha y también he visto reiteraciones que lo muestran así. Pero vuelvo a lo que dijo Eduardo nuevamente. Los árbitros tienen que decidir ahí en la cancha y a veces es difícil con solamente la colaboración de algún asistente que está el más cercano y con toda la gente ahí gritando en el estadio, que es bastante complicado para en algunos partidos.
1: Sí, no es complejo el tema para los árbitros, muy muy complejo. Yo digo que se pueden equivocar, son seres humanos, sin duda se pueden equivocar, pero de ahí que hagan cosas para ayudar a un equipo, eso no pasa. Nos pilla el tiempo, Eduardo, te mando un abrazo, muchas gracias y estamos en contacto permanente. Muy buenas tardes.
2: Igualmente para ti, Pepe, Cristian, un fuerte abrazo, y para nuestros fieles auditores, que tengan una muy buenas tardes y que se preparen. Dicen que viene el agua mañana, el miércoles, jueves, viernes, hasta el sábado, Pepe, así que a prepararse.
1: Voy a hacer un esfuerzo y me voy a comprar un paraguas ya. Me asustó. Chao, Eduardo.
2: Un abrazo, cuídate.
1: Chao. Chao, Cristian, que esté muy bien,
0: Chao, Pepe. Ojalá que la lluvia que anuncia Eduardo permita que se disputen partidos el fin de semana, si no, está con lluvia y encerrado en la casa. Así que,
1: no,
0: ojalá que.
1: Hay que jugar. Chao, Cristian, que esté bien. Chao. Nos vamos, amigos. Estuvo Cristian Vázquez, estuvo Eduardo Rivas, estuvo también Felipe Cabrera acompañándonos en esta jornada importante. También estuvo Juan Pablo Calderón desde San Antonio, nuestro buen amigo del Camarín.cl. Nos vamos. Estuvo en el máster, como siempre, Carlitos Carrasco, y en la producción general, el Coto Videla. Muchas gracias, muy buenas tardes, hasta siempre.
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Aquí estamos ya en vivo a través de nuestra querida Radio Colina, comenzando una semanita más. Es la última, ¿no? Última semanita. Última semanita de agosto. Hoy día amaneció nublado. ¿Cómo estuvo el fin de semana, Marientito?

Comienza el programa de la movida tropical ranchera. Tenemos 19 grados, está ahora nublado y se esperan unas gotitas. No. Llueve toda la semana.

0: WhatsApp ya, más 569-8819-5054, 2 de la tarde con 20 minutos. Totalmente en vivo, la mejor música ranchera, parientito.
1: Buena, buena, Luchito. Hola. ¿Verdad que llegaste vestido de mimo con una lágrima?
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0: Celebre, variante, celebre. Celebre, me río. 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

0: Buena, buena, Luchito. Vamos a meter puros volantines del Colo en el Nacional.
1: ¡Quiero, papacito!
2: Pesa.
3: Estúpido.
2: Saludos a todos los chiquillos, los panaderos de ahí de la Primavera. Panadería Primavera. Desde 1812. A su servicio. A su servicio. Ahí están todos los panaderos. Dicen que son los más lindos.

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1: Hoy día es el día del lomito. Día del lomito, es el lomito chacarero, lomito italiano, lomito luco. El lomito, lomito. Qué rico. Un lomito queso.

0: tortilla.
1: Gigante, así, no, mucho, aquí te esperamos con una colisita, Lucito. Aquí te esperamos con una colisita. ¿Queréis la foto del Correa o del Madrid?
2: Baila, baila, baila.
0: ¿Qué hace una tortilla del Colo?

el fin de semana se celebró la, el Día de la Niñez. Ahí en el Boulevard de los Ingleses. Donde se vivió una hermosa jornada del Día de la Niñez. Colina somos todos. Donde grandes y chicos disfrutaron, jugaron y compartieron en familia en el Parque San Miguel y también en el Boulevard de

Por acá el municipio dice gracias a cada familia que se sumó y llenó estos espacios de alegría, risas y momentos inolvidables. Así que bonitas jornadas se vivieron celebrando el Día de la Niñez. Ayer se celebró

corroborando el sábado. Así que se celebró en grande y en familia, que es lo más importante estos días de la niñez. Ahora se viene el mes patrio.

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1: Esto es El Llanero de Ñuble.

0: nublado por acá, por la región metropolitana, nublado.
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0: Ahí están allí. Hola, Luchito, ¿cómo está, Luchito? Leandro. Buena pariente. Un pedido para hoy. ¿Cuál?
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0: Algo de la banda tropical. Recuerda.

no me molestéis. Por acá, Benjamín, buena pariente, buena pariente. Luchito Reñaga, para mí es un gran comunicador, Luchito, gracias. Alexito, un café.

por acá, tu chico fiel. Saludos desde Chimborazo, Río Bamba. No, ahí me pillo. ¿Dónde queda eso, man?

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1: Hola, Luchito, este chuncho, ¿cómo es posible? A Tuquita, gracias, Tuquita. La queremos igual.

A Luchito Orellana, Luchito, por favor, mándale un saludo a mi hijo. Que hoy le dieron el alta, que estaba fracturado de su hombro. Por acá, gracias, Javito, te lo agradezco.

lo dijimos delante, el Día Nacional del Lomito. Se celebra el día de hoy. Esta fecha rinde homenaje a uno de los sándwiches más tradicionales y queridos de las fuentes de soda del país, el cual destaca por su carne de cerdo tierna en láminas delgadas, cocinada a la plancha y servida en pan frica o marraqueta. Hoy, 24 de agosto, es el día del lomito, lomito italiano.

0: nuestra amiga Franche. ¿Cómo está la Franchesquita? Buena música, pariente, que le sacaste, pariente.
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0: Estamos con ánimo, día lunes, como siempre. Por acá los cumpas de Chile. Buena, buena, pariente. Saludos desde la cuarta región. Lo invitamos a oír No Te Compares.

0: Carmen Novoa. Saludos, parientito, nos vemos pronto.
1: Ajá.
0: Muy bien. Carmen Novoa. Por acá, Daniel, saludos. Luchito, mande saludos a mi hija Trinidad, que está al lado jugando. Y voy escuchando la radio. Mira, pariente, Daniel. Oiga, no le he contestado el WhatsApp. Ah, parientito, nos vemos pronto, sí, vos. Los dinos de Chile en el gran rancherazo van a estar en

pico de las cabras, póngame la música, me voy en cantina, voy en cantina. Lalo Eduardo Cifuentes, San Martín de los Andes, Argentina, Luchito te veo por acá. Ya, ahí está, el gurista de los amigos de los Dinos de Chile. Luchito, vamos a estar el 5 y el 12 de septiembre en el Gran Rancherazo.

Alfredito, buenas tardes por acá, parientito. Como día lunes, trabajando en mi casa con mi padre. Saludos para Tata Papán. Francesca, Luchito, ¿alguna fiesta ranchera por Colina? Parece que pronto.

0: se viene el buen tiempo, la primavera, pronto el verano.
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0: Porque todo puede pasar, Luchito.
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0: Así es, de lunes a viernes, desde las 14 horas. Pura música ranchera, buenas, mexicanos, todo pasando acá. Fernando Merino, saludos compatriotas, saludos de un chileno

también otro saludo, Daisy. Saludos a todos los colocolinos de corazón. Vamos por la 35. Saludos desde Recoleta, Luchito. De la U, Luchito. Gracias, gracias. Gracias.

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2: 3 de la tarde con 51 de este día lunes. Vamos, ánimo, ánimo.

Luchito, ¿ya probó el terremoto o no? No probó nada todavía, nada. Jonathan Zavala, buena Luchito, saludos desde Iquique. Acá en el turno trabajando, un abrazo grande, saludos pariente, tengo una sed. Luchito Orellana, un saludo para usted. Si no fueses por su compañía,

0: se vienen las peñas folclóricas.
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0: Oye, algo de Antonio Aguilar.

saludos a Vulcanización Los Vázquez. Ahí tienen que estar escuchándolo a los chiquillos, así que saludos a los parientitos. Tienen que ya estar con mucha sed. También ahí a Tío Roco, Hornos Tío Roco.

0: Por acá nuestra amiga Vale Cordero. ¿Cómo está, Valecita? Hola, Luchito, dice, ¿cómo estás? Oiga, un saludito a mi papito grande, único. A Pepe Cordero. Un temita de Antonio Aguilar para él. ¡Ay, bandido de amores! ¡Ay, ay, ay!
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0: Fabriciano Álvarez está para mandarle unos guarinagui.
1: A las 11 de la noche estaba Lucio cenando. Llegaron unos amigos.
0: Ay, ay, ay, David.

0: nombre. Cuando llegaron al baile, Lucio no quiso tomar. Uno le brinda una copa.
1: Señora Miriam Jaure, ¿cómo está? Un saludo a la Bernardita Jiménez, Luchito.
0: Un puñal.
1: Cintia Guerrero, hola amigos, saludos, Luchito.

Paolita de Puente Alto también. ¿Cómo está, Luchito? Bien, aquí estamos, valientita. Me mandaron una foto de un terremoto. Ay, ay, ay, ya se siente el ambiente patrio.

0: Acá Ingrid. Hola Luchito, saludos. ¿Cómo está Ingrid?
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¡Afírmate que se viene septiembre! ¡Dani! Saludines, pelucones, pelu. Oye, saluditos para Dani, para el Mario, para la pía en especial. Sí, para el gordito que se recupere.

Sandrita. Ahí está. ¿Cómo está Sandrita Pastén? ¿Cómo la ha ido mi gran amiga? Y Cristina también dice, Luchito, eres el mejor. Luchito, te

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1: Por ahí nos pidieron algo de los Eclipsados de Chile. Esto es lo último. Carmencita, Gaita, Luchito, quiero que esta canción. Hoy vengo a cantar solo para ti, el llanero de lluvia.

ella se me cuida. Un fuerte abrazo, Luchito. Dice Paulita, un beso. Espero que esté bien. Por acá el chileno me dice que compita para compartir con los muchachos de Amaracero. Ahora viene. Nayita dice, se llama.

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1: 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Ahí nos pueden escuchar en todo el mundo.
2: Sí, mi amor.
1: Sí, 4 de la tarde con 15 minutos. Por supuesto, una de las bandas con mayor historia en la cumbia.
2: Esto es Mar Azul.
1: Nos referimos como es a Mar Azul. También estarán estas fiestas patrias acá en Chile, porque ellos también ya se sienten parte de nosotros, de nuestras fiestas. No pueden faltar los chicos de Mar Azul.

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1: Por acá nuestra amiga también nos pidió algo de los llaneros de la frontera, por favor. Ingrid, besitos al cielo para mi padre Juan Pereira Luchito. Un abrazo al cielo al parientito. Al chalale también, a nuestro amigo José Litro, que partieron.

nos ve Eduardo Contreras. Saludos, parientes. Buenas tardes, buenas tardes. Para toda la gente que está conectada con nosotros, gracias por estar ahí, como siempre, con la mejor música ranchera. A esta hora, desde la comuna de Colina,

0: desde Colombia. Teresita, mande saludos a la línea 177 Calama, de parte de la Flaquita.
1: Junto a Fernando.
0: Vamos para allá, para Calama, Calama, Calama. La línea 177, perdón. De parte de la Flaca que están ahí. Manuel Daza, hola. Hola, amigo, quiero que mandes un saludo. Llevo un mes y medio en el hospital de Curicó. Un abrazo. Oh, Manolito. China, ya que está de moda la

Aravena. Buena, buena, compita. Mandale un saludo a la familia Aravena Hermosilla. ¿De dónde son, chiquillos? ¿De dónde? Estamos escuchando a Coqui, su banda tropical.

0: cumpleañeros de septiembre. Se viene septiembre, los cumpleañeros, ¿dónde están?
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1: Nuestra amiga Teresita dice, sí, Luchito, para Los Ángeles son los pasajes si Dios quiere, así que ¡ay, ay, ay!
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1: ¿Para el sur llueve o no? ¿Llueve? ¿Para Los Ángeles llueve o no? No.

0: ambiente de septiembre, el aire de septiembre, ya la empanada, la chicha, terremoto. Por acá, Luchito, ayer fui a ver a Tolly Fu al Caupolicán, estuvo las...
1: Aquí manda la audiencia, compadre. Entre corridos y rancheras.
0: Claro que sí, estuvo buenísimo. Bubas. Bubasta, ¿o no? Saludos, dile a los muchachos de la Pulca Los Vázquez. Más trabajos y menos TikTok. Atentamente, Don José. Oh.

0: con tuquita para que los curados se caigan al barro, Luchino. ¿Eso quiere lluvia usted?
1: Teresita, pide tu ranchera, mana.
0: Ahí está, pidió. Adivine qué tema pidió, Javito.
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0: Algo de los peregrinos del amor. Arrogancia.

0: Nuestro amigo Juan Bertolini. Empezamos. Saludos, amigo mío, un abrazo. ¿Está triste? Oh. Linda tarde. Oh.
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0: Es malo de adentro usted.
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0: Un abrazo, pariente. Espero que esté muy bien, parientito. Juanito Bertolini. Saludos a la familia. Por acá, Tere dice saludos a todos los salvos de corazón.
1: Es evidente.
0: Arlindo Núñez, saludos desde Buenos Aires, Luchito.
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0: Hola, pariente. Camilo. Hola, Lucho. Un saludo para mi señora Loreto. Está enfermita.
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0: Ahí está, llega sangre.

0: Teresita, dice Javito. Grande, Teresita. Dice Javito, Javito.
1: Ya, ya, ahí la música, compañero. Ay, que sigue dejándome más pato ahora, mi roto.
0: Esa, de que te va a enfermar.

0: cariño, Luchito. Nubes blancas, hola, amor.
1: No. Pero como soy muy macho y ya no me queda.
0: Leandro, está ahí, Leandro. Uy, uy.
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0: Biancari, hola, desde Valle del Elqui, Vicuña, presente, Luchito. Oh, quiero ya conocer para allá. El Valle del Elqui dice que venden las mejores minerales para allá. Que vende los mejores sándwiches de potito por allá, Valle del Elqui. Ramírez, le brilla el pelo, Luchito, donde fue bien.
1: Aquí va el torreón de las botas.
0: Acá estamos, pariente.
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0: Ay, el... Saludo a la Vulca de los Gorreados.
1: Y por allá en Chile le dicen el...
0: Vulcanización Los Vázquez. Primera en servicio.

0: botas negras.
1: Marcelita Poblete, hola Luchito, ¿cómo está mi amigo querido? Bendiciones para usted y familia. Igualmente, Marcelita, espero que esté bien. ¿Cómo está? ¿Cómo está? ¿Cómo la ha ido? Camilo Pino, tóquese una de Si nos quedara poco tiempo, de Los Furiosos de la Costa.
0: El más honrado pierde. Total, yo le decía a mi compadre que el que presta a la mujer para bailar y al caballo para torear.
2: No, esta Teresita es de las mías.
0: ¿Alguno de ustedes no le ha
2: parado? Ya anda bien, mijo. Y sin pila.

0: pasó, compadre? ¿Qué hizo, compadre?
1: Pues me fui a tomar unas copas.
0: ¿Dónde los Vázquez?
1: ¿Dónde? Con el de botas negras.
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0: Luchito Orellana, gran tarde de valiente. Anubis, hola mis ojitos lindos.

0: Por acá nuestro amigo el chileno de Amar Azul, Luchito, mándale un saludo a Aldo Méndez, tecladista de Amar Azul. Para mandarle saludos allá a los chiquillos de Amar Azul. Así que Aldito Méndez, un abrazo grande para el grupo, al tecladista de Amar Azul. Aracha o algo así, ¿o no? O Aranza, por eso, ¿no? Saludos desde Iquique. Saludos, Luchito. Aracha, Cusi.
1: No importa si eres hombre o mujer.
0: La Cami Valenzuela. Hola, Luchito. Ya de vuelta a la realidad acá en Colina.

saludo. No, ¿cómo se llama? Losito Mambol. ¡Ay, al diablo González! Por acá, Melichuy, buen temita, Luchito. Mar y Sol. Hola, saludos desde Galvarino a mi querida comuna de Puerto Saavedra.

0: le falta un arquero, Luchito. Yo creo que 8 arqueros estamos bien, con 8.
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2: Soy de Luchito González, un programa como siempre.
0: Buena, Mariela.
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0: Oh.

Saludos para el pariente Víctor Campos. Buena pariente. ¿Cómo se fue el otro día? Rosita, Mauri. Luchito, buenas tardes. Compláceme con un temita de los rancheros del río Maule. Ya nos vamos. No alcanzamos. Mañana, sí, lo tiro. Mañana, Rosita, desde las 2 de la tarde a las 2. Ahí en esta cuenta, síganos.

0: chao amigos, mañana nos vemos. Todo bien, estamos de amigos con los Pincheiras.
1: Esa. Ok, ¿me escuchan bien? ¿Sí? ¡Mujeres! ¿Dónde están las mujeres?
2: Aquí manda la audiencia, compadre. Entre corridos y rancheras.
0: Luis Arellana, gran locutor, Luchito. Gracias, parecido. Gracias, gracias. Cuídense mucho.
1: Mujeres, yo voy por las mujeres. Así que de aquí al fondo, levanten la mano.
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0: Mujeres, la mano arriba. Por acá, Víctor Campos, ¿le gusta mi nuevo saludo? Mujeres, la mano arriba. Me dijo. Y el grito de Catherine, Stephanie. Hola, Luchito, amigo. Saludos para

0: ¿Verdad, Víctor, que usted también ahí?
1: ¡Qué tontería!
2: Chao, maldito comelón, que llegue bien a la casa, compita.
0: Gracias, María.
2: Y por último, trata de ganar más de 2-1, perrito, ¿ya?

Gracias, Ramírez. Gracias, Ramírez. Víctor, ¿sabe matemáticas? 2 es igual 2, 1.

quiero igual, los quiero a todos los chiquillos, los quiero igual. Cuídense, mis parientitas, parientitos, nos vemos mañana, si Dios quiere, aquí en el TikTok. Y, por supuesto, nos escuchamos a través del 107.3 FM acá en la comuna de Colina y en todo el mundo a través de www.radiocolina.cl. Patito, nos vamos ya, estamos listos. Algo de los Lumaquín Alegre, el aguacero nos pedía. María Carrillo, hola, un gusto, saludos a mi hijo Matías Arredondo, Luchito. Mañana a partir de las 2 de la tarde en esta cuenta ahí. Vamos a estar transmitiendo ya. Muchas gracias, Luchito, por las buenas vibras. Luchito, gracias, Ramiro, a ti por estar ahí siempre, hermané, parientito. Cuida a la parientita chiquitita.

0: Mexicana, en esta preciosa Radio Colina, 107.3 FM. Y así, mi gente querida, llegamos al final de una nueva jornada entre corridos y rancheras. Gracias por acompañarnos, por sus mensajes, por cantar junto a nosotros y por mantener viva la pasión por la música mexicana. Los esperamos el lunes, con más corridos, más rancheras y mucho sentimiento aquí. Entre corridos y rancheras, en Radio Colina, 107.3 FM y radiocolina.cl. No olviden escribirnos al WhatsApp, más 569-8819-5054, y seguir toda la comunidad en TikTok. ¡Que viva México, compadres! ¡Y que viva la música ranchera! Buenas noches y hasta la próxima.
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Manuel Turizo, W. Yandel, Multimillo Records, la Industria Inc. 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
1: Hey, yo. Me cambió la voz un poquito, ¿eh? Pero sigue siendo lo mismo. Alcán, el pa.

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